0: la construcción colaboran para hacer del programa de obra pública estatal una palanca de desarrollo. La gobernadora Delfina Gómez Álvarez reconoció la transformación del Poder Judicial del Estado de México con una justicia que sale de los escritorios y se acerca a la gente. Esto durante el primer informe de actividades del presidente del Poder Judicial, Héctor Macedo.
1: Recuerda, el carril confinado y las ciclovías tienen un uso exclusivo. Respetarlos ayuda a una movilidad más segura para todos, te informó Karina Bernal para Ultra Noticias.
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0: Acabas de escuchar Aquel Diciembre en Ultra 101.3, donde ya estamos arrancando nuestra segunda hora de programación, ahorita que ya está la hora dorada. Así que, si usted se encuentra en algún edificio, si se encuentra en algún punto tranquilo de la ciudad, mire hacia el horizonte y mire nada más qué chulada atardecer tenemos el día de hoy. Y qué mejor que hacerlo en este tu espacio,
1: Modo Chill. Oigan, y antes de irnos con algo muy importante, que es la dinámica del día de hoy, tenemos, híjole, algo que anunciar, algo...
0: Sí, claro.
1: Algo para... Padrísimo de París, y es que vamos a tener un evento, ¿no?
0: Es correcto, vamos a tener por ahí un evento el día domingo en el Foro Landó. Se trata de un evento gratuito, amigos, donde pues, su servilleta, bueno, ya saben que además de ser locutor y vender mole los domingos, también pues me dedico a hacer música, entonces vamos a hacer un evento donde pues estamos tratando de apoyar a la caridad. En este caso, tratamos de reunir útiles escolares para los niños ahorita que ya se integraron a las clases. Entonces, la entrada básicamente es gratuita, pero si pueden hacer su aportación de algún útil escolar, libretas, colores, lapiceros, pues absolutamente todo es bienvenido. Y además de eso, pues se van a poder chutar una horita y media de show de su servidor, donde vamos por ahí a tocar puras canciones originales y encima vamos a grabar el show para lanzarlo en Spotify.
1: Oigan, ¡ay!, del queridísimo Marcus Mark, van a poder escucharlo y además ayudar con los útiles escolares, así que no se lo pueden perder. Y ahora sí, nos vamos con esta sección que se llama...
0: Que por supuesto, puedes disfrutar junto con nosotros, y que también vas a tener que afinar de manera casi muy específica el ultrasentido, ¿no? Porque vamos a tenerte una rolita secreta con esta sección, ahora sí,
1: que se llama...
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1: Ok, el día de hoy vamos a descubrir quién es el melómano más pasado de verde.
0: Sobre todo porque, mira, la canción que te traemos el día de hoy se trata de una que trae una vibra un poco caribeña, como tropical más o menos. Mm-hmm. Y también se trata de uno de los artistas que estuvo en un montón de colaboraciones que, híjole, puede ser su nacionalidad estadounidense, de Costa Rica, de Puerto Rico, algo así, ¿no?
1: A ver, vamos a escuchar esta primer pista que dice...
0: ¡Ah, sí! Sí.

0: Ahí quedó.
1: Ok, ok. Si tú sabes de qué canción se trata, mándala con nosotros al 722-571-0578. Hoy estuvo más difícil, ¿eh?
0: Oigan, ¿qué canción será? Si ustedes lo identificaron, manden su WhatsApp y los dejamos con más música.
1: Los dejamos con Calle 13, con esto llamado Atrévete, en la estación de tu ciudad. Y a segunda hora de programación, sigues con nosotros en
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2: Las 6 de la tarde.
3: Con 19 minutos.
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0: Las 6:26, escuchaste a Aitana con esta canción Conexión Psíquica. Oye, aquí en Ultra 101.3, esta canción que mira, ha estado muy en trend, en TikTok, en Instagram. ¿A poco no está buena? Bailable, cantable, como todas sus rolas.
1: Oye, y también lo que está bastante interesante y divertido es la canción que tenemos oculta el día de hoy en esto llamado Detrás del Beat, para que sigas parando el ultrasentido, porque aún no le han atinado a la canción.
0: Oigan, ahí les va la siguiente pista, ¿ok? Ya les dijimos que es una canción como medio caribeña, entre reggae,
1: sí,
0: de
1: claro.
0: De repente no. Bueno, a ver, vamos a escuchar, así que muy, muy, muy atentos. ¿Están listos? Esto venga. Suena así. Ah, sí.

0: Un reggae sabroso.
1: A ver. No. Ahí quedó.
2: Oye, mira, te vamos a compartir algunas pistas adicionales. Esta canción fue lanzada en el año de 2004 y pertenece a un artista que ha colaborado, presta mucha atención, con Sia, con Clean Bandit, con Beyoncé y con Enrique Iglesias. Así que si tú sabes de quién se trata, mándala a través del WhatsApp
1: 722-571-0578. Y si de plano dices, oigan chicos, hoy sí estuvo muy difícil, bueno, ahorita te vamos a dar otra pista en la que a lo mejor digas, ya sabía cuál era.
2: Oye, y mientras tanto te dejamos con excelente programación en Ultra, con esto a cargo de Adele, titulado Hello, en la estación más pasada de verde. Ya a las 6:28, sigues
1: En modo chill.
2: ¿Quién es? Soy yo. Ah, no, esa no es.

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0: Este fue Sara Larsson con Midnight Sun aquí en la estación de tu ciudad. Y oigan, nosotros ya te traemos la siguiente pista, ¿ok? Recuerda que el día de hoy estamos jugando quién está detrás del beat y necesito que conozcamos al melómano más pasado de verde.
1: Es correcto, todavía tenemos una pista por presentarte y necesitamos que prestes muchísima atención, porque esta podría indicarte cuál es la canción de la que te estamos hablando. Así que vamos a parar el oído, vamos a subir el volumen y ¿qué te parece si vamos con la pista, no?
0: Venga, mucha atención.

0: Si tú sabes de cuál se trata, compártela a través del WhatsApp, el 722-571-0578. Y mira, ya por acá nos llega mensaje de nuestra amiga Ana Karina que nos dice: hola, buenas tardes, mi nombre es Ana Karina. Los escucho aquí en Tenancingo. La canción es I'm Still In Love With You de Sean Paul, si no me equivoco.
1: Ay, ¿será esa?
0: ¿Quién sabe? No, no sé. Vamos a darles el beneficio de la duda.
1: Ya les dimos ahí una super pista con un poquito de la letra para los que dicen, de plano no sé cuál es. Ya les dimos ahí la pista con un poquito de la voz, así que mándanos tu mensaje, todavía tienes chance al 722-571-0578.
0: Oye, saluditos para el buen amigo David, que también ya nos anda escuchando y nos dice por acá, Romy, te mando un beso, papá.
1: Ay, mi querido David, que fue mi Uber, creo que la semana antepasada, y ya diario anda aquí pintándose de verde. No, hombre, qué felicidad, David. Un beso para ti y para Romy.
0: Nos trae fuertes a todos.
1: Ay, hora.
0: Oye, quédate con nosotros en Ultra porque todavía tenemos más música para presentarte y sobre todo que te la sigas pasando muy, muy bien. Así que a continuación nos vamos con Alex Fernández con esto llamado Tú Sigues Aquí en Ultra 101.3. Sigues con nosotros en
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1: 6:45.
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0: Esto fue Jesse y Joy, dos cuerpos, un alma. Qué hermosa canción, oigan. Jesse y Joy siempre tienen ese superpoder de hacernos sentir muchísimo, hacernos sentir nostálgicos también. Y bueno, claro, cómo no con el vocerrón de mi queridísima Joy, obviamente la magia que le pone Jesse, ¿no?
1: Oye, saluditos también, cómo no, para nuestra amiga Griselda Hernández, que ya nos anda escuchando. Y de hecho, ahorita tenemos información que les compartiremos en el siguiente bloque, pero en un ratito será. Fíjate, dice, ¿para cuándo ponen música de Marcus Mark?
0: ¡Ay!
1: Algún día será, algún día. Algún
0: Oigan,
1: día.
0: Ya sonó una rola de Marcus Mark y ahorita les vamos a repetir toda esta onda del evento que es con causa, ¿no,
1: Sí,
0: Mark?
1: Claro, un evento con causa para reunir útiles para los niños. Pero será ahorita en un ratito, porque también estábamos jugando esta sección llamada Detrás del Beat y ya hay una persona ganadora, Pau.
0: ¡Uy, uy, uy! Ya la tenemos por acá. Híjole, la melómana más pasada de verde, la ganadora del día de hoy es nada más y nada menos que Ana Karina.
1: Nuestra amiga Ana fue la ganadora esta tarde y mira, por acá nos mandó su mensaje al 722-571-0578 diciéndonos: hola, buenas tardes, mi nombre es Ana Karina, los escucho aquí en Tenancingo. La canción es I'm Still In Love With You de Sean Paul. ¿Y qué crees? Sí, le atinaste.
0: Eso es correcto, Ana Karina, qué buen oído tienes, activaste el ultrasentido, así que muchas, pero muchas felicidades. La neta es una rolota y obviamente ya que ganaste, ya que los tuvimos ahí medio tensos, ¿qué les parece si se las ponemos para que la disfruten y para que digan, oye, qué buena canción,
1: ¿no? Me
0: parece
1: prudente, me parece bastante bien. Así que vámonos con esto a cargo de Sean Paul, titulado I'm Still In Love With You, a cargo de, bueno, tus locutores favoritos, hoy acompañándote en
0: 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Súbele, súbele.
1: Hostia, tío, joder, macho. I'm Sean Paul and Sasha, come sing for them.

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1: Son las 7:02.
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2: Ultra Noticias informa ahora mismo que obtienen su libertad 63 mujeres con apoyo jurídico del gobierno del Estado de México. Reciben acompañamiento integral con perspectiva de género. Tren El Insurgente conecta al Estado de México con la Ciudad de México en una hora y suma más de 25 millones de pasajeros, según afirmó la presidenta Claudia Sheinbaum. Presenta empresa Engie al gobierno del Estado de México inversión superior a 2,000 millones de pesos para ampliar su red de gas natural. Los proyectos se desarrollarán entre 2026 y 2030 para la expansión estratégica de la red de distribución.
3: Recuerda, el peatón siempre tiene prioridad en los cruces señalizados. Detenerte unos segundos puede hacer la diferencia. Te informó Karina Bernal para Ultra Noticias.
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0: Noche en LA a cargo de Ricky Martin en Ultra 101.3, que este hombre sigue más que vigente en la música y nos demuestra que así como arrasó con absolutamente las listas de popularidad de finales de los 90, todavía nos sigue conquistando en este 2026.
1: Ricky Martin, te amamos, te extrañamos por acá en Ultra, ya mira, poniendo tu música, caray, vente ahora a la cabina para entrevistarte. Nosotros queremos entrevistar a todo artista que pasa por aquí, ¿verdad?
0: No, te decir es que Ricky Martin ahorita anda living la vida loca. Ya soy señor, ya hago chistes de papá.
1: No,
0: pero
1: sí.
0: Oye, qué bronca que sigues con nosotros, porque todavía te vamos a estar acompañando de aquí hasta las 8 de la noche. O sea, nos queda una horita más de programación, así que todavía estás a tiempo para mandarnos tu mensaje.
1: Y además, para saber acerca de este evento en el que va a tocar el Marcus Mark, o sea, Marco Padilla, el que están escuchando en este momento. Pero eso no es todo, porque va a ser un evento con causa.
0: Es un evento con causa, familia. Se va a llevar a cabo este domingo, 6 de septiembre, en punto de las 8 de la noche, ahí en el Foro Landó, donde pues vamos a hacer un evento benéfico recaudando útiles escolares para los niños ahorita que ya regresaron a clases. Lapiceras, libretas, absolutamente todo es bien recibido. Y de hecho, la entrada es gratuita con tu aportación. Únicamente tienes que llenar un formatito para que esté ahí tu asistencia. Y ya con esto vas a poder tener acceso para este concierto y, cómo no, vas a poder ayudar pues a la causa que en esta ocasión está siendo llevado a cabo por mi amiga Griselda, que le mando un saludote, y también, cómo no, por Asociación por México. Así, y de paso, pues chútense el show que voy a dar.
1: Oigan, qué belleza poder ayudar y además conocer a su locutor favorito, imagínense el domingo, ir a conocer a Marcus Mark y sobre todo ayudar, pues llevar, no sé, si no quieres gastar tanto unos lápices, una goma, lo que tú quieras, pero el punto es apoyar y bueno, escuchar la buena música de Marcus Mark.
0: Sí, así que los esperamos por allá, cáiganle como no, y pues aparte nos sacamos la fotito y cotorreamos, ¿no?
1: Obvio.
0: Como debe de ser, para que te quedes con nosotros, para que te lances y sobre todo esperes lo que tenemos todavía para ti, porque hay muchísimo más. Mientras tanto, vámonos con músicas, ¿no?
1: Vámonos. Ella es Ariana Grande, nuestra queridísima. Esto es Petal, aquí en la estación de tu ciudad. Ya son las 7:13. Tú sigues en
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1: 7:16.
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0: Acabas de escuchar a los chicos de BTS con esto llamado Normal, hoy con nosotros en Ultra 101.3, y ya son las 7:25, y te queremos agradecer que sigas con nosotros, porque oye, qué bien la estamos pasando con las rolitas el día de hoy.
1: Verdaderamente se está disfrutando todas y cada una de las rolas que hemos puesto el día de hoy, sí. Y por supuesto lo que también disfrutamos es escucharte, es leerte. Yo quiero que nos escribas ya a través del 722-571-0578 ONTAS. ¿Por dónde estás pasando? ¿Ya saliste de la chamba? ¿Sí? ¿No? Y pues bueno, si hay trafiquito o algo, para ayudarnos entre nosotros. Y decirte también que estamos a 14 grados, o sea, ya está haciendo más frijolín. No sé ustedes, pero yo siento que ya se siente como el frío otoñal, ¿no?
0: Sí, creo que, bueno, y justo como lo dices, considero que cada época del año tiene su esencia o su vibra en particular. Y ahorita en cuanto arrancamos arrancamos septiembre, como que ya se empieza a sentir en el aire esa vibra, a ver si te lo pudieras imaginar, pero como que esa vibra naranja, ¿no?
1: Ándale,
0: como que el otoño que nos empieza a traer. Y oye, yo espero con muchísimas ansias esta época, porque ya también viene Halloween, vienen los dulces, vienen muchísimas cosas.
1: Oigan, díganos que no estamos locos, porque sí se siente en el aire, en la luz, en el ambiente, una vibra diferente cuando va a entrar el otoño. Es algo, híjole, no sé si hasta psicológico, ¿qué onda? Y yo, estoy loco, no es cierto, pero sí.
0: No, fíjate, así como existe el olor a refri, yo creo que sí existe como el olor a septiembre o a octubre, neto, o otoño en general, ¿no?
1: Oigan, esto sí es real, confirmen o desconfirmen en los comentarios, Vela. Nos pasa, ¿no? En el WhatsApp, por acá los esperamos. Y ahora sí, nos vamos con Dana Paola, esto es Éxtasis, y disfrútalo aquí en la estación de tu ciudad.

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1: Son las 7:31.
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0: Acabas de escuchar a Morat con esto llamado Al Aire en Ultra 101.3 y precisamente nosotros seguimos al aire contigo porque todavía tenemos más por mostrarte y también cosas muy curiosas.
1: Llegó el momento de la verdad, del aprendizaje y de decir todos juntos ¡Wow! Ya sabes que aquí Marquito y yo somos los maestros miel, ¿no? Entonces vámonos ahora sí con esta sección que se llama
2: El Dato Random.
1: Oigan, ya sé, hizo llegar aquí el dato random. Y es que, miren, hoy estuve pensando en los caracoles. Sí, okay. En los caracoles. Y es que, ¿sabías que los caracoles no tienen huesos, pero lo que sí tienen es muchos, muchos dientes? Bueno, no como nosotros, ¿no? Tienen una estructura llamada rádula, ¿ok? Parecida a una lengua cubierta de diminutos dientes. Algunos caracoles pueden tener miles de dientes microscópicos. Dependiendo de la especie, pueden llegar a tener más de 10,000 dientes.
0: Fíjate, yo creo que uno cuando ve a los caracoles jamás se imaginaría que tendrían algo así. Tomando en cuenta que, vaya, pues por la textura así como medio gelatinosa, medio extraña, pues no pareciera que fueran a tener algún tipo de huesitos o algo así por el estilo. Pero mira, al parecer sí, y son bastante.
1: Oigan, esto sí está muy interesante. La verdad es que los caracoles son un gran ser, ¿no? Un gran ser vivo por ahí. Entonces, a hoy les quisimos dar así, mira, su estrellita, su momento de fama, ¿no?
0: Yo tengo un amigo que se parece a los caracoles, nada más en lo de la baba. Ah. Nah, no es cierto. Oye, te dejamos con más en Ultra porque todavía tenemos más canciones para presentarte. Y es que mira nada más, viene Ellie Goulding con este llamado Four Seasons para que te la sigas pasando increíble con nosotros en este tu espacio.
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0: Ya a las 7:43.

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1: 7:47. 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

0: Serena Joy de Olivia Rodrigo y ya son las 7:56. Sigues aquí en la estación de tu ciudad, obviamente Ultra 101.3, y tus locutorros están a punto de despedirse de este programa, tu programa favorito de las tardes, Modo Chill.
1: Oye, pero también ahora, como de repente escucharás en el mercado, para ese dolor de cuello, el dolor de hombros, dolor de cabeza y cualquier estrés que usted tenga, les vamos a compartir el OM del día. Así que ya lo saben, vamos a manifestar las cosas buenas para este juevesito, ya que por fin llega el fin de semana, caray. Así que cerremos los ojos, respiramos hondo y contamos hasta tres. Una, dos, tres. Ojalá que la siguiente semana se vaya igual de rápido que esta.
0: Ojalá se te quite ese dolor de cabeza del estrés.
1: Que el insomnio y las preocupaciones también se vayan y te dejen dormir por las noches.
0: Que tu vida sea cada vez más bonita. Disfruta el día de hoy porque mañana no sabes qué va a pasar.
1: No sabemos qué es lo que va a pasar. Y fíjate, lo comentábamos hace poquito, la belleza de lo cotidiano es lo que debemos encontrar. Así que te queremos agradecer que nos hayas acompañado un día más en Ultra 101.3. Y sobre todo, mandándote muchísimos, muchísimos abrazos. Pau, muchas gracias.
0: Muchas gracias, mi querido Marcus. Uy. Un día más, un juevesito más. Gracias al Capi Caps en los controles nuevamente. Hoy, híjole, se cantó, se adivinó, se chismeó un poco de todo. Sí. Y te queremos agradecer como todos los días. Tú y yo nos escuchamos mañana en punto de las 4.
1: Yo me quedo contigo de aquí hasta las 9 con excelente programación. Y esto titulado Not Gonna Get Us en la estación más pasada de verde. Yo soy Marco Padilla.

0: Yo soy Paulina Garfias.
1: Y esto fue
2: Modo Chill. ¿Qué le dijo un pez a otro pez?
0: ¿Qué?
2: No sé, no les alcancé a preguntar. A ver, voy a ver si lo tengo. Va a tener que sumergir por ahí.

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1: Son las 8:03.
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Acabas de escuchar Así, a cargo de María Becerra, junto con Abraham Mateo en Ultra 101.3. Y es el momento perfecto para que le subas a tu radio receptor, porque ya estamos listos por acá detrás de los micrófonos para acompañarte una horita más, de aquí hasta las 9 de la noche. Yo soy tu servidor, Marco Padilla, locutor de confianza, por acá ya contentísimo de estar en una noche más, como no, ya juevesito, 3 de septiembre de este 2026, a nada de cerrar con la semana y arrancando con el nuevo mes. Creo que está increíble. Te saludo con muchísimo gusto, así como al Capi Luna de este lado de los controles, hoy rifándose a la operación como siempre. Y es que mira, hoy como cada jueves tenemos el día, el jueves de ¿te acuerdas de? Y el día de hoy te voy a compartir una premisa bastante interesante para que saquemos un ratito la carcajada, para que nos recordemos de los buenos tiempos y como no, también tengamos presentes esos momentos en los que dejamos volar la imaginación y que posiblemente nos fue bien o no nos fue tan bien. ¿Por qué? Porque el día de hoy te voy a preguntar en este jueves de ¿Te acuerdas de cuál fue la peor excusa que pusiste para no hacer algo o no ir a algún lugar? Por acá platícamelo a través del WhatsApp, el 722-571-0578. Porque mira, seamos sinceros, cuando de excusas se trata, a cualquiera nos ha pasado de que tenemos por ahí el detallito de que, y si mejor no voy, y si mejor digo algo para no tener que hacerlo forzosamente. Digo, a todos nos ha ocurrido, por supuesto, es algo completamente normal, y por eso espero tu mensajito de voz. Te lo repito una vez más, 722-571-0578. Mándame tu respuesta porque por acá te leo, por acá te escucho también, y además te voy a acompañar con excelente programación porque mira nada más, nos vamos con el parce, mano, con Maluma, con esto llamado Coco Loco en Ultra 101.3. Yo soy Marco Padilla, las 8:15.

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1: 818.
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Acabas de escuchar a Paloma Murphy con esto llamado Si la ves en Ultra 101.3, dándole un poco de color, y de color verde más precisamente, a tu noche de jueves. Y oye, recuerda que yo soy tu servidor Marco Padilla, todavía acompañándote una media horita más de aquí a las 9 de la noche, hoy platicando contigo y preguntándote al mismo tiempo, en este jueves de ¿te acuerdas de cuál fue la peor excusa que pusiste para no hacer algo? Y mira, no existen, bueno, sí existen excusas malas, pero no sé quién está peor, quien la dice o quien la cree. Porque mira, ahí te va, yo te voy a platicar una que, híjole, la verdad me da muy pena, pero yo de chiquito era un niño muy intrépido. Ahí les va. Resulta y resalta, esto no lo recuerdo yo, me lo dicen mis papás, que en algún momento cuando yo estaba cursando el jardín de niños, estaba como en segundo, tercero, más o menos, pues ya sabes que la inocencia de los niños pues está a tope y también la creatividad. Entonces, según me cuentan mis papás, en un momento, pues con el profesor de educación física, pues yo no quería salir a hacer mis actividades. Yo no quería porque pues se cansaba el niño, se ponía malito ahí. Entonces se me ocurrió, o al menos eso recuerdo, se me ocurrió la excusa de que yo era alérgico al sol. Y lo peor de todo es que sí funcionó unas cuantas semanitas. Ya más adelante, cuando mi mamá fue al kinder a recogerme, ya fue que el profe llegó con ella y entonces le dijo, oiga, una pregunta, ¿su hijo tiene alguna alergia? No, ninguna, profesor, ¿por qué? Es que me dijo que tiene alergia al sol o cositas así, y cuando lo sacamos empieza a rascar la cara y los bracitos y no sé qué. No, pues realmente era puro cotorreo, pero te he de decir que me funcionó en su momento decir que yo era alérgico al sol. Digo, si existe esta condición, si tiene un nombre, no recuerdo ahora, la verdad, pero oye, esa me atrevo a decir que fue la peor excusa que di en algún momento de mi vida, pero curiosamente, funcionó. Así que platícame la tuya a través del WhatsApp, el 722-571-0578. Y mientras tanto, yo te dejo con Morat con esto llamado Por si no te vuelvo a ver. Son las 8:27. 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
1: 8:31.
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0: Acabas de escuchar a Taylor Swift con I Knew It, I Knew You en Ultra 101.3 y todavía sigo contigo cotorreando con respecto a cuál fue la peor excusa que en algún momento llegaste a poner, ¿eh? Mira, por acá ya mi amiga Vane, que se hace presente a través del WhatsApp, el 722-571-0578, nos escribe: Oli Wiz, buenas noches. Buenas noches, qué educada. Yo recuerdo poner la excusa de no había, solo para que mi mamá no me hiciera regresar a la tienda. Mira, mira, me vas a creer que yo a la fecha la sigo utilizando, pero ya no con mi mamá, ya con mi esposa. Ya acá de que me mandan por el aceite, te compras que las galletas, el refresco, el cigarrito y lo que sea. Oye, ¿y el aceite? Ay, mi amor, es que no había. No había, ¿seguro que no había? No había. ¿Y las otras tiendas? No, ya cerraron también, ¿no? Todavía no suele pasar. Y espérate, porque en una de esas, digo, se me acaba de ocurrir, no sé si alguien haya puesto de verdad, pero imagínate los niños que de repente se les pierde el dinero o cositas así por el estilo y que digan, no, es que me pidieron alguna cooperación, es que subieron de precio las cosas, no, es que yo debía dinero en la tienda y no me acordaba y me lo cobraron. Levanten la mano por allá en casa si también a ustedes en algún momento se les perdió el dinero que les dio su mamá para la tienda. E incluso si les sucedió, platíquenos cuál fue la peor excusa que pusieron en ese momento, pues nada más para salvarse el pellejo, porque nadie quiere luchar contra la ira de mamá. Así que sígueme mandando tu respuesta a través del WhatsApp, el 722-571-0578, en este jueves de ¿te acuerdas de? Si te acuerdas de cuál fue esa peor excusa que pusiste en algún momento, ya sea para no hacer algo, para no ir a algún lugar, ahora sí que ponte creativo, ¿va? Mientras tanto, vámonos con Piso 21 y con Nicky Jam, con esto llamado Déjalo en Visto. Amiga, déjalo en visto, date cuenta y síganos escuchando en Ultra 101.3. Yo soy Marco Padilla, las 8:41.
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1: 8:44.
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Acabas de escuchar a La Gusana Ciega con Guantes Puestos en Ultra 101.3. Y no te despegues porque te dejo con Morat y con Silvestre con esto llamado Lo Poco Que Yo Quiero.

Acabas de escuchar Bloody Paradise en Ultra 101.3 y tremenda selección de canciones que tuvimos el día de hoy para estar platicando un poquito con respecto a cuáles fueron algunas de nuestras peores excusas. Que mira, te he de decir, las excusas definitivamente no son algo bueno. Siempre, pues, puede provocarnos algún problemilla por ahí, ¿no? Yo creo que es mejor ser honesto, pero lo que sí es cierto es que es una mentirita piadosa por ahí en estado de... No está de más en algunas ocasiones. Te puedes salvar en algunos momentos específicos donde a lo mejor digas, híjole, como que no me late estar por acá. Híjole, mejor me hubiera quedado en mi casita. Híjole, me hubiera quedado a escuchar Ultra 101.3. Y de hecho, esta última sí la pudiste hacer el día de hoy. Así que te agradezco de todo corazón que me hayas acompañado una vez más en Ultra, pasándonos de verde, cómo no, escuchando muy buenas rolitas y sobre todo platicando vía WhatsApp en el 722-571-0578, que por cierto, les quiero agradecer eternamente por habernos escuchado, cómo no, un día más de la semana, que nos hayan mandado su notita de voz, su mensaje de texto. Créanme que todo es muy, muy, muy, muy, muy importante y les estamos muy agradecidos. Así que nos estamos escuchando mañanita en punto de las 5 de la tarde. Por ahí vamos a estarnos poniendo en modo chill. Y cómo no, le quiero agradecer al Capi Luna de este lado en los controles, rifándose como siempre, ya casi terminando la semanita. Un pasito más y ya, vamos a poder respirar como debe de ser. Que descanses, Capi, que tengas excelente noche, marito. Familia, yo soy su servidor Marco Padilla, aka Marcus Mark, recordándoles como siempre, vivan la vida, sientan la música. Yo me retiro con esto a cargo de Cat's Eye, titulado That Way, en Ultra 101.3, con saludos para la Bendy, como no. Son las 8:57, yo soy Marco Padilla, excelente noche.

0: 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Son las 9 con un minuto. 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
2: Son las 9:16.
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1: Son las 9:44.
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0: 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Son las 10 en punto. 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
1: Son las 10 con 16 minutos.
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Son las 10:30. 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

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Son las 10 con 45 minutos. 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
2: 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Para preparar el platillo sabio del mes, nos acompañaron Leos y Cha, que nos compartieron una receta ideal para variar el menú de la semana. 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
0: Además, en nuestra sección, Nuestra Voz, te contamos cómo es que el teléfono del consumidor ha sido un pilar de la Profeco desde los años 80 hasta el día de hoy. 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
3: Bienvenidas y bienvenidos a Revista del Consumidor Radio. Yo soy Leos.
4: Yo soy Chav. Y hoy estamos aquí con todos ustedes para cocinar el platillo sabio de Profeco.
3: Les traemos una receta que combina sabores dulces, ácidos y saladitos. Atún a la vizcaína.
4: Tome nota. Para preparar nuestro platillo necesitaremos 5 latas de atún, ya sea en agua o aceite, pero bien drenadas. Medio kilogramo de jitomate, una cebolla, 2 dientes de ajo finamente picados, 3 papas medianas cocidas y cortadas en cubitos y media taza de puré de tomate.
3: También vamos a utilizar aceitunas verdes, alcaparras y chiles güeros en escabeche al gusto. Además, 3 cucharadas de aceite de oliva, 2 hojitas de laurel, sal, pimienta y un poquito de sazonador de hierbas a la italiana. Y si le quieren dar ese toquecito crujiente, 1/4 de taza de almendras fileteadas. ¿Vamos a la preparación?
4: Para iniciar, en una cacerola u olla grande calentamos nuestro aceite de oliva y sofreímos la cebolla junto con el ajo hasta que estén transparentes y bien doraditos. Después, agregamos los jitomates cortados en cubos pequeños y salpimentados.
3: Añadimos el puré de tomate, agregamos un poquito de sal, el sazonador de hierbas al gusto y las hojas de laurel. Dejamos cocinar a fuego medio por unos 10 minutos hasta que el jitomate reduzca un poco.
4: Pasado este tiempo, agregamos las aceitunas sin hueso y las alcaparras. Y aquí va un paso que es opcional, pero que le da un toque muy rico, la verdad. Unas almendras fileteadas. Mezclamos todo muy bien y lo dejamos al fuego unos 5 minutitos más para que todos los sabores se integren a la perfección.
3: Ahora vamos a agregar la papa precocida para que termine de cocinarse con el calor del guiso. Después incorporamos el atún y lo mezclamos con muchísimo cuidado. El secreto aquí es hacerlo suavemente para que no se nos bata la papa ni se nos deshaga el atún.
4: Y para el toque final, sazonamos con sal y pimienta al gusto, pero mucho ojo aquí. Les vamos a pasar un tip muy importante. Recuerden que las aceitunas y las alcaparras ya son bastante saladas, así que prueben su guiso primero para que no se les vaya a pasar la mano con la sal.
3: Para cerrar, vamos a agregar chiles güeros enteros al gusto. Y un secretito es que le podemos poner un chorrito del mismo vinagre con el que vienen los chiles, que le va a dar un poco de acidez muy característica y muy deliciosa. Tapamos después la olla y dejamos a fuego medio por 10 minutos para que ahora sí todos los sabores se integren por completo. Y listo, ya quedó.
4: Ya podemos disfrutar de este espectacular atún a la vizcaína. Para presentarlo, decoren con unas hojitas de perejil fresco, un poquito más de almendras fileteadas y, por supuesto, acompáñenlo con unas buenas tostadas, puede ser también un bolillito.
3: Lo que quieran, galletitas, queda buenísimo. Anímense a prepararlo y cuéntenos en nuestras redes sociales cómo les fue. No se les olvide que también pueden ver esta receta en el canal de YouTube Profeco TV. Yo soy Leos.
4: Yo soy Cha y fue un gusto cocinar con ustedes aquí en Revista del Consumidor Radio.
3: ¡Hasta la próxima!
4: ¡Bye, bye!
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5: 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Hay números de teléfono que se te quedan grabados para toda la vida y otros que además de recordarlos, te sacan de un apuro. ¿Te suena esto?

0: 2022.
1: Ese es el spot musical que en los años 80 identificaba al teléfono del consumidor para dar a conocer los servicios de la Profeco a la población consumidora.
2: El teléfono del consumidor comenzó sus operaciones el 5 de febrero de 1980 como apoyo al programa ¿Quién es quién en los precios?
1: En ese entonces, un equipo de 16 telefonistas se encargaba de informar los precios de 40 productos básicos de la canasta básica en 31 mercados y cadenas de autoservicio de la Ciudad de México y el área metropolitana.
2: Pero además en periodos de alto consumo como la Cuaresma, el Día de Muertos, regreso a clases o fin de año. El servicio ofrecía información sobre los precios de artículos de temporada.
1: Desde sus primeros años, el Telcón logró que incrementara la confianza de la población. Inicialmente, en 1983, se atendían 273,561 llamadas. En cambio, en el 2025, se recibieron aproximadamente 1,262,672 llamadas. ¿Te imaginas?
2: Con el paso del tiempo, este espacio dejó de ser un simple módulo de consultas para transformarse en un escudo legal. Al comunicarte al teléfono del consumidor, no solo recibes asesoría jurídica y orientación general,
1: sino que también es posible presentar quejas y denuncias contra proveedores y prestadores de servicio que incumplan la Ley Federal de Protección al Consumidor.
2: Se atienden quejas como fallas o rechazos en la entrega de un bien o servicio, descripciones poco claras, incumplimiento de plazos establecidos, modificación o rescisión de contrato sin aviso o autorización y la negativa al realizar algún cambio o devolución.
1: También se busca solucionar las inconformidades de manera ágil con establecimientos registrados en el mecanismo Concilia Express. Este servicio te brinda orientación sobre la instancia gubernamental a la que debes acudir cuando la Profeco no tiene competencia legal en el asunto.
2: Además, ayuda a que puedas ubicar cualquiera de las 38 oficinas de defensa del consumidor del país y gestionar la inscripción al registro público para evitar publicidad para usuarios de telecomunicaciones.
1: No olvides que Telcón está de tu lado y que su equipo está capacitado para brindarte información en tiempo real sobre las diversas herramientas de la Profeco.
2: ¿Quieres saber si tu proveedor de bienes o servicios tiene quejas? Revisa el Buró Comercial para conocer el número de quejas y los motivos de reclamación.
1: ¿Buscas ahorrar al comprar tu despensa? Consulta a él quién es quién en los precios para saber en dónde se venden productos a menor costo.
2: ¿Dudas sobre lo que compras? Consulta los resultados sobre los estudios de calidad realizados por el Laboratorio Nacional de Protección al Consumidor.
1: ¿Quieres cuidar tu bolsillo desde casa? En nuestro canal de YouTube, Profeco TV, puedes encontrar diferentes tecnologías domésticas que son alternativas sencillas y económicas para elaborar productos de limpieza, aseo personal, alimentos, entre otros.
2: Ya lo sabes. Con el teléfono del consumidor y las herramientas de Profeco, el poder de una compra consciente y responsable está en tus manos.
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0: 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Son las 11:15. 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

0: 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Son las 11 con 29 minutos. 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
1: Son las 11 con 44 minutos.
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0: 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Son las 6:02.
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0: Hola, hola, muy, muy, muy buenos días. Qué gusto saludarte. Ya estamos juntos a través de Ultra 101.3 en este viernes 4 de septiembre del 2026. Es un privilegio el que nos permitas acompañarte y aquí tenemos ya listo todo lo que sirve saber. Yo soy Oscar Glenn y en nombre de todo el equipo, bienvenidas, bienvenidos. Vamos ahora mismo a la información.
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0: Hablemos primero del caso del multihomicidio ocurrido allá en la zona esmeralda en Atizapán de Zaragoza. Gerardo García ha seguido el tema, nos tiene la clave de todo lo que la Fiscalía General de Justicia ha manejado en esta investigación hasta el momento. Gerardo, muy buenos días.
2: Hola, ¿qué tal? Muy buenos días, Oscar, y también a nuestro auditorio de Ultra. Así es, la Fiscalía Mexiquense mantiene como principales líneas de investigación el robo del dinero en efectivo y de criptomonedas en el asesinato de Jonathan Meléndez y su familia. Además, complementó la orden de aprehensión por homicidio en contra de los dos detenidos en este caso y en breve ya serán trasladados a una celda de un penal. Desde las primeras horas del jueves, los cuerpos del tecladista integrante de la banda Camilo VII, su mujer y su hija junto a su perrita, así como la trabajadora, fueron entregados. En los primeros casos se velaron en Tlalnepantla y en el segundo caso en Chalco. Además, el menor sobreviviente de este multihomicidio se encuentra ya con su núcleo familiar, en donde se ha privilegiado su intimidad. El Ministerio Público mexiquense mantiene estas principales líneas de investigación de este robo de dinero en efectivo que se ha ventilado primeramente que ascendería a los 300,000 pesos, pero también de criptomonedas que serían de varios millones de pesos. Sin embargo, no se ha hecho el cálculo de cuánto podría ascender ese monto, pero también no se descartan otras líneas adicionales. Los detenidos por este crimen ocurrido al interior del departamento del músico de nombre Ciego, Sebastián N. y Gerardo N., ya serán trasladados en breve. Será cuestión de minutos de que sean trasladados de aquí, de la sede de la Fiscalía General de Justicia del Estado de México, ubicado en Toluca, hacia el penal, tentativamente de Barrientos, por el delito de homicidio. Y pues estaremos muy pendientes, Oscar, cómo bien es que se lleva a cabo este traslado sobre este caso que ha consternado pues a nivel nacional a la opinión pública.
0: De acuerdo, Gerardo. Gracias, pendientes. Buen día.
2: Muy buenos días.
0: Bueno, sobre este caso, pues hay que decir que Diego Sebastián, de 51 años, de origen argentino, naturalizado mexicano, además de la relación comercial con Jonathan Meléndez, se desempeñaba como empresario y administrador de hospedajes vacacionales, figuró como representante legal de Shark BTL, compañía dedicada a publicidad, mercadotecnia, servicios corporativos y organización de eventos, en lo que hasta ahora se sabe. También operaba negocios de renta de propiedades a través de plataformas digitales como Nomad PM, con casas y departamentos en destinos como Valle de Bravo, Cuernavaca, Tepoztlán y Acapulco. Jonathan y Diego Sebastián compartían intereses en este negocio, por lo que la Fiscalía revisa su relación económica y las operaciones realizadas antes del multihomicidio. En redes sociales también surgieron denuncias de clientes que acusaron a Diego Sebastián y empresas relacionadas con él de presuntos fraudes en rentas vacacionales, señalamientos que ahora tendrán que ser investigados por separado. En cuanto a las víctimas, el cuerpo de Jonathan Meléndez, su esposa Ana Paula, su hija Sofía de 3 años, como decía Gerardo, ya fueron entregados a los familiares después de concluir las diligencias forenses. Se trasladaron a una funeraria de Santa Mónica en Tlalnepantla, donde pues familia, amigos, personas cercanas realizaron los servicios funerarios de manera privada. Integrantes de Camilo VII, la agrupación a la que pertenecía, también expresaron sus condolencias, enviaron arreglos florales para despedir al músico y a su familia. Y los restos de Aleida Romero, la chica de 21 años que trabajaba para la familia, fueron trasladados a Chalco para sus servicios funerarios. El hijo de 6 años de Jonathan y Ana Paula, sobreviviente del ataque, está bajo protección de familiares próximos y pues se ha optado por privilegiar la integridad del menor antes de cualquier declaración ministerial. También se convocó un homenaje público para recordar al músico este domingo en el Ángel de la Independencia. Bueno, una historia sin duda estremecedora, atroz, sobre la que la Fiscalía tendrá que seguir dando todos los detalles que sean posibles y encontrar el móvil del crimen y confirmar la culpabilidad de quienes hoy están detenidos o dar con quien haya estado implicado en este caso. En otro tema, una disputa por más de 1,000 hectáreas entre las comunidades de San Jerónimo Acazulco y San Pedro Atlapulco en Ocoyoacac provocó ayer un bloqueo de más de 5 horas en la carretera México-Toluca, y la protesta comenzó antes del mediodía, generó filas kilométricas de vehículos particulares, transporte público y unidades de carga. Después de las 4 de la tarde, las afectaciones también alcanzaron la carretera Toluca-Tenango a la altura de Valle Pachón. Y pues vamos a dar seguimiento a este caso que sin duda una vez más cobra relevancia porque ya es un problema que tiene su historia. Y por segunda ocasión durante 2026, ningún municipio del Estado de México apareció en la lista nacional de los 21 municipios con mayor número de feminicidios. Esto según datos de julio del secretario ejecutivo del Sistema Nacional de Seguridad Pública. Entre enero y julio, el Estado acumuló 27 víctimas de feminicidio frente a 35 registradas en el mismo periodo del año pasado, lo que representa una reducción de aproximadamente 23%, y pues es una actualización, digamos, positiva. La Cámara de Comercio, Servicios y Turismo del Valle de Toluca hace un llamado a los negocios del Estado a que complementen sus ventas físicas con canales digitales, especialmente ante la temporada comercial del cierre de año. Fernando Reyes, presidente de Canaco, pues señaló que las herramientas como tiendas en línea, redes sociales y plataformas digitales pueden ayudar a ampliar el alcance de los comercios en las fiestas patrias, Día de Muertos, el Buen Fin, diciembre y Día de Reyes. Le dice, pues es tiempo de que estén en el mundo digital, que aprovechen sus ventajas, que lleguen a más personas y que se preparen también para atender lo que a través de las plataformas se pueda generar. Y el Consejo de Cámaras y Asociaciones Empresariales del Estado anunció que va a revisar el cumplimiento de los compromisos asumidos en 2024 por alcaldes y legisladores que busquen reelegirse en el próximo proceso electoral. Mauricio Massud, el presidente de CONCAEM, explicó que el organismo retomará el decálogo firmado por candidatos durante la elección pasada y lo comparará con los resultados alcanzados en el ejercicio de sus cargos. Ya son las 6:13 a.m, vamos arrancando en este que parece, se siente, huele.
3: ¡A viernes! Oigan, viernes, no, como que no sentí el poder del flow del viernes, ¿no? No, ya, oigan, ya, basta.
0: ¿Ya lo empezaste a sentir?
3: Ya lo empecé a sentir, pero mira.
0: Sentiste que ya necesitabas el sábado para descansar a pierna suelta.
3: No, la verdad es que estoy muy a gusto con que sea viernes, ¿eh? Estoy disfrutando que sean las 6:14 a.m. Aquí en Toluca tenemos cerca de 6 grados centígrados, Óscar, se siente bastante fresca esta mañana. Pero primero lo primero, vamos a felicitar a quienes hoy cumplen años, y es el turno de Luis Alberto González, que mira, anda cumpliendo 27 años, muchísimas felicidades hasta Metepec. Qué cumplidor, oigan, qué cumplidor. ¿Y sabes quién cumple años igual que tú, Luis? Pues nada más y nada menos que Beyoncé. Claro que sí, esta reina nació un 4 de septiembre en 1981, así que hoy está cumpliendo 45 años. Y muy importante, Oscar, porque hoy 4 de septiembre se conmemora el Día Mundial de la Salud Sexual. Y aunque a veces hablar de estos temas suele ser todavía un poco de pena o nos sigue dando incomodidad, la salud sexual también es parte de nuestra salud y bienestar. Y no se trata solamente de prevenir infecciones o embarazos no planeados, también tiene que ver con tener acceso a información confiable, tomar decisiones informadas, conocer nuestro cuerpo y poder acudir a servicios de salud cuando algo no está bien. Y algo aquí también muy importante es informarnos con doctores, porque muchas veces terminamos buscando respuestas en Google, en TikTok, preguntándole al amigo que según él pues sabe, pero terminamos con 1,000 diagnósticos que nos hacen pensar lo peor de lo peor. Entonces, el consejo
0: ¿vas a
3: de hoy.
0: ¿Desarrollar esa historia?
3: No, la voy a desarrollar, pero el consejo de hoy es que vayan a un. Que vayan a un especialista, Oscar, o el doctor. Por favor y muchas gracias.
0: Perfecto. Muy bien. Ya son las 6:15, 6:15. Estás en primero lo primero. Felizmente contigo en este viernes y tenemos mucho más.
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1: Continuamos.

0: 6 de la mañana, 18 minutos, las 6:18. Continuamos en Primero lo Primero, a través de Ultra 101.3. Te estamos acompañando en este viernes 4 de septiembre, ya entrando en modo fiesta patria cada vez más. Y en el viernes de vencidas, ¿con quién empezamos?
1: Empezamos nada más y nada menos que con Alejandro Fernández. Como quien pierde una estrella, uno de los grandes clásicos de este cantante, lanzado en 1995 como parte de su cuarto álbum de estudio, Que Seas Muy Feliz. Suena en la playlist de esta mañana de viernes de vencidas. Ya tenemos a la primera propuesta de la mañana de hoy. Y más adelante le decimos frente a frente con de quién va, porque yo creo que no se le esperan. Ahí lo dejo.
0: ¿Tú crees que no? Nadie imagina.
1: Nos pusimos muy creativos esta mañana.
2: Sí, yo creo que nadie va a adivinar.
1: ¿Sí, no?
0: Bueno, vamos a comprobarlo en un instante más. Ya son las 6:19. Continuamos.

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1: Continuamos con la información. Te reporto ahora que el magistrado presidente del Tribunal Superior de Justicia del Estado de México, Héctor Macedo, rindió su primer informe de labores el primer año de aplicación de la reforma judicial que cambió las cosas de manera significativa, incorporando a la impartición de justicia a personas que fueron electas por voto popular. Pero más allá de eso, el magistrado presidente pues reconoció como principales pendientes el rezago de asuntos, la falta de personal, las necesidades de infraestructura y los tiempos de resolución, particularmente en materia familiar. Pidió a los integrantes del Poder Judicial priorizar esto, la atención a la gente, y asimismo hizo el llamado a la gobernadora del Estado de México a que considerara el apoyo para financiar la atención a varios de los pendientes que sí pasan definitivamente por la disponibilidad de mayores recursos. En otro asunto, la Universidad Autónoma del Estado de México puso en marcha la política institucional para esto que se llama la Universidad Cuidadora. Busca incorporar la perspectiva de cuidados en la gestión académica y administrativa de toda la institución. La estrategia que impulsa la rectora Marta Patricia Zarza planea generar condiciones para que estudiantes, docentes y personal administrativo pueda desarrollar sus actividades y proyectos de vida sin que las responsabilidades de cuidado representen un obstáculo. Y el suministro de agua potable proveniente del sistema Cutzamala comenzó a normalizarse ya en Toluca después de concluir las reparaciones en la planta de bombeo Toluca Norte. El gobierno municipal prevé que entre ayer y hoy el servicio se restablezca de manera paulatina en las zonas que todavía presentan afectaciones. Recordemos que fueron 50 colonias, más de 250 mil personas afectadas por esto. Y hasta el reporte de anoche, el abasto ya se había recuperado en 21 zonas, como Morelos, Colón y Ciprés, Centro Histórico, Santa Clara, La Merced, Independencia, también Reforma, Santiago Miltepec, Valle Don Camilo y Rancho Dolores. Y pues se espera que siga en esta tendencia. Ya son las 6:22, 6:22. Hablemos de otros asuntos. La presidenta Claudia Sheinbaum aseguró ayer que su gobierno mantiene y profundiza el proyecto político iniciado por Andrés Manuel López Obrador al señalar que la Cuarta Transformación no cambió de rumbo con el relevo presidencial, sino que entró en una nueva etapa. En el inicio de su gira por el país para presentar los resultados de su segundo informe de gobierno, la doctora Sheinbaum sostuvo que su administración da continuidad a las políticas que iniciaron en 2018 y particularmente en lo referente a programas sociales, infraestructura, recuperación del salario y fortalecimiento del papel del Estado, ponen énfasis.
2: Estamos dando continuidad y avanzando con el mismo proyecto, porque hay quien quiere dividirnos, quien quiere decir, no, es que fue un proyecto el de antes y es otro proyecto el de ahora, pero nosotros no. Con gusto, con orgullo, con honor decimos, somos la cuarta transformación de la vida pública. Y este empezó en diciembre de 2018 con el presidente López Obrador. Cuando se trata de defender a la patria, todas y todos debemos estar unidos. Siempre vamos a defender la soberanía nacional. Y mientras sea presidenta, que quede muy claro.
1: ¿Qué te parece? Así lo que planteó la presidenta, a propósito de muchos comentarios que están en el entorno, considerando que esa división crónica, o cronológica, perdón, cronológica, mejor dicho, esa marca, digamos, en el tiempo entre una y otra gestión, hay quienes dicen que tendría que ser más acentuada, enderezar muchas de las cosas que probablemente pues no han funcionado de la mejor manera y que datan del anterior sexenio, ahora tendrían que pues replantearse, reenfocarse. Ella dice, va viento en popa y la continuidad es el camino. También la presidenta informó que antes del próximo 26 de septiembre se va a presentar un nuevo informe sobre el caso Ayotzinapa con los alcances que hasta ahora tienen las nuevas líneas de investigación y los pasos que seguirán para esclarecer la desaparición de estos jóvenes estudiantes de la Normal Rural Isidro Burgos de Ayotzinapa, Guerrero. Explicó que buscan que el reporte sea presentado de manera conjunta por la Subsecretaría de Derechos Humanos de Gobernación y la Fiscalía Especializada en el caso para concentrar a toda la información disponible antes que se cumplan los 12 años de lo ocurrido en Iguala. Escucha.
3: Antes de que se cumplan los 12 años de la desaparición de los jóvenes de Ayotzinapa, va a dar un informe. Estamos pidiéndole a la fiscal para ver si se da el informe conjunto entre Arturo Medina, la Subsecretaría de Derechos Humanos, y el fiscal especializado para el caso Ayotzinapa, para informar cuáles son las nuevas líneas de investigación, cuáles son los avances y qué es lo que sigue. Bueno, si es necesario y la fiscalía así lo determina, pues habrá más detención.
1: Así está la situación. El anuncio ocurre después de la detención del exgobernador de Guerrero, Ángel Aguirre, cuyo caso forma parte de estas nuevas indagatorias sobre el tema, y la presidenta sostiene que la Fiscalía General de la República mantiene abiertas diferentes líneas y que los avances deberán explicarse públicamente en el informe que debe ser este mes antes del aniversario, como ya se dijo. Y el subsecretario de Derechos Humanos, Población e Inmigración, Arturo Medina, informó que el gobierno federal continuará con reuniones regionales y atención directa a colectivos y familiares de personas desaparecidas como parte del fortalecimiento de la Estrategia Nacional de Búsqueda.
4: Un grupo de expertos nacionales e internacionales con los que se va a hacer una revisión técnica científica del registro, que todas las personas desaparecidas cuenten con una carpeta de investigación. El objetivo de esto es muy claro: que haya una autoridad responsable, el Ministerio Público, y que haya sanción a los responsables cuando la no localización o la desaparición tengan que ver con un delito. Desde el inicio del gobierno de la presidenta Claudia Sheinbaum se han inhabilitado más de 1.700 perfiles de cuentas que tenían por objeto hacer invitaciones falsas con engaños a los jóvenes.
1: El gobierno federal también plantea reforzar la apertura de carpetas de investigación, los cruces de información, la búsqueda en hospitales y centros penitenciarios y la coordinación entre fiscalías, comisiones de búsqueda y otras instituciones para acelerar la localización de personas. Bueno, reforzarlo. Yo creo que ya se han tardado en esto. Si lo van a hacer ahora, pues bien, uno daría por descontado que pues para buscar enlazarían todas estas instituciones y todos estos mecanismos, pero ahora anuncian que lo van a reforzar. La presidenta Claudia Sheinbaum se reunió en Durango con Brenda Valenzuela, madre de Carlos Emilio Galván Valenzuela, el joven de 21 años desaparecido desde el 5 de octubre en Mazatlán. 5 de octubre de 2025, ya va para un año. Brenda aprovechó la visita de la mandataria para entregarle una solicitud por escrito y pedir que se acelere la búsqueda de su hijo, quien desapareció después de ingresar con familiares a un bar de la zona dorada de Mazatlán. Desde entonces, la familia pues desconoce su paradero. Durante el encuentro, Sheinbaum recibió el documento, pidió los datos de contacto de Brenda para revisar pues todo el caso, y la madre buscadora señaló que la investigación ya llegó a instancias federales, pero mantiene su exigencia de mayores avances y resultados. Carlos Emilio, como te decía, pues lleva ya casi un año desaparecido. Brenda también expuso ante la presidenta la situación de seguridad y desapariciones que enfrenta Sinaloa y pidió que las autoridades federales den seguimiento directo a las investigaciones de las familias que continúan buscando a sus seres queridos. Ya son las 6:28, 6:28. Te reporto ahora que Laura Itzel Castillo Juárez asumió finalmente la titularidad de la Secretaría de las Mujeres. Dejó hace poco la presidencia de la mesa directiva del Senado y llega a esta dependencia que fue creada recién en este sexenio y de la cual se espera mayor ímpetu para impulsar todas las causas y políticas enfocadas al sector femenino, para protegerles de todas las acechanzas, para impulsarles en todos los desafíos que día con día enfrentan, y que estuvo pues más de 2 meses acéfala, exactamente, sin titular, iba a decir decapitada, ¿no? Acéfala después de la salida de Citlali Hernández, que se fue a sus labores partidistas. Y pues Ingrid Gómez Saracíbar estuvo al frente de la dependencia en este periodo de transición. Institucionalmente se puede entender que una dependencia continúe funcionando si está bien diseñada, si la integra gente pues debidamente preparada, con los perfiles necesarios, con el conocimiento de sus planes y programas, aunque no haya un titular. Pero eso, pues también, en la dimensión que tiene la persona que encabeza, en la experiencia, en la proyección, pues se sobreentiende también la importancia que se le da al tema y en este caso la prioridad que puede tener, entre muchos otros temas, el atender todos estos problemas. Finalmente llega y asegura que en su gestión va a dar continuidad a las políticas de igualdad sustantiva y prevención de la violencia contra las mujeres, con énfasis en programas como el PAIBIM, Tejedores de la Patria y los Centros Libre. En el primer encuentro con el personal de la Secretaría, ella destacó la importancia de fortalecer el trabajo territorial y reconoció la experiencia de quienes integran esta dependencia ahora para mantener una política enfocada en derechos, justicia social y atención a mujeres. Ella sí ha estado vinculada con temas de agenda de género desde otros cargos legislativos y administrativos y ha impulsado iniciativas sobre igualdad, feminicidio, lenguaje incluyente y seguridad para mujeres en el transporte público. Ahora vamos a ver, como parte del Ejecutivo, qué es lo que cambia. Ya son las 6:30, 6:30, estás en Primero lo Primero, continuamos.
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0: 6:34, las 6:34. ¿Qué escuchamos ahora?
1: Oscar, escuchamos a nada más y nada menos que al señor Carlos Rivera. Que lo nuestro se quede lo nuestro, esta balada pop interpretada por este cantante de origen tlaxcalteca, incluido en su álbum Yo Creo, publicado en el 2016. Ya tenemos listo el frente a frente de esta mañana. Por un lado, Alejandro Fernández, frente a frente a Carlos Rivera.
0: Que lo nuestro se quede nuestro. Ándale, pues. Ya son las 6:35.
1: Por cierto, muy rápido, saludos a Jorge de la Luz. Nos dice, bueno, él preguntaba, él decía que iba a ser Ángel Aguilar la otra contendiente. Un poquito lejos quedó. Tantito. Ahí lo dejo.
0: No era de Junior. Gracias, Jorge. 6:35, continuamos.

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1: Las 6:36 a.m. Ya estamos en comunicación con Nacho Alba para el primer comentario de esta mañana. ¿Cómo estás? Muy buenos días.
2: ¿Cómo te va, Oscar? Saludos para ti, para todos los amigos de Ultra. Un gusto, un placer saludarlos. Vamos rápidamente a platicar. Apenas hace unos días hemos estado hablando de la venta de dos franquicias en el béisbol de las grandes ligas, la de los Padres de San Diego y la de los Angelinos de Anaheim. Bueno, pues el día de ayer también se dio a conocer la venta de otra franquicia, pero ahora de la NFL, y no es cualquier franquicia. Se trata de los Halcones Marinos de Seattle, que son los actuales campeones en el último Super Bowl 60. Ellos fueron los que levantaron el título. Bueno, pues el día de ayer un grupo de empresarios se hizo de este equipo que costó alrededor de 9,612 millones de dólares. En los otros casos hablábamos de 3,900 y de 4,000 millones. Pues aquí son casi 10,000 millones de dólares los que compraron, lo que pagaron para tener esta franquicia. Y lo que llama la atención es que hay inversión mexicana en este grupo que se llama Cosla, y que bueno, es una familia también muy adinerada, pero bueno, pues ahí también participa el empresario mexicano Gonzalo Evia Balleres, o Bolier, como dicen que se pronuncia el apellido. Es bueno, pues familiar de esta familia que ha mantenido la tienda famosa también de ropa y de muchas otras cosas, que está ahí en muchos puntos del país. Pues él es parte también de este grupo, y también la familia Aramburu Zavala, este par de hermanas que tuvieron también activa participación en el grupo cervecero, que también se vendió no hace mucho. Así que bueno, pues estas 12 familias mexicanas tienen participación directa, evidentemente económica, y son parte, tienen su parte proporcional en la propiedad de los Halcones Marinos de Seattle. Así que bueno, pues ahí se siguen dando estos cambios, y repito, no es cualquier franquicia. Así que pues ahí está. Es raro que alguien se desprenda de un ente que ha sido exitoso, como lo han sido los Halcones Marinos de Seattle en los últimos tiempos, pero bueno, yo creo que esa cantidad de dinero no podía decir no, y aceptó casi 10,000 millones de dólares.
1: Humildemente.
2: Y seguimos hablando de esas cantidades, ¿no?
1: Estratosférico.
2: Pero bueno, pues se siguen dando, así que bueno, pues me parece un grupo sumamente exitoso el que vendió, y ahora bueno, pues tratarán de mantener, como dicen, la vara igual de alta para que pues los Halcones sigan en los primeros planos. Y vamos a platicar, ¿recuerdas hace poquito lo que sucedió con la FIFA? De que casi quería privatizar y poner a la venta, que entrara un grupo de inversores igualmente, y que pues ellos también aportaran para la Copa del Mundo. Sí. Y bueno, pues esto generó muchísimas quejas en el propio interior del fútbol a nivel mundial. Uno de los organismos que de inmediato dijo, yo no voy a apoyar esa propuesta, fue la UEFA. Normalmente ha habido tensiones entre la UEFA y la FIFA. La UEFA pues es la Unión Europea de Fútbol, la asociación, el ente que coordina y que contiene a todos los equipos europeos, que tiene un peso pues obviamente muy fuerte en el fútbol mundial. Bueno, pues ahora la FIFA está acusando a la UEFA de llevar a cabo una campaña de desprestigio mediante un escrito judicial presentado el jueves sobre el fallido plan del presidente de esta organización, de la FIFA, para vender participaciones en la Copa del Mundo y otras competiciones. Y no, y dice la UEFA, y no solo eso, voy a levantar una denuncia en contra de Gianni Infantino por querer hacer del fútbol un negocio, más de lo que ya es negocio.
1: Eso.
2: Así que el pleito viene en serio. Lo que pasa es que Infantino se dejó influenciar demasiado por el presidente Donald Trump y su círculo cercano, su yerno, el hermano de su yerno, que tienen un fuerte grupo de inversión, y dijeron, oye, ya vimos que el fútbol pues hizo un gran negocio, pues vamos a convertirlo todavía más en un gran negocio. Seguramente se dejó enamorar Gianni Infantino por esta situación, pero pues no contaba con que la gente o el resto de las asociaciones, confederaciones, federaciones, no iban a estar de acuerdo con eso. Así que me parece que todavía le queda a este tema y a ver en qué termina. Si no culmina con la salida de Gianni Infantino por tanto escándalo.
1: ¿Tú crees que tiene los días contados?
2: Pues mira, no lo sé. Yo creo que está muy bien posicionado, pero la presión, pues la pueden ejercer todas las federaciones. Yo sé que tiene el apoyo de muchas federaciones, sobre todo federaciones que, como ha aumentado y va a seguir aumentando el cupo para los mundiales, pues hay federaciones que en su vida han podido y que a lo mejor con una de estas, obviamente, aumentos, pues podrían tener chance de ir por primera ocasión a una Copa del Mundo. En ese sentido, está muy bien apoyado o muy bien sustentado por otras asociaciones pequeñas, pero pues las que luego las que pesan más pues son las europeas, las americanos de este lado del continente, pero yo no creo que vaya a salir Gianni Infantino.
1: Bueno, los dividendos también de lo que fue esta Copa del Mundo algo influirá, ¿no? En su continuidad.
2: Sí, sin duda alguna, o sea, el fútbol es un gran negocio, pero él yo creo que se quiso avivar y dijo también pensando en él, porque pues él seguramente tenía contemplado que dentro de este gran grupo que iba a vender esas participaciones, pues él iba a seguir manteniendo ese estatus de CEO o de jefe o de máximo dirigente, ¿no?
1: Sí, sin duda. Pues Nacho, lo seguiremos observando, ya nos contarás, nos compartirás tu análisis. Te agradezco mucho por ahora, al ratito volvemos a entrar en contacto.
2: Perfecto, Oscar. Muchísimas gracias. Estamos a la orden.
1: Gracias, buen día. Nacho Alba aquí en Primero lo Primero con estos temas deportivos. 6:43.
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1: Saibulia, ¿qué nos espera para hoy?
3: Oscar, en este momento en Toluca ya tenemos cerca de 10 grados centígrados, la máxima oscilará entre 23 y 24 grados, tendremos cielo mayormente nublado y hay alta probabilidad de lluvia para la tarde-noche, hay que tomar precaución. Ciudad de México arranca la jornada con una temperatura mínima de 13 grados centígrados, la máxima alcanzará 26 grados y sí también tendrán cielo bastante nublado con una tarde lluviosa. Recordarles que hoy viernes no circulan los autos con engomado color azul, terminación de placa 9 y 0 para que todos y todas lo tomemos en cuenta.
1: Muy bien. 6:44.

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0: 6:48, las 6:48. Ahora canta
1: el señor Alejandro Fernández esta mañana con la playlist de Primero Primero de El Viernes de Vencidas. Si tú no vuelves, esta canción lanzada en 2001 dentro del álbum Orígenes, escrita por Fato, forma parte del regreso del potrillo a un sonido profundamente mexicano.
0: Fato es garantía.
1: Fato es garantía, claro que sí. ¿Cómo cuántas composiciones habrá tenido? Vamos a buscarlas porque hizo para muchos cantantes y hizo grandes, grandes canciones. Así que hoy sumamos esta a la playlist del Viernes de Vencidas. Nos recuerdo que al 722-571-0578 recibimos sus propuestas musicales de estos dos contendientes y también sus votos.
0: Perfecto. ¿Ibas a decir algo, Shay?
2: Sí, justo que Alejandro Fernández se va a presentar este fin de semana en un festival de música que se llama Arre, y pues va a encabezarlo. De hecho, él va a cerrar el domingo este festival de música, pues, que ¿cómo se podría decir? ¿Música ranchera? ¿Música mexicana? Bueno, no sé. Pero, oigan, qué sueño poder, de regional mexicano, qué sueño poder ver a Alejandro Fernández en vivo. Seguramente ha de ser un gran show.
0: Es un gran show. Es un gran show, sí, y tiene... Pues tiene recursos artísticos para lo mismo hacer recitales con orquesta sinfónica.
2: Sí, mariachi, el solo, la balada, sí, no hombre.
0: La verdad es que sí, es un portento musical. Más de 500 canciones tiene registradas Fato, ahorita que contábamos. Ha escrito seguramente muchas más, pero de las registradas como compositor y cantautor, más de 500 temas. Y seguramente si le buscamos muchos de los éxitos a través de varias décadas, pues son de su autoría.
2: A mí anótenme mi voto de una vez, por favor.
1: Para Fato.
0: No me importa lo que ustedes
1: digan.
0: Yo voto.
2: Así pues, es.
0: Ya está registrada.
2: Muy bien.
0: Solo traías un... 6:50.

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0: Las 6:52, 6:52. Israel Casillas, nuestro consejero juvenil. Muy buenos días, ¿de qué hablamos esta mañana?
1: ¿Qué tal, Oscar? Muy buenos días a todo el auditorio. Hoy vamos a hablar acerca de la disciplina de nuestros hijos, de nuestros chavos adolescentes. La disciplina en los adolescentes no se construye con gritos. La disciplina en un adolescente no se genera con regaños, con amenazas, con castigos impuestos en el momento, con el enojo. Se construye mucho antes, papá. Se construye con el ejemplo, con límites claros, con constancia y con consecuencias previamente conocidas. Un adolescente necesita saber cuáles son las reglas, pero también necesita saber por qué existen y qué sucederá si las rompen. Las reglas no deben aparecer después de una conducta incorrecta, deben establecerse antes, Oscar. Esto es muy importante. Por ejemplo, si en casa la hora de llegada es a las 11 de la noche, si llegas después de esa hora, sin ninguna razón previamente autorizada, pues al día siguiente no podrás salir con tus amigos, por ejemplo, o le quitaremos el celular, puede ser otra. La clave está en que la consecuencia no sea una amenaza ni una reacción impulsiva de los padres, es simplemente la consecuencia que previamente se estableció, y esto va a cambiar muchísimo la dinámica, Oscar. Cuando un adolescente rompe la regla, el padre ya no necesita gritar, ya no necesita decirle cosas como, ya ves, en este momento estás castigado un mes. Vas a decirle simplemente, tú conocías la regla y también conocías la consecuencia. Entonces, pues vas a tener que pagar la consecuencia de lo que tú sabías que ya existía. Y esto obviamente genera una dinámica totalmente diferente con el adolescente, Oscar. El adolescente comienza a entender que sus decisiones tienen consecuencias y que esas consecuencias no dependen del estado de ánimo de sus papás. Si papá está de buen humor o si está de ahora sí que de mal humor, pues de todas maneras la regla existe, sin importar el estado de ánimo de un papá o de una mamá. Entonces, pues ahí el hijo empieza a entender que esto le generará alguna que otra consecuencia. Y hay algo todavía más importante, Oscar. Los hijos aprenden mucho de lo que ven y de lo que escuchan. Es difícil exigir responsabilidad si los padres no cumplen sus propias responsabilidades. Es difícil pedir respeto cuando los padres insultan. Es difícil pedir autocontrol cuando los adultos pierden el control constantemente, Oscar. La disciplina empieza por el ejemplo, Oscar. Y bueno, pues este par de consejos espero que les puedan ayudar para generar disciplina en casa y que encuentren un poco más de armonía en esta etapa tan compleja, mi queridísimo Oscar. Y bueno, Oscar, pues recordarle a tu auditorio que nos pueden encontrar a través de nuestras redes sociales, www.porustedes.com, y nos encuentran en Instagram y Facebook como XU por ustedes. Les mando un fuerte abrazo, Oscar, que tengan un excelente fin de semana.
0: Gracias, muchas gracias, Israel. Pues sí, muy bien dicho. La disciplina empieza por el ejemplo, y el ejemplo es expresión de coherencia. Entonces, pues ahí está parte del reto y la responsabilidad precisamente de educar o de ser mentor. Ya son las 6:56. Muchas gracias.
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0: Vanessa, muy buenos días. ¿De qué tenemos que hablar este viernes?
4: ¿Cómo estás, Oscar? Muy buenos días, los saludo con mucho gusto. Pues el próximo 30 de septiembre, la gobernadora del Estado de México ya anunció que ofrecerá su tercer informe de actividades y seguramente destacará acciones realizadas durante este año, como el impulso para mitigar las prácticas de corrupción, la aprobación de la Ley de Protección, Cuidado y Bienestar Animal, en materia económica, los resultados de los programas para el fortalecimiento para emprendedores y pequeñas y medianas empresas. También podrá hablar de los trabajos de mantenimiento en Periférico Norte, entre muchas muchas otras acciones. Pero acá lo que también nos importa es otra cosa. No importa de lo que no nos importa, de lo que nos habla, de lo que no se hablará, del tema que nadie quiere poner sobre la mesa, del tema que pareciera que ni siquiera la misma presidenta Claudia Sheinbaum quiere hablar. No se hablará de la deuda que se tiene con las madres buscadoras, de la deuda con las niñas y niños o adolescentes desaparecidos. No se hablará de estas extorsiones que las autoridades no han logrado contener y que siguen siendo el pan de cada día para muchas familias que tienen un negocio, un taller, una empresa. De eso no se hablará. Tampoco se hablará quizá con la misma fuerza de las secuelas que ha dejado la operación de organizaciones de crimen organizado que continúan activas en diferentes regiones del estado. No se hablará suficiente de las drogas, de la pobreza, de la desigualdad, ni de la deuda que existe con tantos niños que han sido abandonados, no solamente por sus familias, sino también por un sistema que muchas veces parece no tener respuesta para ellos. De eso es de lo que no se hablará, pero eso sí, lo vivimos. Lo viven miles de mexiquenses que salen de casa sin la certeza de que puedan regresar sanos y salvos. Lo viven las familias que reciben pues estas llamadas de extorsión. Lo viven quienes buscan a un hijo, a una hija, a un hermano o una madre. Lo viven quienes tienen ese miedo de cerrar en la tarde su negocio. Y lo viven nuestros niños, nuestros jóvenes que deberían estar pensando en estudiar, en jugar, en crecer, en construir un futuro, pero no en sobrevivir en un entorno que muchas veces los pone en riesgo. Y sí, el Estado de México es hermoso, es historia, es tradición, cultura, pueblos, gastronomía y gente trabajadora. Es un estado que tiene muchísimo que presumir, pero también es un estado que tiene muchísimo que resolver. ¿De qué sirve presumir un Estado de México que avanza si todavía hay familias que no saben dónde están sus hijos, comerciantes que viven bajo amenaza y ciudadanos que salen de casa sin la

0: Pues Vanessa, muchísimas gracias. Primero el reconocimiento del comentario, pues contundente, certero, y desde luego apreciando las felicitaciones y extendiéndolas, también ahí para tu familia en esta feliz ocasión. Que sea un gran fin de semana.
1: Excelente día, hasta luego.
0: Antes que te nos vayas, solo un puntito y aparte, hay que votar, porque es viernes de vencidas, y frente a frente, de un lado está un señor que se llama Alejandro Fernández, y del otro, un muchacho que se llama Carlos Rivera. ¿Tú a cuál prefieres?
1: Musicalmente me gusta mucho más Alejandro Fernández, físicamente me gusta más Carlos Rivera, así que pongamos música. Vicente Fernández, Alejandro Fernández.
0: Saliste por la zona segura. Muchas gracias. Buen día.
1: Hasta luego, bye, bonito día.
0: Ya son las 7 de la mañana, 7 en punto, continuamos.
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0: Siete de la mañana, 4 minutos, las 7:04, continuamos. Primero lo primero, ya en la segunda hora de este viernes. Muchísimas gracias por dejarnos acompañarte, por prender tu radio con nosotros concretamente a través de Ultra 101.3 y como cada mañana, pues tenemos aquí todo lo que sirve saber y también tenemos temas que pues sirven para reflexionar o que proponemos sean el centro de alguna reflexión y a partir de ello nos des tus puntos de vista, nos des tus comentarios en la agenda de asuntos que hay hoy, pues sin duda se mueve o se da material para reflexionar muchísimo sobre lo que nos pasa en materia de seguridad, de economía, medio ambiente, en fin. Y hoy concretamente pues queremos preguntarte,

0: si tú ya tienes claro lo que es la idea de la revalorización de la basura o de los residuos sólidos urbanos. ¿Qué hacemos con ellos? Se nos ha dicho que se están impulsando nuevos sistemas, nuevos mecanismos para procesar los residuos sólidos. Se nos ha dicho que la basura es un o puede ser un gran negocio. Se nos ha dicho que tenemos que entrar a una era en la que pues enterrar la basura no siga siendo la opción, mientras hay países que ya la procesan y es más que están llegando a importar basura para integrarla a estos sistemas de revalorización, donde el proceso que aplican con tecnología de última generación pues les da para convertirla en un insumo para generar energía con muy poco impacto ambiental y con residuos materiales realmente mínimos, que además todavía tienen algún uso para generar otros materiales de mobiliario o incluso de construcción. ¿Tú cómo ves este asunto de la revalorización de la basura? Vamos por buen camino, es todavía un asunto que para México está sumamente lejano. Incluso el Partido Verde y la Secretaría del Medio Ambiente han empezado a manejar estos conceptos, pero ya tú tienes una idea clara, ya puedes pensar que sí se está trabajando en ese sentido o es solo el discurso. Te escuchamos a través del 7225-710578 y pues ahí estaremos atentos a lo que tengas que decir. Son las 7 de la mañana con 6 minutos. También una actualización, la Fiscalía General de Justicia del Estado de México, pues en el seguimiento a este caso atroz del multihomicidio en Atizapán, pues ya dijimos que tiene como principales líneas de investigación el robo de dinero en efectivo y criptomonedas por la muerte de Jonathan Meléndez, integrante del grupo Camilo VII y miembros de su familia ahí en Atizapán de Zaragoza. A este respecto también pues está esperando que concluya el plazo constitucional de 48 horas para resolver la situación jurídica de los detenidos Diego Sebastián N. y Gerardo N. y esta se vence a las 10 horas. Por eso están esperando que se cumpla este plazo para que puedan ser trasladados desde el edificio central de la Fiscalía del Estado de México a un penal estatal. Entre las 6:30 y las 9 de la mañana, esto podría ser también el movimiento que siga en esta historia y ya te estaremos platicando. Son las 7 de la mañana con 7 minutos, 7 con 7.
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0: Vamos a revisar cómo está el país, según lo que publican los principales diarios en portada. Esta mañana en el Universal exigen investigar finanzas de Ulloa y que comparezca. Sí, legisladores de PRI, PAN y MC piden una indagatoria patrimonial contra Carlos Ulloa por la compra de 2 departamentos de contado por un valor de 22.4 millones de pesos y también por los 19 viajes internacionales que realizó en los últimos 4 años. Exigen la intervención de autoridades fiscales y sanitarias al considerar que como director de Birmex, su labor de administrar medicamentos, vacunas y pruebas diagnósticas requiere transparencia y van a solicitar su comparecencia en el Congreso respecto a sus bienes y finanzas. Pues ojalá que nadie se interponga para evitar que comparezca. Yo creo que nos merecemos una explicación a través de las instituciones que sirven para el caso y que se despejen dudas sobre lo que puede ser su desempeño y sobre todo el cumplimiento de su deber, porque si uno de los pendientes significativos tiene este país y particularmente este gobierno, pues es el asunto del abasto de medicamentos, y que alguien esté bajo sospecha cuando es el principal responsable hoy de estos asuntos, sin que se pueda decir que tiene una misión cumplida, es este. Entonces habrá que ver. También encabeza Sinaloa en asesinatos de mujeres. Dicen que los asesinatos contra mujeres en Sinaloa registraron este año un aumento que ha colocado a la entidad a la cabeza en este delito a nivel nacional. Del 1 de enero al 31 de agosto contabilizaron 85 muertes violentas de mujeres según cifras de diferentes colectivos, de las cuales difieren de las oficiales, que solo registran 76 asesinatos en el mismo periodo. En otro asunto también del Universal, robo de criptomonedas y efectivo móvil de multihomicidio, es la teoría que maneja la Fiscalía. Sheinbaum pide lealtad a nuevos cadetes al encabezar la ceremonia por el 50 aniversario de la inauguración de las instalaciones del Heroico Colegio Militar en Tlalpan. La presidenta les dijo que deben tener presente que existen momentos en los que el interés de México debe colocarse por encima de cualquier interés particular. En Reforma, frena Morena elevar el IEPS, proyectaban recaudar 12 mil millones de pesos, descartan más impuesto al alcohol, frituras, salsas, sopas y embutidos, que era una versión que estaba manejando en los últimos días, pero la bancada de Morena en la Cámara de Diputados metió reversa al aumento de impuestos a las bebidas alcohólicas y productos con alto contenido de sodio, como las frituras, salsas, sopas instantáneas y embutidos. En otro asunto, hacen de sector botín familiar. Escucha ahora que la Secretaría de Turismo, Josefina Rodríguez Zamora, y su hermano José David, que labora en la Secretaría de Desarrollo Turístico de Puebla, han hecho de la dependencia federal su botín y con buenos dividendos familiares. José David labora como analista especializado consultivo A de la Secretaría de Desarrollo Turístico Poblana. Su jefa es Carla López Malo Villalón, gran amiga de Josefina. Y ahí, pues en abril pasado, en el tianguis turístico de Acapulco, Guanajuato, Veracruz y Nuevo León, se disputaban la sede en el 2027, pero por decisión unánime se decidió declarar ganador a Puebla. ¿Qué tal? Pidió amparo a Amílcar Olán, teme cacería. Jorge Amílcar Olán Aparicio, amigo de Andrés Manuel López Beltrán, teme ser víctima de una cacería y ser aprehendido, pues el pasado 3 de marzo, un grupo de uniformados de la Fiscalía y militares rondaron su domicilio en la Ciudad de México y por eso interpuso un amparo que solicitó el empresario tabasqueño, argumentando que las supuestas autoridades que acudieron a la privada en donde vive parecían tener la intención de aprehenderlo. ¿Será? Hay parte de esta sociedad que tendría bien que pues lo hicieran comparecer. En otro asunto, arrastra al multihomicida acusaciones por fraudes. Meses antes del multihomicidio del músico Jonathan Meléndez y su familia en Atizapán, ya circulaban acusaciones contra Diego Sebastián Rosén Ferlini, detenido como probable responsable del crimen por presuntos fraudes relacionados con la renta de casas vacacionales. En el periódico El Financiero, esta mañana, afianza México su presencia exportadora en Estados Unidos. Hay nuevo récord de envíos de mercancías al mercado más grande del mundo. Superaron 60 mil millones de dólares en julio. Liga ya 9 trimestres por arriba del PIB en Edomex. La economía informal, la mayor alza. Pues anual, 2% en el primer trimestre del año es el indicador que se tiene. También Estados Unidos expulsó 2.900 mexicanos a países de Centroamérica, dice el Instituto Nacional de Migración. Avaló Consejo General nuevo emblema de Somos, limitan el uso del rosa. Diputados buscarían elevar impuestos a sopas, embutidos, frituras, salsas y aderezos. Es algo que todavía mantiene aquí el periódico El Financiero. Y EPSA combustible sería rastrable, dice la presidenta Sheinbaum, en los 50 años del heroico colegio militar. El paquete económico 2027 establecerá la trazabilidad del IEPS a los combustibles para combatir el huachicol fiscal, anticipó la presidenta Sheinbaum. En la mañanera, la mandataria destacó que el principal objetivo del presupuesto será disminuir la evasión fiscal. En Milenio, protesta Claudia por entrega de migrantes hasta Centroamérica. Hay inconformidad. De los 75.750 expulsados por Estados Unidos entre enero y mayo de este año, 32.000 fueron a Laifa, Villahermosa y Tulum. Guatemala recibió 2.284, pero solo en tránsito durante 24 horas. Pues el gobierno de México está en desacuerdo con este proceder y por eso precisamente alzan la voz en este sentido. La Secretaría de Relaciones Exteriores solicita extradición de la esposa de García Luna, también Linda Cristina Pereira. Además, Departamento de Guerra bajó 100 drones del narco en operación fronteriza. Y el Consejo Coordinador Empresarial ve con incertidumbre reformas a la ley de inversión. La iniciativa de reforma a esta ley tomó por sorpresa al Consejo, que no fue consultado, pues evaluó que el gobierno mexicano ya contaba con facultades para detener proyectos que considera inconvenientes, por lo que ampliar los mecanismos puede generar incertidumbre y frenar la entrada de fondos legítimos. En Excelsior, vigilarán gasolinas del ducto al coche, estrategia contra el huachicol, así lo perfila. En el paquete económico 2027 se propondrá que el SAT rastree combustibles desde su importación para combatir el contrabando, según informó la presidenta, pues ya se tardaron. Colegio Militar, bastión de la soberanía. Además, tecnología supera a autos en exportación, en el reporte de UBS. La IA impulsa inserción mexicana en el mercado estadounidense. El reporte Excelsior, INE elimina filtro para observadores electorales, descarta contraste con padrón de servidores. En El Economista, México se afianzó como el principal socio comercial de Estados Unidos en junio. El saldo positivo de México en su balanza comercial con Estados Unidos ascendió a 26.310 millones de dólares al cierre del mes. El intercambio comercial entre ambos países creció 4.1% anual en 2025 y a 871.597 millones de dólares es la cifra. Querétaro, Nuevo León, Jalisco y Colima lideran índice de calidad y competencia laboral. En el ranking elaborado por El Economista ocuparon los primeros sitios. En el segundo trimestre, Puebla y Tamaulipas, de los que más avanzaron durante el periodo. SpaceX está a punto de aterrizar en el SIC de la Bolsa Mexicana de Valores. Hace tres meses comenzó operaciones en Wall Street. Bolsas de Nueva York repuntaron ante dudas de la Fed sobre su próxima decisión. En la jornada, Secretaría de Gobernación dice que se ha preservado la gobernabilidad mediante el diálogo. Presenta balance con motivo del segundo informe. Aumenta 8.3% la cifra de cuerpos almacenados en CEMEFOS. Según reporta INEGI, ojo aquí, esto se considera una crisis. En 2025 recibieron en total 97.920 cadáveres. Al cierre del año permanecían 10.878. Sheinbaum dice que Petro vino a advertir sobre el uso de IA y bots para influir en los comicios. La mandataria confirma que el colombiano escribió un libro sobre el tema y que lo invitó a dar pláticas aquí. Inauguran en Chile Foro Madrid contra zurdos mugrosos. Abre Milei la cumbre ultraderechista con reivindicación del golpe Allende en 1973. José Antonio Kast no asiste, se reserva para la clausura. Reprimen a estudiantes que se manifestaban contra la agenda del mandatario para criminalizar la protesta social. Son los ríos de tinta de esta mañana.

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0: 7:20, las 7:20, continuamos en Primero lo Primero, ahora escuchando.
1: El Destino es un dueto de Natalia Jiménez y Carlos Rivera, lanzado en el 2019, incluido en el álbum México de mi corazón de Natalia. Se trata de una interpretación con mariachi de una composición de Juan Gabriel, grabado originalmente junto a Rocío Dúrcal en 1997. Lo escuchamos en la playlist de la mañana del Viernes de Vencidas. Soy Carlos Rivera con Alejandro Fernández.
0: Perfecto, ya son las 7:20.

0: 7 de la mañana, 21 minutos, las 7 con 21, ¿sí? ¿Qué tenemos ahora?
1: Importantísimas en este momento, Oscar. En Toluca seguimos cerca de los 10 grados centígrados. La temperatura máxima se acercará a los 21 grados y se esperan lluvias durante todo el día. Ciudad de México tiene un ambiente fresco por la mañana y la máxima por la tarde alcanzará los 25 grados centígrados con posibilidad de tormentas. Recordarles que hoy no circulan los autos con engomado color azul. Terminación de placa 9 y 0. ¿Para qué? Pues para evitarnos multas en viernes, Oscar. Claro que sí.
0: Como tiene que ser, perfecto. Ya son las 7 de la mañana, 22, 7 con 22.
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0: Continuamos y vamos a la clave de la información. Gerardo García, ¿qué fue lo que pasó ayer en la carretera México-Toluca? Un mega bloqueo que generó pues estragos por un buen lapso. ¿Cuál fue el origen? ¿Hacia dónde van las cosas?
3: Así es, Oscar, por 5 horas la carretera México-Toluca fue bloqueada tras reavivarse el conflicto entre las comunidades de San Jerónimo Acasunto y San Pedro Atlapulco por más de 1,000 hectáreas. La movilización ocurrió antes de las 12 de la tarde del día de ayer, que detonó filas kilométricas y unidades de transporte, de carga y autos particulares que quedaron varados en ese tiempo, y la misma se extendió hasta antes de las 5 de la tarde, una vez que fue levantado. El bloqueo fue realizado por comuneros de San Jerónimo, Acasunco y Ocoyoacán, los cuales mantienen una disputa agraria con estos homólogos de San Pedro Atlapulco. Los primeros demandaron respuesta a sus peticiones por parte de las autoridades del estado y la federación, en el sentido de que han promovido un amparo. El mismo no se ha resuelto y ante esto no pueden estar haciendo trabajos la comunidad de Atlapulco. En tanto, la comunidad referida aclaró que no se trata de ningún despojo, sino que están haciendo el ejercicio del dominio del territorio ubicado esto en la Marquesa, luego de que el Tribunal Agrario por quinta vez ya falló a su favor, y ante este malestar que provocó esta situación, pues acordaron justamente parar las actividades de la toma de este predio, de esta extensión importante en este municipio de Coyoacán, y estarán esperando la resolución de este amparo que han promovido sobre esta disputa. El reporte, Oscar.
0: Bien, pendientes, gracias. Buen día.
3: Buenos días.
0: Ya son las 7 de la mañana, 24 minutos, 7 con 24. Continuamos en Primero lo Primero. Alberto, sí, estamos ahora contigo. Los empresarios están poniendo la lupa ya sobre quienes en algún momento se presentaron como aspirantes y ya llegando al cargo, a ver qué cuentas dieron, no se las van a volver a pasar.
4: Así es, Oscar, auditorio de Ultra Noticias. El sector empresarial del Estado de México informó que revisará el cumplimiento de los compromisos asumidos en 2024 por parte de quienes busquen reelegirse en los comicios del próximo año, para lo cual pues se retomará un decálogo que diversos candidatos firmaron ante el Consejo de Cámaras y Asociaciones Empresariales de la entidad, CONCAEM, y contrastará sus propuestas de campaña con los resultados alcanzados durante el ejercicio del cargo. Mauricio Massud, presidente de esta organización empresarial, señaló que pues este ente abrirá nuevamente sus puertas a quienes participen en la contienda, aunque en el caso de servidores públicos que pretendan permanecer en sus cargos mediante la elección consecutiva, habrá una evaluación previa sobre los compromisos que adquirieron ante los empresarios durante el proceso electoral. Uh-huh. Anterior. Este planteamiento pues surge justamente ante la proximidad del inicio del proceso electoral que deberá darse en esta primera quincena de septiembre para el próximo año renovar diputaciones locales y los 125 ayuntamientos. El dirigente empresarial consideró que no es positivo que por la búsqueda de cargos rara vez se completen periodos, principalmente en los ayuntamientos, aunque consideró que el próximo proceso permitirá revisar el desempeño de quienes recibieron el voto anteriormente en los municipios y ahora pues quieren competir por otro periodo. Con esta revisión, el organismo empresarial prevé colocar nuevamente sus demandas económicas ante quienes aspiren a ocupar cargos de representación popular y pues también dar cuenta de quienes cumplieron y quienes se quedaron cortos, Oscar.
0: Muy bien, pues ya veremos esa pasarela entonces. Gracias, Alberto. Buen día.
5: Buen día.
0: Ya son las 7:26. Vamos al norte del Estado de México. Berenice León, muy buenos días. ¿Qué está pasando por allá?
6: ¿Qué tal,
2: Oscar, muy buenos días. Pues un tema al que le hemos dado seguimiento, Oscar, y es el deterioro de las carreteras, que se mantiene como uno de los principales problemas de infraestructura en la zona norte mexiquense, donde distintos tramos presentan condiciones que dificultan la circulación, y esto ha generado inconformidad entre habitantes de la zona. Y justamente en torno a este tema, el diputado local Isaac Josué Hernández Méndez, del Partido del Trabajo, reconoció que el estado de las vías de comunicación es uno de los reclamos que recibe con mayor frecuencia en su distrito, integrado por Ixtlahuaca, Jiquipilco y San Felipe del Progreso, y es que el legislador señaló que ya realizó recorridos con autoridades estatales y municipales justo para conocer directamente las condiciones de algunos de los tramos más afectados. Entre ellos mencionó la carretera Carmona, que comunica San Felipe del Progreso con San José del Rincón, cuya situación afirmó es prácticamente intransitable. También explicó que durante estos recorridos participaron los presidentes municipales de la región y que ya se realizaron los levantamientos y fichas técnicas para identificar las necesidades de intervención, y de acuerdo con el legislador, actualmente se encuentran en espera de la autorización de recursos para avanzar en las obras. La problemática, sin embargo, Oscar, auditorio, hay que recordar que se extiende a otros puntos del norte mexiquense, entre las vialidades que han sido señaladas por habitantes y cuyas condiciones las vuelven peligrosas e intransitables. Vamos a recordar que se encuentra la carretera Ixtlahuaca, San Felipe del Progreso, la carretera libre de Jocotitlán, la carretera libre de Ixtlahuaca, así como los tramos Temascalcingo, Acambay y El Oro, Atlacomulco. Hay que recordar que en El Oro la situación incluso llevó habitantes y delegados a organizarse para realizar trabajos de bacheo por cuenta propia ante el deterioro de la carretera que comunica con Atlacomulco. Y en este sentido, el legislador consideró que el problema requiere una intervención de mayor alcance y adelantó que analiza junto con otros legisladores plantear una iniciativa para solicitar un presupuesto especial destinado a la reconstrucción de caminos en la zona norte del estado. Y pues bueno, en este sentido aclaró que una asignación de esta magnitud tendría un impacto financiero importante, por lo que sostuvo que la dimensión del rezago hace necesario buscar alternativas presupuestales. Vamos a escuchar justamente parte de lo que comentó al respecto de esta situación.
5: Platicando con los compañeros diputados, como iniciativa, y que para la zona norte del estado pudiéramos pedir que se destinara un presupuesto especial para la reconstrucción de caminos. Sin embargo, bueno, eso también como impacta financieramente es complicado. La mayoría de mis distritos son comunidades de pueblos originarios y comunidades indígenas, y se les ha dado apoyo para sus caminos a muchas comunidades. Sí ha habido crecimiento, por supuesto que sí. Falta mucho, pues demasiado, porque pues el rezago es de muchos años.
2: Oscar, auditorio, comentar que también como parte de las gestiones informó que envió oficios a la presidenta de la República para solicitar que la región norte sea considerada en un programa similar al aplicado en la zona oriente de la entidad, con el objetivo de atender las necesidades de infraestructura carretera. También indicó que continuará con las gestiones entre las autoridades estatales y federales, así como con otros integrantes, ya lo escuchábamos, del Congreso mexiquense, para buscar recursos que permitan intervenir los tramos que presentan mayores daños.
0: Muy bien, gracias por la información, Bere, buen día.
2: Buen día, Oscar.
0: Ya son las 7:30 a.m. Shai, ¿qué más tenemos?
1: Oscar, esta mañana quiero informarles, o más bien preguntarles, si ya tienen plan para este fin de semana y si les gusta la comida mexicana, porque vamos a tener que probar sabores tradicionales del Estado de México en La Marquesa. Este 5 y 6 de septiembre, Ocoyoacac será sede del primer encuentro de gastronomía mexiquense, Saberes y Sabores de mi Tierra, donde van a encontrar una muestra gastronómica con sabores de los pueblos Mazahuatl, Tlahuica, Otomí, Nahua y Matlacinca. Además de comida, habrá talleres, conferencias y actividades culturales para toda la familia. La cita es a partir de las 11 de la mañana, esto en el Museo Batalla del Monte de las Cruces, en La Marquesa. La entrada, Oscar, es abierta a todo el público, así que si todavía no saben qué hacer este fin de semana, aquí tienen una gran opción para comer rico, conocer un poquito más de la riqueza cultural mexiquense.
0: Muchas gracias. Gracias. Ya son las 7:31 a.m. Hacemos una pausa, regresamos con más información. 7:31.
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0: Siete de la mañana con 7:35. Las 7:35. Nacho Alba, nuevamente estamos en contacto contigo. ¿De qué hablamos ahora?
17: Pues vamos a platicar del tenis. Es que el Abierto de los Estados Unidos sigue llevándose a cabo allá en Flushing Meadows, en Nueva York, y la verdad es que ha entregado grandes partidos. El día de ayer, el sembrado número uno del torneo, Alexander Zverev, el alemán, batalló durísimo, más de 4 horas y media tuvo que jugar para ganarle al francés Quentin Alice. 6-4, 4-6, 7-6, 6-7 y 6-3. No le... le ha ido bien a Zverev porque ha avanzado, pero sus dos partidos se han complicado muchísimo, y es que el calor, la humedad y todo lo que hay allá, pues ha desgastado muchísimo al alemán, pero finalmente está ya en la tercera ronda de este torneo, algo que para él evidentemente es bueno, sigue estando presente en los siguientes partidos, así que pues habrá que ver cómo le va en el siguiente encuentro ya de tercera ronda. Le va contra Alejandro Tabilo de Chile. Esto será el día de mañana, sábado 5 de septiembre. Y mientras tanto, también en las damas, bueno, pues se han dado también algunos otros resultados. Cori Gauff de los Estados Unidos venció a Paula Badosa de España 6-4 y 7-6 y también ya avanzó a la tercera ronda. No ha habido sobresaltos, no ha habido sorpresas en el torneo. Iva Swiatek, la polaca, también avanzó ya de ronda 6-3 y 6-2. Pero quería yo comentar un tema que se dio hace algunos días, cuando Nick Kyrgios, un tenista griego muy polémico, pues resultó que dio positivo para cocaína, una sustancia, bueno, pues obviamente que nos lleva a otro lado, porque hay quien utiliza drogas para mejorar el rendimiento, pero me parece que la cocaína pues es una droga que hace todo lo contrario. Bueno, pues evidentemente fue suspendido, se esperaba una sanción ejemplar, pero ha habido cambios en este tema de las sanciones y solamente le dieron un mes de suspensión. Hay quien lo ve obviamente pues mal, porque dice, oye, a mí me pasó lo mismo y me suspendiste 2 años, prácticamente acabaste con mi carrera, y a él no. Hay otros que lo ven bien porque dicen, bueno, pues esto puede ser porque él mismo aceptó su culpa y obviamente va a tener que entrar a un programa de rehabilitación, va a estar siendo checado constantemente o periódicamente para evitar cualquier situación de recaída, y a mí me parece lo correcto, es decir, él aceptó su error y yo creo que lo importante es que él entre a este programa, pero pues mantenga su vida relacionada al tenis, haciendo deporte, para tratar de pues dar ese salto y salir efectivamente de ese problema, si es que lo tiene ya de años anteriores, en donde pues en todos los controles antidopaje que había realizado no había dado positivo para esa sustancia. Ahora él aceptó que se equivocó, que la consumió, y bueno, pues ojalá que recupere su carrera. Es un tenista sui generis, polémico, tiene un talento impresionante, pero me parece nunca va a llegar a las altas esferas. Sí ha estado en los primeros lugares, pero no, nunca va a ser, me parece, el número uno del mundo, pero creo yo que es importante pues darle una segunda oportunidad ahora que está aceptando que se equivocó.
0: Sí, ya el tema es adicción, ¿no? Y es a lo que como persona se le podría considerar y proporcionarle ayuda.
17: Sí, por supuesto, eso es lo que te comentaba precisamente, sí. Por eso que hay unos que critican la medida, oye, fue muy poquito, a otro le diste más tiempo, pues sí, bueno, pero las sanciones han cambiado y tratan ahora, bueno, pues de llevar de la mano esta situación al deportista para que continúe en su deporte y trate de salir de esa situación. En otro orden de ideas, ya comenzaron las primeras prácticas libres en el Gran Premio de Italia, allá en el Autódromo Nacional de Monza. Como ya les había mencionado, Sergio Pérez no ha participado en esta primera práctica, y bueno, pues hasta el momento, los de casa, los dos Ferrari, están adelante. No quiere decir que vayan a ganar la carrera, porque pues como en todo, están haciendo pruebas, error, los otros equipos están también viendo cómo van los demás, pero bueno, es una buena señal que tanto Charles Leclerc como Lewis Hamilton, los dos pilotos de Ferrari, hayan terminado en las primeras dos posiciones dentro de estas prácticas libres. George Russell, a bordo del Mercedes, fue tercero. El piloto sustituto del Cadillac, que entró en lugar de Sergio Checo Pérez, terminó en el último lugar. Pues digo, evidentemente no es la categoría que domina, que maneja, pero bueno, pues es parte del reglamento que tienen que darle oportunidad a otros pilotos. Ya dentro de unos minutos arrancan las segundas prácticas libres y ahí sí estará el mexicano Sergio Checo Pérez. Ya podremos platicar más adelante al mediodía cómo le fue y pues ya listos para ver lo que será la calificación y lo que viene posteriormente, que es la carrera el próximo domingo.
0: Excelente, pues seguimos esperando mucho de el Checo. Entonces, ojalá que sí. Ya nos platicarás. Nacho, muchas gracias. Al ratito volvemos a enlazarnos.
17: Muchas gracias, Oscar. Estoy a la orden. Saludos.
0: Gracias. Ya son las 7 de la mañana, 41 minutos, 7:41.
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0: Continuamos con la información. Fíjense que cuando iniciaban trabajos de reencarpetado en la avenida Adolfo López Mateos en Ecatepec, el gobierno detectó al menos 2 kilómetros de cavernas bajo la vialidad, algunas hasta de 6 metros de altura, y eso, pues ahora se sabe, requiere cerca de 100 millones de pesos adicionales para eliminar los riesgos para la población que está asentada en esta zona, según ha informado la alcaldesa Azucena Cisneros. De 11 kilómetros de longitud era el trabajo que pensaban hacer, cruzando por 26 colonias, y ahí descubrieron estas oquedades producidas al parecer por la desaparición del drenaje. Vamos a escuchar lo que dice al respecto la presidenta Azucena Cisneros.
18: Lo que quiero anunciar es que en esta revisión hemos encontrado un problema muy grave que tenemos que solucionar, y yo sé que lo haremos con el apoyo de nuestra gobernadora y de nuestra presidenta de la República, porque hemos encontrado por lo menos 2 kilómetros de cavernas. Son colectores que ya se pulverizaron, son drenajes que ya fueron pulverizados y que lo que están haciendo es todo un desgaste de la tierra y de abajo del subsuelo, abajo de lo que es la R1. Son por lo menos, hemos ubicado ya 2 kilómetros de cavernas.
0: ¿Qué les parece? Ahí está lo que dice la alcaldesa, y pues tendrán que buscar de dónde, porque ese 100 millones de pesos adicionales es lo que ocuparían para hacerle frente a este asunto. Ya son las 7 de la mañana con 43 minutos, 7:43. Continuamos en Primero lo Primero. Y te cuento ahora que un brote de salmonela en el Hospital General de México afectó a 135 médicos residentes que consumían alimentos en el comedor institucional. De estos, 41 permanecen hospitalizados y las autoridades sanitarias mantienen una investigación para determinar el origen de la contaminación y además deslindar responsabilidades. El servicio de comedor lo opera la empresa Restaurantes Groggy y fue ya suspendido desde el 31 de agosto. En los análisis detectaron la presencia de salmonella SPP y en 2 pacientes también con infección por Escherichia coli enterotoxigénica. La empresa mantiene un contrato con el Hospital General de México por 112.3 millones de pesos y estaba obligada a realizar análisis bacteriológicos periódicos en los alimentos que prepara. Además, tendría que cumplir con controles sanitarios para el personal encargado de la manipulación. Por todo esto, la Secretaría de Salud está revisando ahora las condiciones de almacenamiento, preparación y suministro de alimentos médicos. Residentes ya habían reportado en agosto cuadros de gastroenteritis, deficiencias de limpieza en utensilios y problemas en el servicio de comedor. Y ahora, entonces, pues vamos a esperar lo que esta investigación arroje, y desde luego esperando también que las personas que resultaron enfermas se reporten con bien. Ya son las 7 de la mañana con 45 minutos, 7:45.
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0: Siete de la mañana con 47 minutos, las 7:47. Continuamos en Primero lo Primero y agradezco mucho que nos tome la llamada esta mañana el diputado mexiquense Francisco Vázquez, quien es coordinador del Grupo Parlamentario de Morena, y además presidente de la Junta de Coordinación Política. Diputado, muchas gracias, muy buenos días.
9: ¿Qué tal, Oscar? Buenos días, saludos a ti y a todo tu auditorio.
0: Gracias, gracias, diputado. Pues han pasado rápidamente 2 años de trabajo en este Congreso mexiquense. A nivel genérico, el balance que haces, ¿cuál sería?
9: Muy positivo, muy de mucho consenso, pero sobre todo de beneficio a los mexiquenses.
0: Viene ya el tercer periodo, el de cierre, también pues para apuntalar lo que ha sido un trabajo coordinado con el Ejecutivo. ¿Qué se puede esperar de este tercer periodo que ustedes vayan a impulsar decididamente?
9: Mira, vamos a seguir trabajando en la agenda del Ejecutivo. Trabajaremos muy de la mano en temas de los apoyos de bienestar, de los apoyos que se han venido dando. Hay que recordar que en el Estado de México se autorizó el presupuesto más alto en programas sociales que haya tenido el Estado de México. Vamos a trabajar en la agenda, en una nueva ley de la Fiscalía, importante también hoy, para poder atender no solamente a los, valga la expresión, los delitos, ¿no? Sino cómo hacerlos de manera de prevenir los delitos para que esta incidencia baje y facilitar los trámites burocráticos judiciales, por llamarlos de una manera, que no se dan dentro del Poder Judicial, sino de la Procuración de Justicia, que es lo que hace la Fiscalía, ¿no?
0: Ok. ¿Sería darle más atribuciones?
9: Sí, más atribuciones. Es en cuestión de trámite, de la presentación, de las pruebas, de cómo podemos ayudar, y no que una señora, porque deba a una gallina, porque le faltó el respeto y no hay, tenga que llevar un procedimiento, ¿sí? Con una medida cautelar dentro de la cárcel, y que a la mera hora, después de 2 años, se tarde en pasar la carpeta y hacer el juicio, ¿no?
0: Okay.
9: Entonces, sí hay temas importantes que van a ayudar a los mexiquenses y a las mexiquenses.
0: Claro, se ha hablado de que llevarían más de 30 iniciativas así ya de entrada marcadas, o incluso más, ¿no?
9: Sí, se habla de 30 o 60 iniciativas presentadas por el Ejecutivo que las tienen listas. Es que el trabajo del Ejecutivo no solamente implica el crear nuevas leyes, sino hoy componer los reglamentos, componer los manuales, hacer nuevos procedimientos. Te voy a poner uno muy sencillo, simplemente el que aparezca en el Código Financiero lo de las motos pequeñas, los scooters y todo eso, no están legalizados en cuestión de que deban estar emplacados por el cilindraje que usan. Pero sabemos que ya son necesarios para saber de quién es, cómo llegaron, quién los vende, para que de esta manera, ya como están involucrados en varios accidentes, que sepan que de quiénes son y cómo son, ¿no? Eso no está, por decir, ese es uno muy sencillo, ¿no? De eso, muchos, que hay que ya ir actualizando la norma a la vida cotidiana, a la vida diaria y a la vida que hoy nos toca, ¿no? En el 2026.
0: Claro. En temas de recaudación, ¿hay alguna preocupación especial por incrementarla, alguna medida que ustedes pudieran prever?
9: Yo creo que preocupación, ¿no? Ocupación de poder ir, que todos paguen lo justo. Tenemos una gobernadora muy cercana a la gente, muy, y ella creo que dice, pues el que tenga, no, ni que pague más el que tiene más, ni que no pague porque no tiene, no, que pague el que debe de tener o el que debe de tener esa, la obligación, porque eso implica que tenga el derecho de exigir los servicios. Sí, a ver, si una persona que tiene más cantidad de dinero que otra, pero usa la misma calle, pues tiene el beneficio de que están usando la vialidad, y la gobernadora lo ha dicho. Sí, todo lo que se puede hacer es producto del pago de los impuestos y del cumplimiento de la ciudadanía.
0: Ok, pero no estamos hablando ahí de nuevas tributaciones.
9: No vemos forma de crear nuevas tributaciones, ni que queramos descubrir cobrar hoy por usar tenis o cosas así, ¿no?
0: Claro.
9: No. Es simplemente buscar los mecanismos para que lo que ya está se deba de pagar, y se debe de pagar lo más fácil para que sea retribuido en servicios al Estado de México.
0: Claro. Diputado, en términos de medio ambiente, de recursos hídricos en particular, ¿ustedes ya prevén algo para este periodo?
9: Estamos trabajando mucho de la mano con el Ejecutivo Federal, que todos los programas que trae el Plan de Oriente para poder agilizar o reactivar lo de los pozos, uh-huh. Todo lo que sea hídrico en cuestión de que esté regularizado. ¿Qué pasaba? Antes uno llegaba, metía, valga la expresión, el popote y sacaba un nuevo pozo de agua y ya. Uh-huh. Sin tener orden, pero a ese pozo se le debe de clorar, se le debe de tener mantenimiento, se le debe ver si no tiene arenilla, si no es perjudicial, hasta dónde está realmente de profundidad el pozo, en cuántos años. Todo eso lo hace la empresa responsable en el país, que es Conagua, para que nos pueda dar una certificación o nos pueda dar una concesión, y esa concesión sea utilizada para lo que es, ¿sí? Porque si no, no se mide y se empieza a hacer, pues, el huachicol de agua, uh-huh. La venta de pipas y todo eso, y no se atiende la distribución de casas hacia mucha gente. Hay gente que llevaba años sin tener gota de agua en su llave, ¿no? Pero sí compraba 20 tinacos, uh-huh. Porque sí había agua para echarle por las pipas. Entonces, es una mala distribución, pero también es un mal negocio, ¿no?
0: Claro, sí, se entiende. Y bueno, ahí será bienvenido el estudio y la adecuación. Por otra parte, diputado, ayer estuviste seguramente, bueno, no seguramente, te vimos ahí en el informe, el primero del presidente del Poder Judicial del Estado de México. Ahí también hay pendientes, hay cosas que adecuar, y ahora, dado que se postergó un poco la elección, ¿le van a entrar ustedes al tema de lo que falte por adecuar para el Poder Judicial del Estado de México, o será posterior?
9: No, a ver, lo platiqué ayer con el presidente y con los de disciplina judicial, ajá, que creo que ya hoy, a un año de cómo se fue moviendo, podemos y debemos ir adecuando para que no nos agarre la necesidad, como se dice, ¿no? Con los dedos en la puerta.
0: Claro.
9: Sí, entonces, como que hoy tenemos que ver, en esta primera elección fueron cerca de 200 cargos. La que viene va a ser arriba de 400 cargos. Y entonces, no solamente es gente que esté involucrada, que conozca lo judicial, sino que le interese y esté preparada para esto, ¿no? Entonces, sí vamos a ir haciéndolo, tenemos que tener el comité, tenemos que ir buscándolo, aunque la elección va a ser hasta el 28, en estricto sentido, podríamos decir que no nos toca, uh-huh. ¿Sí? pero creo que podemos ir dejando el qué si va a pasar, qué no va a pasar, qué se debe tener cuidado. ¿Cuántos candidatos vamos a poner por distrito judicial? Uh-huh. En la elección anterior, pues lo dejamos muy abierto y hablábamos de 14, 16, en algunos casos, candidatos, uh-huh, lo que provocó tener una elección muy robusta y muy complicada para la ciudadanía, ¿no?
0: Claro. Entonces van a hacer acotaciones de una vez.
9: Vamos a hacer acotaciones y adecuaciones. En el informe, el presidente del tribunal decía en los temas familiares, en los temas familiares, que es donde más hay, uh-huh, pues tenemos que ayudar a que tengan más más jueces, más gente, ¿no? Uh-huh. Y en otros temas que no están tan saturados, pues irle bajando. Ese es el reacomodo que se tiene que hacer también de manera interna para poderlo expresar en urnas después, claro, con la gente, ¿no?
0: Muy bien, entonces damos por sentado que se va a empezar a trabajar todo lo posible en este nuevo periodo, sí, legislativo. De acuerdo.
9: Sí, tenemos que hacerlo, porque si algo tenemos claro es que la elección es en el 28, ¿no?
0: Uh-huh. Sí, hay que dejar ya el mayor avance posible, entiendo. Para Francisco Vázquez, como presidente de la Junta de Coordinación Política, ¿cómo ve este próximo periodo cuando ya está muy cerca la elección, cuando los ánimos se encienden cada vez más? Pues el desafío de coordinar a este Congreso del Estado de México, ¿en dónde radicará principalmente?
9: Tendría que continuar como lo hemos venido haciendo, con mucho consenso. Estamos claros que el consenso, somos amplia mayoría, Morena y los aliados PT y Verde, tenemos 56 legisladores que podríamos hacer, con la mayoría fácilmente, sin tomar en cuenta a la oposición. Pero creo que estos dos años se han caracterizado por ser una legislatura de mucho consenso, que hay que platicar. Tenemos propuestas que son de propuestas de beneficio para los mexiquenses, para las mexiquenses, y eso ha abierto a que podamos ir trabajando. Como ustedes saben, el INEGI nos calificó como la legislatura de mayor trabajo, uh-huh, o de mayor productividad del país. Y también llevamos más del 90% de consensos por unanimidad, ¿no? ¿Eso qué implica? Pues oye, el número se oye muy fríos, ¿sí? Pero se oye de mucho trabajo. Hemos hecho iniciativas que la gobernadora ha permitido que si otro partido propone algún otro tema dentro de su iniciativa y que sea de utilidad o que ayude o que refuerce o que la haga más robusta, pues que se incorpore. Sí, aquí no se aplica el de ni una coma se mueve, uh-huh, no, al contrario, aquí sea todas las ideas, buenas ideas que son de beneficio, que se incorporen, que se hagan, y eso es como hemos venido trabajando estos dos años, y este tercer año no va a ser la excepción. También tengo que reconocer que todos los grupos parlamentarios

0: ese trabajo y han hecho a un lado el interés personal para salir con el interés del grupo importante o del interés del Estado de México.
1: Muy bien. Diputado Francisco Vázquez, ¿algo más que deba saber la ciudadanía de lo que ustedes van a hacer, que digamos hasta ahora no hayamos tocado, pero que sí podrá marcar el nuevo periodo?
0: Ah, bueno, fíjate que vamos a iniciar el periodo del 5 de el próximo, o sea, mañana.
1: Mañana, sí.
0: Sí, mañana 5 de septiembre, y la gobernadora tuvo a bien de enviarnos la propuesta de desincorporación del inmueble de la Cámara. Uh-huh. El inmueble como Congreso antes era del gobierno del Estado y hoy se va a desincorporar de los bienes del Estado y va a pasar a los bienes del Congreso del Estado de México. Por primera vez el Congreso será del Congreso. Uh-huh. Y la verdad estamos ahí contentos por eso, porque vamos regularizando y vamos teniendo ahora sí que los papeles en regla para cualquier, ¿no?
1: Sí.
0: Y estamos listos para empezar este tercer año con mucho consenso y con mucho trabajo.
1: Muy bien. Diputado Francisco Vázquez, coordinador de Morena en el Congreso y además presidente de la Junta de Coordinación Política, muchísimas gracias, pues mañana vamos a estar ahí atentos a cómo arranca y de todos estos trabajos, y esperamos pues volver a platicar en el desarrollo del próximo periodo.
0: Agradezco mucho, como siempre, el saludo a tu auditorio y estoy atento.
1: Gracias.
0: Muchas gracias.
1: Buen día.
0: Hasta luego.
1: Hasta luego. Francisco Vázquez, el presidente de la Junta de Coordinación Política del Congreso del Estado de México, pues ya escuchas las prioridades que tienen, la agenda del Ejecutivo y las iniciativas que pueda generar, que ya se habla son más de 30 y en conjunto más de 80 las que podrían ya darse por sentadas que impulsarán para el próximo periodo, atendiendo los temas prioritarios. Y sobre todo aquí vemos Fiscalía General de Justicia del Estado de México, nos dijo Poder Judicial, armonizarlo, adecuarlo con base en ya la experiencia adquirida y ahí seguir atendiendo los temas de política social sin nuevos impuestos, que es también algo importante que planteó ahora el diputado coordinador. Ya son las 8 de la mañana con 2 minutos, 8 con 2.
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8: Ocho de la mañana con 8 minutos, las 8:08. Continuamos en Primero lo Primero en este viernes 4 de septiembre del 2026. Te recuerdo que está abierto el sondeo para que nos des tu punto de vista. Hoy estamos planteando para reflexión, para la opinión. ¿Tienes claro qué es la revalorización de la basura? ¿Y cómo vamos en este tema en el Estado de México? Esa es la pregunta que hacemos porque se ha empezado a hablar con más insistencia del asunto, hablando o señalando que pues ya estamos entrando en esta etapa en la que la basura no tiene que ser vista pues como un problema simplemente, y donde estamos viendo también cómo el haber enterrado la basura por décadas ya no puede seguir siendo la práctica, porque hoy todavía pues sigue teniendo sus efectos, sigue generando complicaciones, requiere grandes inversiones. Y hablar de la revalorización como un proceso a través del cual los desechos se transforman en recursos útiles o en energía, en lugar de terminar ahí sepultada, generando gases, generando lixiviados al subsuelo, pues tiene que hacerse ya una práctica habitual, desarrollada en un sentido progresivo quizá, pero ya buscando más el efecto positivo en lo que es la llamada economía circular, pues es algo en lo que hay que entrarle. Si generamos miles de toneladas de basura cada día, esto no puede seguir pasando. Hoy tenemos lugares donde pues vemos montañas ya cubiertas aparentemente con tierra o con pastito y por ahí con algunas chimeneas, pero la basura está abajo y está generando sus efectos, ¿no? Y cuando hablamos de que hay valorización material para reciclar o recuperar residuos no peligrosos, convertirlos en nuevas materias primas o utilizar procesos biológicos para transformar esos desechos orgánicos en abono, en biogás, cuando también se sabe que ya se puede aprovechar los desechos que ya no se pueden reciclar para generar energía calórica o eléctrica, pues qué tan lejos estamos de esto, qué tan cerca. ¿Cuánta información te ha llegado, te está empezando a llegar al respecto? para tener esos beneficios al medio ambiente, a la economía, a la sociedad, e incluso información sobre cómo sumarnos, separando la basura, compactando, limpiando, haciendo composta. ¿Qué tanto de eso tenemos claro? Esa es la pregunta de esta mañana. Queremos que nos des tu punto de vista a través del 7225-710578. Ya son las 8 de la mañana con 10 minutos.
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9: Vamos con información importante esta mañana. La Fiscalía General de Justicia del Estado de México mantiene como principales líneas de investigación el robo de dinero en efectivo y criptomonedas por el asesinato de Jonathan Meléndez, integrante de Camilo VII, y de miembros de su familia, ocurrido en Atizapán de Zaragoza. Una disputa por más de 1,000 hectáreas entre las comunidades de San Jerónimo Acazulco y San Pedro Atlapulco en Acoyoacac provocó un bloqueo de aproximadamente 5 horas en la carretera México-Toluca este 3 de septiembre. Por segunda ocasión durante 2026, ningún municipio del Estado de México apareció en la lista nacional de los 21 municipios con mayor número de feminicidios, de acuerdo con cifras correspondientes a julio del Secretariado Ejecutivo del Sistema Nacional de Seguridad Pública. La Cámara Nacional de Comercio, Servicios y Turismo del Valle de Toluca llamó a los negocios del Estado de México a complementar sus ventas físicas con canales digitales, especialmente ante la temporada comercial de cierre de este año. El Consejo de Cámaras y Asociaciones Empresariales del Estado de México revisará el cumplimiento de los compromisos asumidos en 2024 por alcaldes y legisladores que busquen reelegirse durante el proceso electoral de 2027. Mauricio Massud, presidente de CONCAEM, explicó que el organismo retomará el decálogo firmado por candidatos durante la elección pasada y lo va a comparar con los resultados alcanzados durante el ejercicio de sus cargos.
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8: 8 de la mañana, 12 minutos. Continuamos y es viernes, ya nos enlazamos con Alma Bernal porque seguimos reconociendo a Toluca. Alma, muy buenos días, ¿qué nos has preparado hoy?
10: Hola Oscar, muy buenos días. Hoy vamos a hablar de un alimento que es muy rápido, pero es súper típico en Toluca, que es el taco de plaza o el taco placero.
8: ¿Qué debemos saber de esto?
10: Fíjate que nace en Toluca como un alimento sencillo y práctico que los comerciantes y marchantes, incluso los cargadores, consumían en los patios de los mercados tradicionales y tianguis. Y su nombre viene de que se amarraba y se vendía directamente en las plazas públicas y mercados. Además, era un refrigerio, te digo rápido, que empezaron con una tortilla y chicharrón y queso. Pero poco a poco se ha ido integrando varios elementos. Bueno, primero que nada está la tortilla de maíz, puede ser amarilla o azul. También tiene el chicharrón de cerdo crujiente y charales secos. Por otro lado tiene nopales picados, aguacate criollo, jitomate, cebolla, quelites o quintoniles, pápalo y verdolagas. Además se pone el queso fresco, doble quema, espolvoreado o incluso queso panela. Entonces digamos que es algo muy típico dentro de la gastronomía toluqueña.
8: El queso panela ya es más refinado, ¿no? El queso fresco es el de rancho, el de la ruedita, ¿no?
10: Sí, el de la ruedita o el doble crema, que bueno, a todo mundo nos gusta, ¿no?
8: Sí. Hoy con charales nunca lo he probado.
10: Sabe muy bueno, ¿eh? Charales. Los charales incluso. Charales, pues estos de que se venden ya secos, se ponen ahí.
8: Sí, también.
10: Aparte, déjame como pensar crujiente. Que los charales. Exacto. Déjame te digo que los charales son buenísimos, sobre todo para las mujeres en las cuestiones de calcio, por las cuestiones de la regla para la mujer. Siempre se le recomienda que coma charales antes y después.
8: Charales, que es calcio y hierro, ¿no?
10: Calcio y hierro, exactamente. A los hombres también, obviamente, después de los, que sea 40 años por la descalcificación de los huesos.
8: Sí, tienen proteínas, calcio y ácidos grasos. Entonces es buen elemento. Taco de plaza con charal. Ese será mi propósito. Lo voy a probar porque no he llegado a ese punto. Y debo decir que de pequeño los charales no me gustaban. Ahora ya. Y es un buen tip. Alma, muchísimas gracias.
10: No, al contrario, muchas gracias y consuman local. La verdad, este taco, si no le quieren poner chicharrón o, bueno, charales, pero sí de recomendación algo de proteína, porque realmente es una comida completa, tiene todo. Sí,
8: exactamente, y con mucho aguacate también mexiquense. Para que quede bien consistente. Oye, rápidamente antes de irnos, frente a frente en las vencidas de hoy, tenemos de un lado a Alejandro Fernández y del otro tenemos a Carlos Rivera. ¿Quién prefieres tú?
10: A Carlos Rivera, obviamente. Oh, gracias.
8: Bueno, gracias, que tengas buen día.
10: Igualmente, gracias, bye.
8: Ya son las 8 de la mañana con 16 minutos, 8:16.
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1: Soy Cintia Valeriano, mamá, economista y ciudadana crítica.
2: En ese orden.
1: Analizar la realidad desde distintas perspectivas, a veces pensando en aquello que aún no se ha dicho de los temas, es lo más importante. Porque como decía Keynes, en tiempos de crisis, la imaginación es mucho más importante que el conocimiento. Me encanta la buena música, la charla reflexiva, la política, sobre todo si va de la mano con un buen tinto y una buena compañía.
3: Cintia Valeriano, muy buenos días. ¿Cómo cerramos la semana?
4: Encantada de saludarte a ti y a todo el auditorio. Pues bueno, como todos sabemos, fue una semana de informe de gobierno, segundo informe de gobierno. Comienza ya el proceso de la glosa del informe. Pues que es este periodo interesante en donde más allá de las cifras y del discurso oficial, pues la Cámara de Diputados del Congreso tendrá que hacer una revisión profunda sobre todos los datos, el cumplimiento de los programas, el avance y las metas, el presupuesto que se ejerció, en fin, ¿no? Van a tener que hacer un trabajo de valoración ya mucho más detallada. Esta etapa, digamos, es mucho más interesante porque van acudiendo o se les cita, digamos, algunos titulares de dependencias para que pues hagan algunas aclaraciones directamente ante el Congreso de la Unión, sobre todo en aquellas cifras en donde no parezca pues que particularmente las cosas vayan bien, ¿no? Recordemos que la próxima semana también el secretario de Hacienda y Crédito Público entregará el paquete económico 2027, que bueno, a decir del segundo informe, pues no se esperan grandes sorpresas, que se mantenga un presupuesto más o menos inercial. La presidenta habló sobre la necesidad de mantener esta estrategia de consolidación fiscal para cuidar las finanzas públicas. Así que bueno, ya la siguiente semana estaremos discutiendo a detalle pues cómo se esperan las cosas para el 2027 y básicamente qué planteamiento hace el gobierno pues en términos de gasto. Uh-huh. Ahora bien, hablando ya de datos que se presentaron esta semana, hoy me voy a referir fundamentalmente a tres que quizá de toda la información que surgió pues nos hace mucho sentido, ¿no? La primera de ellas es el indicador mensual del consumo privado. Todos sabemos que, o lo hemos platicado aquí muchas veces, que el consumo es uno de los, si no es el gran motor, pues, de la economía, ¿no? Uh-huh. Más o menos el 60% de nuestro Producto Interno Bruto depende de todo el consumo que tengamos como familias, como empresas, e incluso el consumo que hace el gobierno, ¿no? Este es, digamos, el rubro, la categoría más importante. El dato que nos presenta el INEGI tiene fecha de corte al mes de junio, y bueno, para el mes de junio, que era pues justo un mes en el que estaba prácticamente arrancando los preparativos del Mundial, pues desafortunadamente el consumo cae un 0.4% a tasa mensual, es decir, si comparáramos junio contra mayo, pues de hecho en lugar de crecer disminuyó el consumo en un 0.4%. Y si hiciéramos la comparativa entre junio del 2026 versus junio del 2025, este apenas creció 1.6. Ahora, hasta aquí a lo mejor pues las cifras parecerían positivas, ¿no? Si hablamos de que, aunque sea poquito, pero está creciendo el consumo año tras año. Pero ya cuando hacemos el análisis de cómo se ha comportado el consumo a lo largo de todo el 2026, nos damos cuenta que en realidad, pues con esta disminución de 0.4%, en realidad tenemos cifras negativas. Nuestro consumo se está contrayendo y esto tiene mucho que ver pues específicamente con nuestras expectativas, que es el segundo indicador del que quiero hablar. Este indicador nos resulta ya a todos muy familiar porque nos hemos referido a él varias veces, que es el índice de confianza del consumidor. Uh-huh. Este índice de confianza, que bueno, tiene fecha de corte para el mes de agosto, pero que nos ayuda a entender, bueno, qué cifras podemos esperar para el siguiente corte de consumo, pues apenas creció un punto a tasa mensual, digamos agosto versus julio, y con una, pero si hacemos una comparativa en cómo nos encontrábamos en estado de ánimo, digamos, en perspectivas del futuro, etcétera, de forma anual, pues prácticamente no hubo cambios. Nos mantenemos en el umbral del pesimismo. 46.1 puntos, digamos, en un parámetro que va de 0 a 100 puntos, donde ya sabemos, 0 es pesimismo total, 100 optimismo absoluto. Nos encontramos con una calificación de 46.1 puntos en el rango de pesimismo. Y ya si nos vamos específicamente a los detalles, pues nos damos cuenta que aunque las personas cuando se les pregunta cómo está su situación económica personal en estos momentos comparada con la de hace un año, y aquí básicamente la puntuación es de 51.3, ligeramente optimista, pues algunos aspectos nos demuestran que parecería que no es del todo consistente esta respuesta. Por ejemplo, cuando se le pregunta, bueno, ¿cómo esperan las personas que se comporten los precios en los próximos 12 meses? Este es el rango más pesimista de todos los consumidores, con apenas 18 puntos. Quiere decir que no tienen una buena perspectiva de futuro, que consideran que los precios tenderán a subir todavía más, y bueno, pues esto evidentemente condiciona otros comportamientos. La posibilidad, por ejemplo, para comprar un automóvil en los próximos 12 años se encuentra en el rango de 15.2, a pesar de que hemos visto que las cifras, particularmente de compra de automóviles nuevos en nuestro país, pues se ha movido positivamente. Ahí están logrando las agencias pues colocar estos vehículos que no logran exportar hacia Estados Unidos por el cambio, digamos, en las reglas arancelarias, pero aún así hay mucho pesimismo en la inmensa mayoría de la población. O si este es el mejor momento para comprar, construir o remodelar su casa, uh-huh, en estos momentos y en los próximos 2 años, donde se encuentra en 20.2. Entonces, esto junto con aspectos como la salida de vacaciones, la compra de electrodomésticos, en fin, este tipo de compras que normalmente suelen ser tremendamente, digamos, pues suelen ser muy, muy buenos referentes, buenos termómetros de cómo va el ánimo del consumidor y qué tan dispuesto se encuentra a gastar, bueno, pues esperemos que cambie, sobre todo porque pues prácticamente con la llegada del 15 de septiembre se viene una época muy importante, sobre todo para el comercio, en donde básicamente lo que estamos esperando es un incremento del gasto personal y del gasto familiar, ¿no? Las comilonas del 15 de septiembre, luego se vienen todos los festejos de Día de Muertos, y pues prácticamente pasando muertos se empiezan a escuchar las campanas de Navidad, sí, por todos lados, y el Jingle Bell, ¿no? Entonces, es una época en la que tenemos, se espera pues que las personas gasten más, y con estas expectativas, pues no se ve muy positivo, muy favorable, digamos, el pronóstico, sobre todo para el cierre del 2026, ¿no? Y finalmente, déjame cerrar el reporte con hablando un poco sobre cómo va la inversión, porque uno de los datos que quizá generaron muchos comentarios a lo largo de esta semana, utilizados por la presidenta Sheinbaum en su segundo informe, hablaba de esta inversión extranjera directa que rompió récord, que es un reflejo de la confianza que se le tiene a México, de un muy buen comportamiento de la inversión. Pero ya hablando específicamente de cifras, en el mes de junio, pues ciertamente tenemos un incremento de 5.9% a tasa anual, es decir, tenemos casi 6% más volumen de inversión en este año del que teníamos el año pasado. Pero si nos vamos específicamente a cambios mensuales, es decir, de junio versus mayo, apenas si creció 1.3%. A pesar de ello, bueno, pues siempre es importante estarles dando seguimiento a las cifras de inversión, pues porque evidentemente cuando las empresas invierten hay más empleo, hay más demanda de productos intermedios, se detonan cadenas productivas, los trabajadores tienen ingresos, hay más consumo de bienes y servicios, y bueno, pues la economía en general pues se mueve, ¿no? Quizá no son estas cifras que necesitamos para compensar las pérdidas que hemos acumulado, sobre todo en el primer trimestre. Esto es un dato importante. Las cifras de inversión apenas si están tratando de compensar las pérdidas del primer trimestre. Pero bueno, es preferible tener siempre buenas noticias que reportar que malas noticias, sin duda.
3: Claro. Pero entonces, a ver, de todo esto, el déficit para 2027 sigue siendo el reto. Y el tema de los ingresos, pues también necesita alquimia.
4: Sí, totalmente. De hecho, muy probablemente, es decir, recordemos que este año, para el año 2026, hubo algunos ajustes en la categoría de impuestos. Me llama mucho la atención porque se dice, digamos, dentro de la narrativa oficial que no hay reformas fiscales, que no se trata de crear nuevos impuestos, pero vimos a lo largo de la miscelánea 2026 que sí hubo incorporación de impuestos, que se metieron algunos cajones o que se hizo un desglose específico de ciertos productos, pues que anteriormente no eran considerados con ciertas tasas impositivas, ¿no? Así que muy probablemente para darle continuidad a esta estrategia de consolidación fiscal, no nada más para el 2026, por ejemplo, se espera que el 70% de los ingresos públicos provengan de los impuestos, ¿no? Que es una cifra importantísima, es una cifra elevada. Y bueno, pues esto evidentemente la intención es que se incremente. Ahora, para que el gobierno pueda incrementar sus ingresos por la vía de los impuestos, tienen que suceder tres cosas fundamentalmente, si es que no quiere crear más impuestos o subir las tasas impositivas actuales. Una, necesita que haya suficiente inversión para que las personas tengan suficientes fuentes de empleo con ingresos estables y por lo tanto gasten más y puedan comprar más bienes y servicios, e incluso aquellos que se pudieran encontrar en la informalidad, pues digamos que paguen una parte de los impuestos, sobre todo el impuesto al valor agregado. Uh-huh. Y dos, pues necesita más inversión privada para que las empresas detonen nuevas inversiones y puedan hacer pagos importantes del impuesto sobre la renta, que es justo la vía recaudatoria más importante para el gobierno, ¿no? Entonces, por donde la veas, pues ahora sí que la llave del agua, la llave del recurso del recurso financiero que tiene el Estado, pues básicamente la abre y la cierra la inversión, ¿no? Si no hay inversión, sobre todo nacional, no reinversiones. Sé que se ha manejado mucho, se ha cacareado bastante la inversión extranjera directa, y claro, qué bueno que por lo menos ese capital se queda, pero sigue estando detenida la inversión nacional. Esperemos que poco a poco se vaya destrabando, porque pues ciertamente, insisto, es lo que va a permitirle al gobierno generar los ingresos que necesita para sí. llegar a sus metas de déficit fiscal.
3: Claro, y por ahí todavía ronda la posibilidad esta de los impuestos a los alimentos con exceso de sodio, ¿no? O los días a la cerveza y este tipo de cosas.
4: Que es lo que te decía, ¿no? Sí. Finalmente no se omite o normalmente cuando se plantea este asunto duda sobre si estamos frente a una reforma fiscal o no, se niega por todos lados que hay reformas fiscales, pero en realidad estamos observando creación de nuevos impuestos o incorporación o incremento o modificación de la base de cálculo de algunos bienes, pues, con respecto a años anteriores. Eso es una reforma, ¿no? Estás claro. haciendo... Quizá no en una escala general, pero ciertamente estás modificando la estructura de los ingresos del Estado, pues evidentemente para que te ayude a alcanzar las metas planteadas.
3: Sí, pero si el equilibrio no es el factor, porque puedes decir con elementos como estos para recaudar sobre IEPS, que hablas de 18,500 millones, pero trae salidas de dinero descomunales en los proyectos emblemáticos, por ejemplo, y eso no se ajusta, pues el equilibrio no es algo que se pueda alcanzar por arte de magia. Cintia, por ahora se me acaba el tiempo, pero ya el lunes vemos pues qué formalizan o qué se alcanza a formalizar ahora que trabajan los legisladores en estos proyectos. Muchísimas gracias.
4: Claro, pues encantada, como siempre.
3: Oye, solo rápidamente un último favor. Frente a frente en las vencidas de hoy está un señor llamado Alejandro, que se apellida Fernández, y otro que se llama Carlos y se apellida Rivera. ¿Cuál para ti es mejor para hoy?
4: Ay, esta vencida está buena, pero yo creo que voy a votar por Carlos Rivera.
3: Carlos Rivera, ahí está, para los que decían, se la va a llevar Alejandro. Está haciendo lo suyo. Gracias, Cintia, feliz fin de semana.
4: Igualmente, buen fin de semana para todos.
3: Ya son las 8:32.
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0: 8:35, las 8:35. ¿Metimos con refuerzos ya?
1: Ya, desde hace rato.
0: ¿Y qué va a hacer Alejandro rato. Fernández ante esto?
1: Pues yo creo que vamos a tenerle que buscar. Tiene varios y buenos duetos, ¿eh?
0: ¿Movidos? Y bohemios.
1: Más bohemios más que bohemios, movidos. ¿No? Sí, sí, sí.
0: Pero, ¿se titula?
1: Se titula Perdiendo la Cabeza, esta colaboración de Carlos Rivera, Becky G, Pedro Capó, lanzada en el 2020, incluida posteriormente en su álbum Leyendas. Suena en la playlist de esta mañana, de viernes de Vencidas Hoy, frente a frente, Carlos Rivera contra Alejandro Fernández.
0: Excelente, pues ustedes sigan votando, son las 8:35.

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1: 8:36, nos volvemos a enlazar con Nacho Alba para la tercera intervención en el comentario de hoy. Nacho, ¿qué nos falta?
2: Pues nos falta, Oscar, que hoy arranca la jornada 7 del torneo Apertura 2026. Se pone en marcha hoy allá en la frontera el equipo de Ciudad Juárez. Estará arrancando su participación contra Pachuca a las 9:00 p.m. será este compromiso. El día de mañana serán 3 partidos: Atlético de San Luis contra Chivas a las 5:00 p.m, Tigres Necaxa en San Nicolás de los Garza a las 7:00 p.m. y el Atlas a las 9:00 p.m. estará recibiendo al Atlante. El domingo solamente un partido, será el partido entre Cruz Azul y Santos Laguna a las 8:00 p.m. será este compromiso. Y hay otros partidos que tuvieron que ser reprogramados por el tema de la Leagues Cup. Pumas León se va a jugar el 10 de septiembre. Puebla contra Toluca se va a jugar el 15 de septiembre. 15 de septiembre allá en Angelópolis a las 7:00 p.m. será este partido. América Tijuana se va a jugar hasta el 28 de octubre. Y Querétaro Monterrey el 14 de noviembre. Todos estos partidos de la jornada 7. Por cierto, también Toluca dio a conocer que hubo cambio. Estaba programado que el partido entre Toluca y Atlas fuera el 11 de septiembre, ahora será el 12 de septiembre en la cancha del Estadio Nemesio 10. Sábado 12 de septiembre será este compromiso, a las 5:00 p.m. se va a llevar a cabo. Y también el partido que estaba programado frente a Cruz Azul allá en el Estadio Azteca, que se va a llevar a cabo el 26 de septiembre, era a las 9:00 p.m. y ahora va a ser a las 5:00 p.m. Muchos cambios de horario y de situaciones que se dan. Y recordarles que el domingo Toluca estará enfrentando al equipo de Monterrey a las 7:15 p.m. está programado el partido. Así que, pues, por un nuevo título, Antonio "El Turco" Mohamed, que ya fue bicampeón de liga, ya tiene la CONCACAF, ganó el campeón de campeones, ganó la Campeones Cup el año pasado, así que va por un sexto título con los Diablos Rojos del Toluca en menos de 2 años. Sí. Le ha ido bien al Turco, la verdad, con el cuadro de Toluca, cayó pues como anillo al dedo, me parece que era lo que necesitaba. Creo que Toluca tenía un buen equipo, fueron conformándolo, y pues faltaba la llegada de un técnico que supiera ganar los partidos importantes, y ese pues fue Antonio "El Turco" Mohamed. Así que 7:15 p.m. próximo domingo. Muy bien. ¿Cómo ves, Oscar? ¿Cuál es tu pronóstico?
1: Pues yo creo que Toluca se lo va a llevar, sin duda. Fíjate, Nacho, yo siento que están haciendo pues un trabajo para instalarse, sin lugar a dudas, como uno de los equipos grandes, pero además pues con un potencial económico para hacer contrataciones y mantener una plantilla de jugadores siempre de altísimo nivel, y eso hace que la afición, creo, pueda soñar con todo.
2: Sí, por supuesto, ha sido un gran esfuerzo del licenciado Valentín Díez por mantener a este conjunto en los primeros lugares, y lo ha conseguido, que es lo importante. Ya igualó lo hecho por su padre ganó 6 títulos de liga, ahora él ya lleva los mismos 6 títulos de liga, y dice pues que con todo respeto lo quiere superar.
1: Claro, y le están invirtiendo bien. El nuevo jugador Viñas ha caído, me parece también, pero de pie y muy bien plantado, y creo que le pone también ahí un buen reto para se me fue ahorita el nombre del delantero.
2: Paulinho,
1: justo, que pues era un monstruo y llegó otro, y eso lo pone también en un nivel competitivo al interior que se refleja al exterior. Entonces creo que la afición tiene para soñar bastante, y el domingo yo creo que van a tener otra satisfacción.
2: Esperemos que sí. Yo creo que y es necesario siempre pues que haya o que exista esa competencia deportiva, que es muy sana, muy buena, que nadie se siente en sus laureles pensando que es el todopoderoso y el único, sino que hay que estar a las vivas, porque en cualquier distracción llega otro y te quita el puesto, y eso me parece que es, siempre será bueno en cualquier organización, en cualquier organización. Yo creo que es sana la competencia mientras sea en buena ley.
1: Exactamente. Se dice. Muy bien, Nacho, pues ya estaremos platicando el día lunes o antes, si sucede algo importante, tú nos dirás.
2: Por supuesto que sí.
1: Oye, antes que te nos vayas, la tradición aquí marca que los viernes son de vencidas, 2 artistas frente a frente en el terreno musical, y hay que votar. Hoy están compitiendo Alejandro Fernández y Carlos Rivera. ¿Tú por cuál votas?
2: No, pues el potrillo, ¿no? El potrillo. Yo me quedo con el potrillo.
1: Eso, muy bien. Gracias, Nacho. Buen fin de semana.
2: Igualmente, Oscar, un abrazo para ti, para todo el equipo y, por supuesto, para todos los radioescuchas.
1: Gracias. Estamos en contacto. Ya son las 8:41. 8:41.

0: Las 8:42, sí, es el momento que mucha gente ha estado esperando para incorporarlo a su almanaque, las inolvidables de hoy, Shai.
1: Así es, Oscar, las inolvidables de esta semana ya llegaron y comenzamos con el fervor mundialista porque llegó hasta la fe del bautismo, sí. Dos meses después del mundial, una familia de Matamoros, Tamaulipas, llevó su pasión por el tricolor al límite y registró a su recién nacido como ICC. Escuchemos al titular de la Oficialía del Registro Civil de Matamoros.
2: Y pues le gustó a su familia, le gustó, se les hizo original y a nosotros nos llamó la atención particularmente que se pusiera ICC.
3: ¿No lleva otro nombre?
2: No, ICC, no, me tengo que reservar el apellido por cuestiones legales y de seguridad, pero sí, fue nombre único.
4: ¿Ustedes cumplen con la...?
1: Y sí, bueno, pues México quedó fuera del torneo, pero Oscar, el trauma futbolero, quedó asentado en el acta de nacimiento. Yo creo que es una joya de la creatividad, ¿o no? Porque el chiquillo le va a tocar cargar toda su vida con la fe ciega de sus papás. ¿Ustedes qué opinan?
0: Y sí.
4: Y si no, mejor.
1: Es que de verdad le van a hacer bastante burla.
0: Niño, y si mis papás hubieran tenido cerebro.
1: Oiga, no, pero bueno, en otros temas, fíjense que el diputado de Morena, Claudio Legia, en Tamaulipas, causó un poquito de indignación y de críticas en redes sociales tras presumir como apoyo escolar la entrega de un lápiz por estudiante. El propio legislador difundió este video en sus redes sociales para destacar su aportación a la comunidad estudiantil. Oscar, en mi opinión personal, yo creo que presumir un lápiz como si fuera una gran ayuda demuestra pues el enorme desdén hacia las necesidades reales de las escuelas, entregando un recurso que, a ver, para empezar, se pierde el primer día y dejando en claro, yo creo que el vacío de las propuestas de quienes nos representan. Por otro lado, escuchen esto.
0: Dos lápices, ¿eh?
1: Perdónenme. Dos lápices. Fue aún más generoso. Y en otras noticias, escuchen esto. La senadora de Morena, Malú Micher, desató la indignación al asegurar en plena tribuna que los programas sociales no se pagan con los impuestos de los mexicanos, sino con la austeridad republicana. Vamos a escucharlo.
5: Y ya estuvo bueno que anden diciendo que es que ese dinero es de nuestros impuestos. ¡Mentira! Es de una austeridad republicana que logró que tuviéramos a 42 millones de familias en bienestar.
1: Bueno, pues ya tras la ola de críticas, la legisladora tuvo que salir a desmentir y a matizar más que nada en redes sociales, aclarando que omitió precisar que la plata no viene únicamente del erario. Pero muchos dijeron, bueno, así sí. Así sí, señora diputada, señora senadora, pues muchas gracias por aclararlo. Y por último, Oscar, el espectáculo político en San Luis Potosí no conoció límites. El polémico político José Luis Romero Calzada, mejor conocido como el Tecmol, reapareció en un evento público en Ciudad Valles, saliendo literalmente de un ataúd. La ocurrencia fue parte de un show inspirado en la tendencia viral de Farmer Aura, donde un grupo cargó el cajón al grito de "para revivir a mi tío Tecmol" antes de que el personaje emergiera para tomarse fotos. Vamos a escuchar un poco de la emoción que se vivió en el evento. Bueno, pues de la propuesta seria, Oscar, al circo sepulcral, pues cuando la falta de ideas se disfraza de contenido para redes sociales, pues bueno, la política termina convertida en una comedia de ultratumba. ¿Usted qué opina de estos políticos que recurren a este tipo de shows para llamar la atención?
0: A algunos les falta coherencia, a otros les falta vergüenza y a otros conocimientos, pero se hace notar.
1: Así las inolvidables de esta semana, Oscar.
0: Muy bien. Gracias, Shai. Son las 8:46.
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0: Ocho de la mañana, 49 minutos, las 8:49. Continuamos a través de Ultra 101.3, prendiendo tu radio, con todo lo que sirve saber y con la opinión, el análisis de nuestros expertos. Ya está en la cabina Leo Espinosa, como cada viernes. Leo, ¿cómo estás?
13: Oscar, con el gusto de saludarte y aprovechando la oportunidad de felicitarte por tu cumpleaños.
0: Gracias.
13: Sabes que
0: gracias.
13: Se te aprecia y se te quiere muchísimo. Y bueno, pues vámonos con las noticias. Fíjate que después de 10 años pudieron lograr aprender a el presunto responsable de el homicidio, anteriormente así calificados del 2016, de Paola Buenrostro. Hubo una recomendación después, la recomendación 01/2019, donde la CNDH por primera vez cataloga a este delito como un transfeminicidio, y posteriormente en el 2024, Oscar, la Ciudad de México ya reconoce el transfeminicidio como un delito. Y bueno, pues ahora las imágenes que hemos visto en redes sociales es justamente por esta complicación jurídica, donde colectivos encabezados por Kenia Cuevas pues están buscando que la carpeta de investigación se siga por el delito de transfeminicidio. Hemos platicado en algunos otros programas, por ejemplo en el caso de Karen, donde ya hay una sentencia por el crimen de odio, ya no podría considerarse como pues transfeminicidio, que apenas recientemente en el Estado de México se aprobó. En este caso sí se podría, habrá que ver cómo lo toma la Fiscalía. Por otro lado, en San Luis Potosí hubo una situación de discriminación. Dos padres homoparentales conformados por hombre y hombre pues iban a querer ingresar a su hijo a una escuela católica en García, Nuevo León. Y bueno, pues como es una escuela católica, les prohibió el posible acceso para este estudiante. Y bueno, pues esto también nos deja una reflexión sobre en el ámbito jurídico que pesa más, si el derecho a la educación de un menor o el reglamento interno de una escuela. Por lo pronto, no hay una denuncia correspondiente. Digamos, los padres de familia quisieron mejor colocar a su hijo en otra institución. Sin embargo, bueno, queda como ese precedente para posibles conflictos posteriores. Y por último, la Suprema Corte de Justicia valida la acción de inconstitucionalidad en el sentido de reconocer a las ECOSIX como un delito, ¿no?, para la deshabilitación, ¿no?, o inhabilitación de cualquier servidor público que trate de corregir la orientación, la identidad o la expresión de género de una persona. Y bueno, pues esto ya en San Luis Potosí ya va a ser ley, ya agotaron todos los recursos legales. Lo que todavía no saben es cómo van a tratar Oscar sobre cuando las ECOSIC sean de alguna manera ejercidas por familiares. Es decir, se les va a amonestar, se les va a sancionar, o en este caso, como lo refiere esta jurisprudencia, pues va a ser una amonestación. Y bueno, pues estamos todavía en oportunidades de ver cómo va a cambiar esta ley para todos los demás estados donde ya reconocen este delito.
0: Muy bien, pues completísimo el reporte. Leo, muchas gracias, gracias por estar con nosotros hoy. Antes que te nos vayas, hay que votar.
13: Muy bien.
0: Frente a frente en las vencidas de este viernes, de un lado está Alejandro Fernández, ya entrando en modo patrio, y del otro está Carlos Rivera. ¿A quién prefieres?
13: Híjoles. Nos vamos a quedar con Carlos Rivera.
0: ¿Sí?
13: Sí, sí, sí, sí.
0: Perfecto.
13: Para irnos ahora sí con la mayoría.
0: Muy bien. Ya está haciendo premoniciones aquí, Leo. Gracias, buen fin de semana.
13: Igualmente.
0: Ya son las 8 de la mañana, 52 minutos.
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0: Fíjense que Héctor Macedo García rindió ayer su primer informe de labores del periodo 2025-2026 como presidente del Tribunal Superior de Justicia del Estado de México. Fue el reporte del primer año con la nueva integración del Poder Judicial del Estado de México, que derivó de la reforma judicial y de la elección popular de magistraturas y personas juzgadoras. Ahí estuvo la gobernadora Delfina Gómez Álvarez, titular del Ejecutivo, y también José Francisco Vázquez, el presidente de la Junta de Coordinación Política. Entre los múltiples números que reflejan los resultados que informó el magistrado Héctor Macedo, pues se destacó que en este periodo de agosto 2025 a agosto 2026 se iniciaron 289,421 asuntos. El 47% fueron en materia familiar, o sea, casi la mitad del trabajo desarrollado es en materia familiar en el Poder Judicial. 137,733 expedientes. Concluyeron 187,220 asuntos y dictaron más de 222,300 resoluciones. En materia familiar solamente emitieron 108,025 determinaciones, que también habla de la dimensión del trabajo que requiere la atención a asuntos familiares. En materia laboral se registró uno de los mayores incrementos del periodo, pasando de 12,923 a 16,681 asuntos, que es un crecimiento de casi 30%. En materia penal, más de 32,690 expedientes, emitiendo más de 18,299 resoluciones. En civil, 58,301 asuntos y 50,704 resoluciones. Números, pues, que hablan también de la dimensión del Estado de México en la exigencia de impartición de justicia. En materia mercantil, 48,449 expedientes y 33,688 resoluciones. Es un universo grandísimo el que se atiende en materia de impartición de justicia. También en segunda instancia, salas y tribunales recibieron 18,939 asuntos, concluyeron 18,228. Eso representó un índice de resolución de 96%. 96 de cada 100 asuntos que recibieron se reportan como atendidos. La materia familiar también reportó el mayor crecimiento en esta etapa, pasando de 4,177 a 4,964 asuntos, un incremento de 20%. La gobernadora Delfina Gómez reconoció los resultados presentados en este informe y señaló, sí, la necesidad de fortalecer la capacidad del Poder Judicial ante el volumen de asuntos que llegan a los tribunales. Y bueno, reconoció que se requiere incrementar el número de personas juzgadoras, manifestando también la disposición del Ejecutivo Estatal para contribuir dentro de sus atribuciones al fortalecimiento institucional y una atención más cercana. De todo esto, pues me quedaría con el exhorto que hace el presidente del Poder Judicial para jueces, juezas, magistradas y magistrados, cómo atender a la gente.
14: Atendamos bien a las personas. Imagínate cuando tú tuvieras un problema donde tu hijo está de por medio, de donde tu familia está en juego. ¿Cómo te gustaría que te atendieran? ¿Cómo te gustaría, como de primera? Esa es la necesidad que tiene el pueblo mexiquense.
0: Pues sí, ese es parte del exhorto, atender como te gustaría que te atendieran. Hay temas, rubros por analizar, ya lo haremos en emisiones posteriores. 8:56. Shay Mulia, una actualización.
1: Así es, Oscar, trasladan a la Fiscalía del Estado de México a detenidos por multihomicidio en Atizapán. Diego N. y Gerardo N. fueron trasladados a las instalaciones de la Fiscalía aquí en Toluca. Ambos son investigados, pues bueno, por esta probable participación en el asesinato de cuatro personas, entre ellas Jonathan Meléndez, tecladista de Camilo VII. Y bueno, las autoridades deberán ponerlos a disposición de un juez, quien va a terminar su situación jurídica.
0: Sí, habrá de determinar qué va a pasar con estos sujetos. 8:56.
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0: Hablemos del séptimo arte, mi querido Paco. Muy buenos días. Hola, hola. No, a ver, algo pasó aquí con la comunicación con Paco Martínez. A ver, vamos a recuperarlo en este instante. Pues sí está generando mucha expectación el traslado de estos presuntos multihomicidas de la Fiscalía al penal de Barrientos en Tlalnepantla por multihomicidio. Estaremos pendientes. Se ha generado una movilización importante también por esto que acaba de ocurrir ahí en este asunto que atiende la Fiscalía de Justicia del Estado de México. A ver, Paco, estamos contigo rápidamente. Vamos a cerrar hoy.
17: ¿Qué tal, mi estimado Oscar? Un gusto enorme poder saludar. En efecto, ya es viernes y bueno, pues justamente para este primer fin de semana después de regreso a clases, yo creo que una película bastante livianita, pero con mucho contexto, podría ser bastante interesante para todos los radioescuchas. La película se llama El Lienzo, una película francesa del director Jean-François Guillaume, el cual, bueno, pues comienza con una narrativa bastante sencilla que nos va planteando la historia de un cuadro inconcluso de un pintor. De pronto, los personajes que aparecen en esta pintura, pues se quedan con la incógnita del por qué no terminó ese pintor justamente su obra, por qué no le dio un final a esta propuesta visual, y entonces comienzan una búsqueda en los diferentes cuadros, en las diferentes propuestas, para encontrar ese pintor y buscar esa respuesta. Te digo, pudiese parecer una historia sencilla al principio, pero poco a poco nos van entrando cuestiones un poquito más elaboradas, entre ellas, por ejemplo, la lucha de clases, las diferentes posibilidades que tienen y sobre todo una dinámica de siempre encontrar la verdad. Una película bastante interesante para toda la familia, principalmente para personas ya jóvenes, adultos, sobre todo por los contenidos, pero sin lugar a dudas este tipo de películas animadas también que podemos disfrutar los adultos y que tratan temas bastante interesantes a pesar de no hacerlo de manera directa, pero sí con una fábula bastante, bastante interesante. La pueden encontrar en YouTube, la película se llama El Lienzo y créanme lo que es una muy buena película para ver este fin de semana.
0: Excelente recomendación, sin duda. Como siempre, Paco, muchísimas gracias, y para que cierres como se debe, frente a frente, hoy han estado Alejandro Fernández y Carlos Rivera. Uno de ellos dos se va a escuchar a lo largo de la siguiente semana. ¿Por quién votas?
17: Híjole, pues yo pensé que era algo por tu cumpleaños, mi estimado Oscar, que no. Aprovecho para mandarte una enorme felicitación.
0: Gracias,
17: yo pensé,
0: amigo,
17: que iba a ser algo así como mi querido viejo o algo así, pero bueno, vamos.
0: No, pensé Fernández, que te conmovería demasiado, por eso decidí otra cosa.
17: Vamos con Alejandro Fernández, mi estimado Oscar.
0: Ah, dale pues, un abrazote, buen fin de semana.

0: www.radioinforma.com.mx. 1:30, volvemos a buena hora. Yo soy Oscar Glenn. Pásenla bien. Si ya están ahí, sonrían y sáquenle provecho. Buenos días.
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3: 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Son las 9:01. 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

0: 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Son las 9:33. 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

0: 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Son las 10 con 2 minutos. 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

0: 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Son las 11:32.
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17: Ultra Noticias informa ahora mismo que empresarios del Estado de México revisarán cumplimiento de promesas de quienes busquen reelegirse en 2027. CONCAEM confrontará los compromisos asumidos por candidatos en 2024 con los resultados de sus gobiernos. Llaman a negocios del Estado de México a actualizarse y realizar ventas por Internet. La Canaco señaló que no combinar las ventas físicas con las de Internet puede representar una pérdida importante para las unidades económicas. Sequía afecta cultivos del sur en el Estado de México. El maíz concentra los daños reportados hasta ahora. Al momento, la Secretaría del Campo prevé concluir durante septiembre la evaluación de las pérdidas.
18: Recuerda, conducir en estado de ebriedad o bajo los efectos de drogas pone en riesgo tu vida y la de los demás. Si tomas, no manejes, te informó Karina Bernal para Ultra Noticias.
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0: 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Son las 12 con un minuto. 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
15: Ultra Noticias te informa ahora mismo.
16: El secretario de Seguridad y Protección Ciudadana, Omar García Harfuch, informó este viernes desde la conferencia matutina en Guadalupe, Zacatecas, que suman 3 personas detenidas por el ataque contra la comandancia de la Policía Municipal de Ojo Caliente. Señaló que la investigación continúa y que las autoridades buscan a más participantes, incluso fuera de la entidad. El funcionario así relató lo que sucedió en esta comunidad.
17: Alrededor de las 7:50 de la noche se detonó un artefacto explosivo improvisado colocado en un vehículo que contaba con reporte de robo en Jalisco. Las primeras diligencias estiman que se usaron aproximadamente 200 kilogramos de material explosivo. La agresión dejó 11 personas lesionadas. También provocó daños severos en 10 viviendas, daños menores en otras 53 y afectaciones en 15 vehículos. Además de los daños ocasionados a las instalaciones de la corporación, unidades particulares y patrullas.
16: Harfuch explicó que el primer detenido fue Juan Pedro N., señalado como probable responsable de colocar el vehículo utilizado en el atentado. Posteriormente fueron capturados Hipólito y Miguel N., quienes, de acuerdo con las indagatorias, realizaron labores de vigilancia y estarían relacionados con una célula delictiva con presencia en Zacatecas y Aguascalientes. Agregó que una de las principales líneas de investigaciones ubica la agresión dentro de la disputa que mantienen células del cártel Jalisco Nueva Generación Corrupción y el Cártel de

0: Pacífico por el control de rutas, territorios y actividades ilícitas. Tras el ataque, el gobierno federal reforzó la presencia de las instituciones de seguridad y las labores de inteligencia en esta zona. Y como parte de las acciones, también Harfuch informó que en otros operativos recientes fueron asegurados 22 piezas explosivas mecha, iniciadores eléctricos y 30 kilogramos de explosivo de uso industrial.
1: Recuerda, manejar sin licencia, sin tarjeta de circulación o con documentos vencidos es una falta al reglamento. Mantén tu documentación en regla y conduce con responsabilidad. Te informó Karina Bernal para Ultra Noticias.
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0: 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Son las 12:30. 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
1: 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Es la una en punto. 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
12: Ultra Noticias informa ahora mismo que la presidenta Claudia Sheinbaum aseguró que no existen investigaciones por huachicol fiscal contra Adán Augusto López ni Andrés Manuel López Beltrán. La presidenta Claudia Sheinbaum confirmó que el gobierno de México solicitó a Estados Unidos la detención provisional con fines de extradición de Linda Cristina Pereira Gálvez, esposa de Genaro García Luna. Omar García Harfuch, secretario de Seguridad y Protección Ciudadana, informó que en menos de 12 horas fue detenido el principal implicado con el asesinato del tecladista de Camilo VII, Jonathan Meléndez, y de integrantes de su familia. Recuerda, manejar sin licencia, sin tarjeta de circulación o con documentos vencidos es una falta al reglamento. Mantén tu documentación en regla y conduce con responsabilidad. Te informó Karina Bernal para Ultra Noticias.
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0: 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Es la una y media. 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

0: Hola, hola, muy buenas tardes. Qué gusto poderte saludar. Ya estamos juntos a través de Ultra 101.3. A buena hora con la información. Todo el equipo de Ultra Noticias se reporta listo precisamente para esta tarde con lo que sirve saber. De entrada, pues te platico qué tenemos en el menú de hoy. Ya han llevado al penal de Barrientos, en Tlalnepantla, a los dos sujetos, uno de nombre Diego Sebastián, el otro Gerardo, presuntos implicados en el multihomicida del integrante de la agrupación Camilo VII y de su familia. Fueron detenidos, estuvieron en la fiscalía y han sido llevados al penal de Barrientos, allá en Tlalnepantla, para que un juez defina su situación jurídica. También, el municipio sigue fuera del ranking con más feminicidios en el país. Municipios mexiquenses pues están destacando en este sentido. Las autoridades del estado aseguran que en julio ningún municipio mexiquense fue incluido en la lista nacional de 21 con más casos de feminicidios, y es la segunda vez que pasa en este año, lo que nos da a pensar pues en alguna estrategia eficaz para contener este problema. Por otra parte, el órgano superior de fiscalización agregó auditoría financiera a Tenancingo. El municipio ya tenía programada una auditoría de legalidad. Ahora este órgano fiscalizador pues va a ir también para revisar el manejo de los recursos de la cuenta pública. Y la presidenta Claudia Sheinbaum aseguró que no existen investigaciones por huachicol fiscal contra Adán Augusto López, el senador de la bancada de Morena, ni contra Andrés Manuel López Beltrán, el hijo del expresidente, exsecretario de organización del partido Morena. La presidenta explica esto.
1: Para evitar la importación temporal de ciertos tipos de químicos y varias acciones que realizamos. Esa es una línea. Otra línea son ferrotanques que venían por la frontera terrestre. Entraba el ferrocarril con tanques también de almacenamiento, y esos tanques decían que traían también otras sustancias, y no, tenían diésel o tenían gasolina. De ahí viene otra investigación muy importante que ha estado reportando la Fiscalía General de la República, de una empresa que se llama Ingemar, que importaba estos combustibles de esta manera, de manera ilegal, y de ahí viene la detención del exgobernador Rufo. Son dos investigaciones. Hay una tercera que tiene que ver con combustible robado dentro del país a Pemex, o algunos ductos que se ha mantenido, y que también ahí hay varias investigaciones. Y el trabajo que está haciendo para poder fortalecer pues toda la investigación y el control para evitar que haya o robo de combustible o entrada ilegal de combustible.
0: ¿Qué te parece? Ahí lo que dice la presidenta de estos personajes. Actualmente son otras líneas de investigación y estos individuos están ahora al margen. También la presidenta hoy confirmó que el gobierno de México solicitó a Estados Unidos la detención provisional con fines de extradición de Linda Cristina Pereira Gálvez. ¿Quién es ella? Es la esposa de Genaro García Luna, que está pues condenado a 37 años de cárcel allá en los Estados Unidos. El que fuera secretario de Seguridad, ahora su esposa está en la mira de las autoridades mexicanas.
2: Que el gobierno de México ha solicitado la detención de Cristina Pereira, esposa del exsecretario de Seguridad Pública, Genaro García Luna. ¿Haría un llamado usted al gobierno de Estados Unidos a que se cumpla con esta solicitud?
1: Parte de una investigación que viene de hace tiempo de la Fiscalía General de la República.
0: Viene desde hace tiempo, no es algo nuevo, pero ahora pues seguramente lo han documentado y eso les permite fortalecer la postura e iniciar otras acciones. Vamos a ver cómo esto avanza. Y Omar García Harfuch, el secretario de Seguridad y Protección Ciudadana de México, informó que ya son 3 las personas que han detenido por su presunta relación con el ataque con un vehículo cargado con explosivos contra la comandancia de Ojo Caliente en Zacatecas. Hoy la presidenta está allá, arrancó la conferencia mañanera precisamente en Zacatecas junto con su gabinete, y desde ahí es desde donde Omar García Harfuch dijo esto.
3: Tras la agresión en Ojo Caliente, la mesa de seguridad acordó reforzar el operativo en la zona con las participaciones de todas las instituciones del Gabinete de Seguridad Federal en total coordinación con las autoridades estatales. Gracias a este despliegue coordinado y el desarrollo de trabajos de investigación, así como el análisis de las cámaras de videovigilancia y otros indicios que registraron el ataque, se pudo identificar a personas relacionadas en estos hechos.
0: La 1:36 PM, eso es lo que informa el secretario de Seguridad. Esta agresión, recordemos, dejó 11 personas lesionadas, provocó daños severos en 10 viviendas, además de afectar vehículos y patrullas. Fue algo espeluznante. Uno de los que coloquialmente se conoce como coche bomba, bueno, coche con explosivos. El caso es que este tipo de cosas no deberían de ocurrir, y ahora, pues lo bueno puede ser que en avance se tengan al menos ya presuntos implicados detenidos. Punto y aparte, es la 1:36. Ya nos enlazamos con Nacho Alba, porque también en los temas deportivos ha habido muchos movimientos. Nacho, ¿de qué vamos a hablar hoy?
4: ¿Cómo estás, Oscar? Saludos para ti, para todos los amigos de Ultra. Bueno, pues ya se llevaron a cabo las segundas prácticas libres allá en Italia. No le fue bien a Checo Pérez. Es una lástima, terminó en el penúltimo lugar, o antepenúltimo lugar, mejor dicho. Así que, bueno, vamos a platicar de también de las en Europa, pusieron en marcha. De Santiago Jiménez con el Porto, ya está jugando el equipo lusitano. Vamos a ver si tiene posibilidad de entrar un poquito más tarde. Chaquito, en estos momentos está en la banca.
0: Muy bien, pues al ratito volvemos contigo ya con toda la información a detalle. Gracias, buena tarde.
4: Gracias a ti, saludos, Oscar.
0: Saludos, Nacho Alba, aquí en Ultra Noticias. A buena hora, es la 1:37. Atenea Rojas, muy buenas tardes, ¿qué show? ¿Qué traemos?
5: ¿Qué show, Oscar Auditorio? Pues justamente el panorama musical internacional recibió este viernes nuevos estrenos de dos de las figuras más populares, Miley y Lisa, quienes presentaron los primeros adelantos de sus próximos proyectos discográficos y marcaron así el inicio de nuevas etapas de sus respectivas carreras.
0: Muy bien, al ratito entonces tendremos los detalles.
5: Al ratito tendremos más detalles, así es.
0: Muchas gracias. Es la 1:38. Continuamos con la información esta tarde aquí a buena hora. Piénsale bien. Haz lo que puedas con lo que tengas donde estés. Así lo pensó y lo dijo alguna vez Theodore Roosevelt. Y es que este viernes pues da ocasión de pensar que a veces llegamos al final de una semana sintiendo que todavía nos faltó mucho por hacer. Esta frase nos recuerda que no necesitamos tener absolutamente todo resuelto para avanzar. Lo importante es reconocer que sí tenemos avances, que sí tenemos circunstancias, que sí tenemos idea, que sí tenemos ganas, incluso valorar lo que se consigue, lo que se logra al cierre de un ciclo, como puede ser la misma semana, y cerrar estos días pues dando el mejor esfuerzo para poder también en su momento disfrutar el descanso, cargar la pila y regresar más poderosos, sobre todo porque seremos más experimentados en la semana subsecuente. ¿O ustedes qué opinan? La idea vino de Theodore Roosevelt. Algo debe saber este señor. Y ahí lo dejamos.

0: La 1:40 PM, andamos desempolvando un grande. Karina Bernal, muy buenas tardes. ¿Qué estamos escuchando y por qué?
1: Así es, muy buenas tardes, Oscar Auditorio. Escuchamos a Gustavo Cerati con Cuando pase el temblor. Una de las figuras pues más importantes del rock en español murió un 4 de septiembre, un día como hoy, pero del 2014, a los 55 años de edad, esto en Buenos Aires, Argentina. El músico, recordemos, permaneció en coma durante 4 años después de sufrir un accidente cerebrovascular al finalizar un concierto en Caracas, Venezuela, un 15 de mayo del 2010. Su muerte marcó el final de una larga espera para sus seguidores, pero también provocó homenajes en distintos países de América Latina. Y es que Cerati dejó una trayectoria que comenzó con Soda Stereo y continuó con una exitosa carrera como solista, con canciones y álbumes que lo consolidaron justo como uno de los artistas más influyentes de la música latinoamericana, y el día de hoy lo recordamos.
0: Muy bien, es la 1:41, sí, es cuando pasa el temblor, te despertamos después del 19.
1: Así es.
0: Esperemos que no.
1: Esperemos que no, pero es septiembre.
0: Pero nada más por la historia.
1: Sí.
0: Después del 19. Muy bien. 1:42, continuamos.
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0: Te informo, a la buena, que el gobierno del Estado de México dio a conocer que logró evitar el pago de 26,625,411 pesos. Para presuntos extorsionadores, esto del 30 de julio al 2 de septiembre de este año. El resultado es parte de la Estrategia Nacional contra la Extorsión que impulsa el Gobierno de la República y de las acciones que se revisan de manera permanente en las mesas de paz de la entidad. En este periodo también, pues fueron atendidas 3,923 denuncias en relación con diferentes conductas delictivas, entre ellas fraude y extorsión telefónica. Según las autoridades, la atención oportuna de estos reportes permitió brindar orientación a las posibles víctimas y evitar que entregaran recursos a quienes intentaban afectarlas económicamente. Entre las modalidades identificadas se encuentran las amenazas de causar daños y las llamadas en las que los presuntos responsables se hacen pasar por familiares o personas conocidas para solicitar dinero. También las autoridades destacan que la denuncia ciudadana es un elemento fundamental para intervenir en estos casos, prevenir pérdidas económicas y detectar las formas en que se opera este delito.
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0: Y ahora te informo que Omar García Harfuch, secretario de Seguridad y Protección Ciudadana del país, confirmó que Juan Carlos Valencia González, a quien se identifica como el 03 o el Pelón, tiene una orden de extradición hacia Estados Unidos y es señalado por autoridades como el nuevo líder del cártel Jalisco Nueva Generación, tras la muerte de Nemesio Oseguera Cervantes, alias del Mencho. Valencia González es identificado como hijastro del Mencho y desde hace varios años habría ocupado un lugar relevante en la estructura de este grupo criminal. Según Harfuch, además de su presunta posición en el grupo criminal, pues el hombre tiene doble nacionalidad, un elemento que forma parte de la información que mantienen las autoridades sobre su perfil. Vamos a escuchar.
3: Respecto a Juan Carlos Valencia González, quien es señalado por Estados Unidos como el nuevo líder del cártel Jalisco Nueva Generación, preguntarle si en ese sentido hay algún requerimiento de Estados Unidos de detención con fines de extradición contra esta persona.
4: Sí, tiene orden de extradición también y tiene doble nacionalidad.
3: ¿Ustedes coinciden con esto que dicen las autoridades de Estados Unidos, que es ya líder del cártel Jalisco esta persona?
4: Desde el inicio mencionamos aquí en una conferencia mañanera que había líderes regionales y él es el que más resalta de los líderes regionales de cártel Jalisco.
0: Bueno, la orden de extradición está relacionada con los procesos que enfrenta Estados Unidos, donde es requerido por autoridades de ese país. Su nombre también ha sido incluido entre los objetivos de las autoridades estadounidenses, que mantienen acciones para ubicarlo y llevarlo ante la justicia por delitos relacionados con el narcotráfico. La confirmación de Harfuch coloca a este sujeto como una de las principales figuras en la estructura actual de ese grupo criminal y ocurre en un momento de reacomodo dentro de la organización. Las autoridades mexicanas mantienen por esto abiertas las investigaciones para determinar su ubicación y avanzar en las acciones legales correspondientes. En la 1:45, 1:45, estás a buena hora, continuamos.
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0: Es la 1:00 PM con 15 minutos, no, con 47 minutos, faltan menos de 15 para las 2. Y pues en contexto tenemos que hablar de María Consuelo, 26 años de violencia y una decisión sobre su vida. En el 2000, María Consuelo Córdoba fue víctima de un ataque con ácido en Bogotá, una agresión que, de acuerdo con su testimonio, fue cometida por quien entonces era su esposo. Tenía 32 años. Lo que pudo haber sido un episodio terrible de su pasado terminó convirtiéndose en una experiencia que ha marcado prácticamente toda su vida adulta. A 26 años de aquel ataque, las consecuencias siguen presentes. Ha tenido que someterse a cerca de 87 procedimientos quirúrgicos y continúa enfrentando las secuelas físicas y emocionales de una violencia que le cambió el rostro y también su manera de relacionarse con el mundo. Los ataques con ácido tienen una característica especialmente brutal. Buscan provocar un daño permanente. El agresor puede ser detenido, juzgado, incluso desaparecer de la vida de la víctima. Pero las lesiones ahí quedan. Continuarán marcándole la vida. En el caso de Mariana Consuelo, el tiempo no consiguió borrar las heridas. Cada intervención médica ha representado un intento de reconstruir aquello que fue destruido deliberadamente, mientras que las consecuencias psicológicas y sociales no necesariamente pueden resolverse con una cirugía. Son 26 años de tratamientos, de dolor, de gastos, de procesos sumamente cansados. Nada más el hecho de someterse a una cirugía es detener tu vida y después dedicarte a recuperarte para lograr un poco de avance. Es una lucha permanente por recuperar condiciones mínimas de bienestar. Y es justamente después de todo ese recorrido cuando aparece la eutanasia. María Consuelo cuenta con autorización ya para acceder a este procedimiento desde hace 4 años, pero tener la posibilidad legal de hacerlo no significa que automáticamente haya decidido morir. La decisión continúa siendo suya. Lo que resulta profundamente doloroso es preguntarnos qué significa que una sobreviviente de violencia extrema, después de más de 2 décadas de tratamientos y secuelas, contemple la posibilidad de poner fin a su vida. Es como si la hubieran ido matando lentamente. Además, pues con el martirio de haber intentado recuperarse sin lograr sentirse a gusto consigo misma, si llega a tomar esta decisión. No se puede analizar la decisión sin mirar que la historia que la llevó hasta este punto, pues la escribió y la torció otra persona queriendo hacerle daño. La eutanasia en este caso abre una discusión mucho más compleja que el simple derecho a morir dignamente. Obliga a preguntarnos qué alternativas tuvo María Consuelo en estos 26 años ¿Qué acompañamiento recibió? ¿Cuánto de su sufrimiento pudo haberse reducido con atención médica, psicológica, económica, suficiente? Una cosa es defender el derecho de una persona a decidir sobre pues su propia vida cuando cumple con los requisitos establecidos por la ley, y otra diferente es olvidar las circunstancias que rodearon esta decisión, que la orillaron, digamos, a esta decisión. Su voluntad merece respeto, pero también merece ser escuchada desde toda la dimensión de su historia. México debe prestar atención a este caso porque la violencia con ácido y sustancias corrosivas también ha dejado sobrevivientes en nuestro país. En los últimos años se han impulsado reformas para reconocer y sancionar este tipo de agresiones, incluida la llamada Ley Malena en la Ciudad de México. Pero el castigo para el agresor, pues, ¿en qué grado representa pues algo suficiente para compensar o para dimensionarse equiparablemente con el daño que causó? ¿Representa solo una parte de la responsabilidad del Estado? ¿Es una mujer que sobrevive a un ataque de esta naturaleza, que puede necesitar operaciones reconstructivas durante años, medicamentos, rehabilitación, atención psicológica, apoyo económico, todo para tratar de reincorporarse a una vida que quedó interrumpida por esa agresión violenta? Por eso, el caso de María Consuelo no debería convertirse únicamente en una noticia sobre una mujer que contempla la eutanasia. Antes de llegar a esta decisión, ocurrió esa agresión. Ocurrió la lesión a su cuerpo. Hubo 26 años de consecuencias. Hablar de muerte digna, pues exigiría hablar también de vida digna, de las condiciones de una sobreviviente que necesita para decidir libremente cómo quiere continuar su existencia, y de la obligación de las instituciones de garantizar que esa decisión no esté determinada por el abandono. La falta de recursos o la ausencia de atención también llegan a marcar y a ser un agravante en la forma de sobrevivir. La historia de María Consuelo deja así una reflexión incómoda. Una agresión cometida hace 26 años puede seguir ejerciendo violencia mucho tiempo después. El ácido destruyó parte de su rostro en el año 2000, pero las consecuencias llegaron hasta el presente. Y ahora, mientras contempla esa decisión tan definitiva como la eutanasia, su caso nos debe obligar a mirar no solamente su derecho a decidir sobre su vida, también la enorme deuda que existe con las mujeres, las personas que sobreviven a formas extremas de violencia. Porque sobrevivir no debería significar pasar el resto de la vida pagando las consecuencias de un crimen que ellas no cometieron. ¿O tú qué dices? Es la 1:52.
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0: Pues en esta tarde ahora tenemos que hablar de Senyacen Escobar García, diputado federal de Morena por Veracruz. Ahora se sabe que este legislador fue asesinado este viernes 4 de septiembre en el municipio de Puente Nacional. Él fue localizado sin vida dentro de un vehículo en la comunidad de La Gloria y, de acuerdo con los primeros reportes policiales, presentaba al menos una herida de arma de fuego. Este hecho provocó la movilización de corporaciones de seguridad y de autoridades ministeriales. Escobar García formaba parte de la 66 legislatura y representaba al distrito 16 de Veracruz, con cabecera en Córdoba. Antes de llegar a la Cámara de Diputados, estuvo en la Secretaría de Educación de Veracruz en el gobierno de Cuitláhuac García, además de desarrollar una trayectoria vinculada al ámbito magisterial y político del Estado, pues tenía este antecedente. El diputado había estado en el centro de la atención pública en mayo pasado cuando protagonizó un enfrentamiento verbal con el legislador priista Carlos Gutiérrez Mancilla en una sesión en San Lázaro. El episodio ocurrió después que Mancilla lo acusara de estar alcoholizado y derivó en un intento de confrontación física que tuvo que ser detenido por otros legisladores. Tras este incidente, integrantes de la oposición han solicitado que Escobar fuera sometido a una prueba para determinar si había consumido alcohol o alguna otra sustancia. Pero, pues ahora tenemos este viraje a la historia y este lamentable hecho. Y hasta el momento las autoridades no han establecido públicamente el móvil del asesinato ni han informado sobre personas detenidas por el crimen. Elementos de seguridad mantienen además un operativo en la región de Cardel y Puente Nacional, mientras personal ministerial realiza las primeras diligencias para recabar indicios y esclarecer las circunstancias en las que ocurrió la muerte de este legislador.
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0: A 1:54, es viernes, ya muchos estarán con un pie en el estribo para irse de fin de semana, de viaje, de fiesta. Ya empiezan las fiestas mexicanas, ¿no? Ya los preparativos rumbo a la noche del 15, qué barbaridad. Pero ¿cómo están las calles para todo esto, Charlie Barrera? Buenas tardes.
8: Pues ¿qué tal, Oscar? Muy buenas tardes. Como tú lo dices, por fin ya es viernes y créeme que eso nos pone muy felices a quienes estamos entre calles. Pues mira...
0: Tú te contienes bastante, ¿no?
8: La profesionalidad, ¿sí?, ante todo. Vengo mexicano.
0: Imagínense. Ya, verde, blanco
8: y verde, rojo. Blanco y rojo. Muy un bien. Poco invertido, pero imagínense así. Está bien. Imagínenme así.
0: ¿Vas a hacer algún parado de manos en algún momento?
8: Yo, ¿seguro?, creo que sí. O me aviento como Juan de la Barrera. No, Juan Escutia, ¿cierto?
0: No hay necesidad de tanto.
8: ¿No?
0: No.
8: Tanto patriotismo no se
0: vamos
8: puede.
0: Vamos a apreciar tu intento.
8: De acuerdo.
0: Ya con eso. El patriotismo a ese grado extremo, ahorita no, por favor.
8: De acuerdo, como usted me lo ordene.
0: Bueno, regresemos a las calles.
8: Pues mira, Oscar, te platico que esta mañana nuevamente volvieron a bloquear la carretera México-Toluca, pero esta vez fue frente a la agencia del Ministerio Público en Lerma. En esta ocasión cerraron los carriles de baja y alta velocidad, pero en dirección únicamente hacia Toluca. Uh-huh. Recordemos que el día de ayer la circulación sobre esta misma carretera quedó colapsada durante varias horas debido a una protesta en La Marquesa, luego de que ejidatarios de San Jerónimo Acazulco exigieron atención a un conflicto territorial con San Pedro Atlapulco. Bueno, todo esto era lo que pedían justo antes de retirar el bloqueo. Hoy nuevamente ocurrió. Hay que estar al pendiente si pensamos ir por allá, porque en cualquier momento podría volver a pasar.
0: De acuerdo. Y miren, también... pues hay que ponerle mucha atención a todo este asunto que va dejando crecer una indignación pues motivada. También hay que decir que vecinos de la colonia Guadalupe Victoria, en los límites de Otzolotepec y Toluca, bloquearon la avenida Toluca, pusieron neumáticos ahí en el trayecto, en el curso de este camino, y con pancartas, además de pues gritos a voz en cuello con sus consignas, exigen la pronta reparación de un camino colindante con un canal, el cual sufrió un desgajamiento desde hace meses, pero las autoridades de ninguno de los dos municipios han podido intervenir aquí para mejorar la situación y superar el problema. Los manifestantes señalaron que el tramo representa un grave peligro para el tránsito constante de vehículos de carga pesada, sobre todo para los estudiantes y familias que diariamente caminan por la zona para desplazarse hacia los planteles escolares. Ellos dicen, pues aquí pasan también camiones pesados que le han acabado de deteriorar la condición al camino. A ver, aquí vamos a escuchar parte de lo que ellos plantean en esta manifestación.
9: Mi nombre es Marisol Molina Huerta, soy originaria de la comunidad de la colonia Guadalupe Victoria. Nosotros en este momento estamos haciendo este bloqueo en la Cruz Cajones, que pertenece al municipio de Otzolotepec, límites con Toluca. Este bloqueo se realiza debido a que no nos han hecho caso en la reparación de lo que es el desgajamiento de la Cruz Cajones. Llevamos ya año con año sufriendo referente a las inundaciones. Actualmente, pues, es un peligro y actualmente lo estamos haciendo en este momento debido a que, pues, tenemos afluencia de estudiantes, trabajadores y nosotros mismos que somos de la comunidad. Sabemos que tenemos una línea de transportes, que a diario sus camiones están pasando y aún así tampoco nos apoyan para poder solicitar el apoyo para que estas obras se lleven lo más rápido posible.
0: Pues ahí la denuncia ciudadana de estos vecinos de Otzolotepec y de Toluca en esta zona limítrofe. ¿Quién va a ser el proactivo de cualquiera de los dos gobiernos que les va a poner atención para tratar de evitar mayores problemas? La pregunta está en el aire. ¿Quién dice yo? Señores, es la zona limítrofe. Lamentablemente, ¿cuándo podrían colaborar o entre dos poner en mejores condiciones esta zona? Pues resulta que a veces no se alcanza a llegar a ese punto. Es la 1:59 p.m. ¿Qué más, Charlie?
8: Pues mira, Oscar, no todo es malo porque tenemos saludo. Así que vámonos con el saludo del día.
10: Hola, amigos de Ultra. Gracias por el espacio que nos dan. Quiero mandar un saludo muy especial a mi papá. Él se llama Juan José García Mandujano. Quiero decirle que lo quiero muchísimo y que le mando un fuerte abrazo. Gracias. Adiós.
0: Muchísimas gracias.
8: Podemos estar felices, nombre y apellido. Qué bonito es eso. A nuestro amigo Juan José García Mandujano le mandamos un saludo y un abrazo también.
0: Por supuesto.
8: Es todo por ahora.
0: Todo por ahora. Perfecto. 2:00 p.m. Estás a buena hora a través de Ultra 101.3. Pero tenemos más para ti.
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0: Vamos a buena hora a través de Ultra 101.3. Ya estamos en comunicación con Juan Gabriel González, que trae los apuntes al pie de la letra. Juan Gabriel, buenas tardes. Hola, hola. Ahí nos escuchas, Juan Gabriel, estamos al aire.
1: Mi querido Oscar, auditorio de Ultra, muy buenas tardes. Bueno.
0: Sí, sí, adelante, adelante. Sí.
1: Decía Oscar, muy buenas tardes a ti y al auditorio de Ultra. Hay dos temas importantes en agenda. Primero, que curiosamente, la aún dirigente estatal del partido Morena, el más poderoso del país y del Estado de México, Luz Hernández, pues ya parece que se está despidiendo, porque parece que ya está más en campaña por algún distrito de Ecatepec, no creo que por la alcaldía, que por estar al frente de la dirigencia de este partido de Morena en el Estado de México. Y es que nada más le contamos 15 de los 31 días de agosto que estuvo en activismo solamente en Ecatepec. Sí. Lo hemos venido diciendo y anticipando que Luzma Hernández está por dejar en los siguientes días la presidencia del partido Guinda en el Estado de México por múltiples razones, pero sobre todo porque ahí arrastra un expediente.
0: ¿Sí? A ver si logramos recuperar la comunicación con Juan Gabriel González. Nos decía, se va la líder de Morena en el Estado de México, que es algo pues que tiene ahí su sintomatología y que esperaríamos pues simplemente la confirmación, pero sí se ven señales de un énfasis particular de la actividad en una zona cuando están por definirse pues candidaturas, asignaciones de posiciones para contender de una vez, pues es ahí donde vamos a ir observando y se va a ir midiendo también la reacción que puede tener la ciudadanía sobre estos procesos. Bueno, se cortó la comunicación con Juan Gabriel González, pero estaremos a la espera de cómo esto se confirma o no y qué otros movimientos se dan. Ya son las 2:06, 2:06, continuamos con la información a buena hora, y te platico que ya llevaron al penal de Barrientos en Tlalnepantla a dos de los sujetos implicados en el multihomicidio ocurrido allá en Atizapán, en la zona Esmeralda. Gerardo García ha estado pendiente de todo esto. Gerardo, ¿qué sirve saber a nuestra audiencia sobre el caso de los responsables de este multihomicidio?
2: Hola, ¿qué tal? Muy buenas tardes, Oscar, y también a nuestro auditorio de Ultra. Así es, Oscar, como lo adelantamos en la mañana precisamente sobre esta situación, hay que destacar precisamente que ya la Fiscalía General de Justicia del Estado de México, pues llevó a este penal de Barrientos a estos dos implicados en este multihomicidio ocurrido allá en Atizapán de Zaragoza. Fue después de las 8:00 a.m. en que Diego Sebastián N. y Gerardo N. fueron trasladados a este penal tras complementarse la orden de aprehensión por homicidio calificado y maltrato animal cometido en contra de Jonathan Meléndez y su familia. Esto ocurrido, como todos ya lo sabemos, lamentablemente el pasado martes. Dentro de lo que se informó en la Fiscalía General de Justicia del Estado de México, complementó estas órdenes de aprehensión por estos delitos anteriores en contra de los dos hombres, luego de vencerse el plazo de 48 horas para ello. Ambos fueron detenidos el miércoles y hasta la mañana de este viernes estuvieron detenidos en la Fiscalía de Asuntos Especiales en Toluca por delitos contra la salud y resistencia. Aunque posteriormente se le ejecutaron estas órdenes de aprehensión por homicidio calificado en agravio de dos o más personas que prevén penas de entre 40 y 70 años de prisión, así como maltrato animal, que considera hasta 15 años de cárcel. Por lo anterior, a las 8:43 de este día, personal del Ministerio Público realizó el traslado de ambas personas en un vehículo blindado mediante un operativo de seguridad que consideró a uniformados incluso de la Secretaría de Seguridad y Protección Ciudadana, esto del gobierno federal. Y a las 10:00 a.m, Diego Sebastián N. y Gerardo N. arribaron a las inmediaciones del penal Barrientos, en el que fueron recibidos por varios elementos de la Policía Estatal para su ingreso a este sitio. Los detenidos deberán ser presentados ante un juez y ser llevados a audiencia inicial en la que se deberá determinar su situación jurídica en un plazo de 72 o 144 horas, es decir, si se les dicta prisión preventiva y si son vinculados a proceso para esclarecer este crimen. Como lo hemos comentado desde la mañana, Oscar,

0: La Fiscalía Mexiquense mantiene como principales líneas de investigación el robo de dinero en efectivo y de criptomonedas en este multihomicidio, pero tampoco descartan otras adicionales y estaremos muy desde qué es lo que ocurre después de que ya fueron ingresados a este penal, Oscar.
1: Muy bien. Gracias, Gerardo. Seguimos pendientes. 2:09 PM, 2:09. Continuamos a buena hora. Y fíjense que sobre este caso también llegó a la conferencia mañanera de hoy Omar García Harfuch, el secretario de Seguridad y Protección Ciudadana. Destacó al respecto que en menos de 12 horas fue detenido el principal implicado en el asesinato del tecladista de la agrupación Camilo VII, Jonathan Meléndez, y de integrantes de su familia. Pues es una muestra, digamos, de la capacidad de reacción que hoy destacó el secretario de Seguridad Federal, Omar García Harfuch. El asunto es realmente atroz por ese nivel de violencia que se supo del mismo crimen. Pues hubo consternación a nivel nacional prácticamente. ¿Cómo puede ser semejante bestialidad? ¿Qué pasa en la mente de una persona para cometer tal crimen con ese grado de violencia, de crueldad? Pues ya sabremos en algún momento conforme avance el proceso. Y bueno, el Estado de México se consolidó como la entidad con mayor carga de trabajo en materia de servicios periciales y médico forense en el país durante 2025, al encabezar el número de solicitudes de intervención pericial y cadáveres recibidos de acuerdo con los resultados de los censos nacionales 2026 del INEGI. La información correspondiente al ejercicio 2025 muestra que la entidad cuenta con una de las estructuras institucionales más robustas en esta materia, pues la entidad reportó 7 unidades especializadas, de las cuales una se dedica exclusivamente a servicios periciales, 6 integran también el servicio médico forense. La infraestructura además coloca al Estado entre las entidades con mayor capacidad operativa, al contar con 23 anfiteatros, una cifra que pues está al nivel de Veracruz, y son los más altos del país, así como 37 cámaras de frío con capacidad para almacenar hasta 190 cadáveres con tejidos blandos, y además 13 laboratorios fijos y 28 ambulancias forenses en funcionamiento, la tercera mayor disponibilidad a nivel nacional. En materia presupuestal, en 2025 se ejercieron 560.4 millones de pesos, monto que representa el segundo presupuesto más alto del país destinado a servicios periciales y médico-forenses, únicamente abajo de Nuevo León. Tan solo en 2025 se admitieron 805.199 solicitudes de intervención pericial y la cifra es la más elevada a nivel nacional, de las cuales 782.820 correspondieron a autoridades estatales, 22.379 a la Fiscalía General de la República, quedando pendientes al cierre del año 30.706 casos. 2:12 PM. Vamos nuevamente contigo, Gerardo García. Los municipios con más feminicidios del país, pues son medidos constantemente, se les da un seguimiento, y ahí nuevamente no hay, entre los primeros 21 lugares, ningún municipio mexiquense, ¿es correcto?
0: Así es, Óscar, en julio, por segundo mes consecutivo, ninguno de estos municipios del Estado de México fueron incluidos dentro de esta lista nacional de 21 con más casos de feminicidios en los 7 primeros meses del año. La entidad, hay que recordar, que se mantiene con 27 casos de asesinatos violentos de mujeres. El informe de este Secretaría Ejecutivo del Sistema Nacional de Seguridad Pública, a través del informe del Colectivo de Violencia en Contra de las Mujeres, coloca y arroja que la entidad mexiquense se ubica pues en el número 2 con más asuntos, esto en números absolutos, pero con dicha medición el territorio estatal solo está detrás de Sinaloa, que registra 54 asuntos de feminicidio. Sin embargo, el estado desciende al lugar 26 si se considera la tasa por cada 100.000 habitantes y se ubica detrás de Jalisco y Yucatán, los cuales acumulan 15 y 4 respectivamente asuntos. Con lo anterior escenario, en julio ningún municipio mexiquense entró en este ranking de demarcaciones con más muertes violentas de mujeres, como también ocurrió por primera vez en junio. Todo esto es resultado, como ya lo hemos dado a conocer, dentro de esta estrategia de seguridad por parte del gobierno del Estado de México. Y también hay que destacar que también precisamente dicha relación concentra de estos 21 demarcaciones a nivel país, 33.9% de las víctimas de feminicidio a nivel nacional, al reportar 240 de los 380 asuntos que se han presentado de enero a julio, y insistir que eso cobra relevancia al no estar ya ahí incluidos algunos de los municipios, 11 de los que tienen alerta de género, ninguno otro, o también otros 7 por feminicidio, Oscar.
1: Bien.
0: Por tema de desaparición de mujeres también, Oscar.
1: Muy bien. Gracias, Gerardo. Buena tarde.
0: Muy buena tarde.
1: Ya son las 2:15, 2:15.
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3: Mi piloto informativo es que a veces en la ciudad de Toluca hay mucho tráfico debido a, no sé, conductores que llegan a ser un poco imprudentes. Pues también afectando, pues no sé, al ritmo del tráfico, al ritmo de la ciudadanía, y pues atrasa mucho el llegar a algún lugar.
4: Y copiloto informativo es que hay demasiados baches en Toyocan y Torres. No es posible que las dos vialidades principales del estado estén en esas condiciones. Me gustaría que hubiera mejoras. Gracias.
1: El copiloto informativo está activado, funciona así como lo escuchas, con tu reporte ciudadano. Tú nos dices qué ocurre ahí donde tú vives, dónde necesitan las autoridades activarse para reparar, mejorar, implementar algo que esté afectando la calidad de vida de la población. Ese es su trabajo en todas las comunidades, y aquí pues les vamos indicando dónde les estamos esperando para que se activen y cumplan con su deber. 7225-710578 es la vía de contacto a través de la cual nos puedes hacer llegar tus reportes, también con los compañeros del staff que andan en la unidad móvil por todo el Valle de Toluca. Con ellos te puedes acercar y mandarnos tu reporte. Ya son las 2:15, continuamos.
2: Municipales.
5: En el oriente mexiquense, una movilización ciudadana provocó el cierre de la avenida a bordo de Xochiaca y Las Torres, a la altura del puente peatonal que enmarca los límites entre Chimalhuacán y Nezahualcóyotl, para exigir justicia por el caso de Ellen Ramírez. En Toluca, la CAEM informó que fue restablecido al 100% el suministro de agua luego de que el personal técnico y operativo del organismo logró corregir fallas en la planta de bombeo en menos de 36 horas. En Malinalco, Naucalpan, Amecameca y Cuautitlán se encontrará la campaña de canje de armas 2026 hasta el 5 de septiembre, donde se podrá entregar de manera anónima y voluntaria cualquier artefacto bélico y sacarlo de circulación.
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1: Las 2:19 nos enlazamos nuevamente con Nacho Alba para pues tener todo el comentario de los asuntos deportivos este viernes. Nacho, adelante.
12: Muchas gracias, Oscar. Vamos a platicar de las diferentes ligas que ya están en marcha. La Premier League arrancó ya la jornada hace unos minutos. Se está llevando ya la jornada 3. En estos momentos el Liverpool está derrotando 2-0 como visitante al Ipswich Town. El día de mañana, muy tempranito, serán los siguientes partidos: Newcastle Bournemouth, Brentford contra Sunderland, Brighton ante Leeds United. Así que bueno, pues una jornada extensa. Eso en el fútbol de Inglaterra. También en estos momentos ya inició la jornada de fin de semana dentro de España, la jornada 4 de la Liga. En estos momentos, al minuto 53, el Betis de Sevilla y el Real Madrid empatan a 0 goles allá precisamente en territorio andaluz. Para el día de mañana, destacar Athletic Club de Bilbao, creo que puede ser un muy buen partido ante el Atlético de Madrid. Ahí está ese muy buen partido. Y por supuesto, pues el eterno rival del Real Madrid, los que normalmente están destinados a llevarse el título, juegan el domingo Valencia ante el Barcelona. Ahí están arrancado muy bien los dos equipos, tanto el Madrid como el Barcelona, y cualquier descuido, cualquier situación de un empate combinado con la victoria del otro, pues empieza a abrir la brecha, que luego pues ya termina siendo importante. También la Serie A en Italia se puso en marcha, Oscar, está jugando ahorita otro mexicano.
1: Ajá.
12: Y no le está yendo nada bien. Okay. El caso de Johan Vázquez, el mexicano que es defensa central en el equipo de la Genoa, está cayendo 3-1 en estos momentos el conjunto genovés, y bueno, pues ahí está el mexicano. Incluso ya tuve oportunidad de ver uno de los goles y pues lamentablemente participa el mexicano, comete un error, pero bueno, pues ojalá y se pueda reponer. 3-1 está cayendo también como local el Genoa frente al cuadro de el Como, eso allá en Italia. Y te comentaba, está jugando también el Porto de Portugal, está teniendo ya actividad, está empatando 1-1 al medio tiempo ante el Moreirense. Uh-huh. Y el mexicano Santiago Jiménez, que acaba de llegar a este conjunto, está en la banca. Vamos a ver si el técnico de esta escuadra lusitana, Francesco Farioli, le da oportunidad de debutar, y ojalá pues que lo pudiera hacer con anotación el famoso Chaquito. Así que no le fue tan bien en el Milan, y ahora pues esperemos con menos reflectores, quizá una liga que no tiene tanta presión como la italiana, un equipo importante como es el Milan, y acá pues está en uno de los tres grandes equipos, lo comentábamos el otro día, Oscar, si no es el Porto, sí, es el Benfica o el Sporting de Lisboa, son los que dominan la liga allá en Portugal, y ahí se van turnando los títulos. Ojalá que le vaya bien a Santiago Jiménez, que tampoco tuvo el mundial que esperábamos, que deseábamos, y pues ahora tiene esta oportunidad de revancha, de tener minutos con el conjunto de el Porto. Por supuesto, lo que ya platicamos, Oscar, ¿no? La mañana,
1: sí,
12: otra vez, Toluca este fin de semana ante el equipo de Monterrey. Ya está, por cierto, llegando a Houston, también ya están llegando América, León, ya se encuentran también en territorio tejano para afrontar este partido del tercer lugar el domingo previo al partido de los Diablos.
1: Muy bien, Nacho, pues esperemos buen saldo de este fin de semana en temas deportivos y ya el lunes platicamos. Muchísimas gracias.
12: Un abrazo, Oscar, gracias a ti, saludos para todos.
1: Gracias, Nacho Alba aquí con su comentario en los temas deportivos. Pues yo creo que el Toluca va a traer aquí otro triunfo, otro buen resultado. Se ve bastante potente, yo creo. Ya son las 2:23, 2:23. Continuamos con la información a buena hora y te platico de otros temas en este momento. Resulta que, a ver, ahora sí me posiciono donde debo, porque andaba yo fuera de lugar. Te cuento que el Estado de México se ha consolidado como una de las entidades con mayor dinamismo en la economía informal durante el primer trimestre de 2026 al registrar avances superiores al promedio nacional en producción, empleo y remuneraciones, de acuerdo con las mediciones de la economía informal trimestral por entidad federativa que genera el INEGI. Este informe revela que el valor agregado bruto de la economía informal mexiquense creció 6.2% a tasa anual, una cifra que coloca a la entidad como la segunda con mayor crecimiento en el país, únicamente debajo de Hidalgo y muy por encima del promedio nacional del 2%. Este desempeño estuvo impulsado principalmente por empresas de los hogares, que registró un crecimiento de 9.5%, mientras que las otras modalidades de la informalidad, integradas por trabajadores sin acceso a seguridad social o prestaciones en unidades económicas formales, avanzó 0.7%. Sí, una de las entidades, el Estado de México, con mayor dinamismo en la economía informal, así como estás escuchando esto es con el corte de estadística indicadora al primer trimestre de este año. 2:24, las 2:24. Vamos contigo, Alberto, sí, porque pues los trámites ante el SAT para mucha gente representan un desafío, una complicación, y por eso la institución tiene que buscar la manera, una, de mostrarse más amigable, dos, de mostrarse más eficiente cuando la gente acude ahí, porque se trata ni más ni menos que de darse de alta o mantenerse vigente como contribuyente, y eso es una cosa que yo creo que le interesa bastante al gobierno y a la hacienda pública, pero pues casi tres de cada cuatro trámites ante el SAT ya se están realizando en línea. ¿Es correcto este dato, Alberto?
13: Buenas tardes, Oscar, auditorio de Ultra Noticias. Así es, casi 3 de cada 4 trámites ante el SAT ya pueden realizarse a distancia, por lo cual los contribuyentes pueden resolver buena parte de sus obligaciones fiscales sin necesidad de solicitar una cita ni trasladarse a las oficinas. Y entre los servicios que están disponibles pues de manera remota se encuentra la declaración, las facturaciones electrónicas y diferentes actualizaciones al RFC. María de Lourdes Iglesias, administradora del SAT en Toluca, informó que la digitalización ha reducido la necesidad de atención presencial, y aunque en el Valle de Toluca las oficinas todavía reciben aproximadamente 3,000 personas diariamente, la inscripción por primera vez al RFC y la obtención de firma son pues los trámites que se realizan en oficinas físicas. El portal del SAT, dijo, permite realizar cambios de domicilio y otras actualizaciones fiscales, además de que la oficina virtual ofrece atención remota para determinadas gestiones, por lo cual la recomendación a la ciudadanía antes de solicitar una cita es verificar el tipo de servicio requerido y comprobar si existe una alternativa digital, pues en ese caso no sería necesaria la atención presencial. La funcionaria señaló que la inscripción inicial al RFC conserva buena parte de las demandas constantes en el Valle de Toluca, debido a que personas y empresas se incorporan de manera cotidiana al padrón de contribuyentes, y una vez que se obtiene el RFC y la e-firma, pues ya se puede acceder a diferentes servicios fiscales por internet. Se hace esta recomendación, Oscar, para que la gente pues evite gastos en traslado y también las largas filas de espera que suelen registrarse en las oficinas del SAT todos los días.
1: Muy bien, pues si eso es así y en ese sentido se sigue avanzando, yo creo que más gente podrá tomar esta decisión y pues desde luego ponerse al corriente con el SAT. Gracias, Alberto, buena tarde.
13: Buena tarde, Oscar.
1: ¿Se acuerda del caso del brote de salmonela en el Hospital General Eduardo Lisiaga? Bueno, pues hasta ahora son 145 residentes médicos quienes padecieron en este brote de gastroenteritis en este hospital. El brote de salmonela afectó a este número de médicos residentes y las autoridades sanitarias han tenido que investigar qué fue lo que pasó, cómo es que se originó. Sospechan que el brote pudo originarse por consumo de huevo, y eso es lo que informó David Kersenovic, el secretario de Salud. Desde la aparición de los primeros residentes con síntomas el 31 de agosto, se recolectaron muestras de los alimentos con ayuda de la Dirección General de Epidemiología para realizar pruebas y confirmar sospechas. E indicó que hicieron una recolección con el Servicio de Epidemiología de todos los alimentos que se ingirieron esa mañana, y ahora pues tendrán la confirmación en los alimentos. Sospechan, dijo el doctor, que tiene que ver con los huevos, porque la salmonela frecuentemente los infecta. Y además sobre las versiones respecto a que los residentes fueron internados en terapia intensiva, él dice que pues no estuvo relacionado con la gravedad de sus síntomas, fue una habilitación de cualquier espacio que tuvieran para recibir personas e hidratarlas, que era lo que requerían en ese momento, que bueno, hasta ahora quedaban 41 residentes hospitalizados, todos estables y fuera de peligro. Eso es lo que han dicho, pero también aquí hay que ponerle atención a un tema: ¿quién provee el servicio de alimentación en el hospital? ¿Sí? Estaban investigando y Restaurantes Grogui opera este servicio para residentes a través de un contrato de hasta 130 millones de pesos que tiene vigencia hasta 2027. Y ahí, aunque el servicio pues lo brindaba este restaurante, alguien tenía que supervisar los alimentos y tendría que ser personal del propio hospital. Entonces, tendrán que esclarecer la responsabilidad que pudo tener el proveedor y la responsabilidad de quien tenía que supervisar lo que el proveedor hacía, porque lo que aquí se generó no puede volver a ocurrir bajo ninguna circunstancia. Punto y aparte, Atenea Rojas, cuéntanos, ¿qué más hay para saber?
14: Pues precisamente las empresas Grafeno e Iberomex presentaron la cuarta edición del Encuentro Cultural España-Estado de México 2026, que se llevará a cabo del 15 al 17 de octubre con actividades empresariales, académicas y culturales para fortalecer los vínculos entre México y España, así como generar nuevas oportunidades de inversión, educación y negocios. Como parte de este programa se contempla la inauguración de exposiciones, un recital de poesía clásica española y una feria española que incluirá gastronomía y expresión culturales, todo desarrollado en el municipio de Lerma, donde los organizadores destacaron la presencia histórica de la comunidad española y los vínculos que existen entre ambas culturas. El programa también contempla un festival de flamenco con la participación de músicos, cantantes y bailarines, además de estudiantes y personas que se encuentran aprendiendo esta disciplina a fin de ampliar la participación y acercar esta expresión artística a distintos públicos, destacando que algunas actividades son gratuitas, sin embargo, hay algunas que la entrada comienza a partir de los 100 pesos y asciende hasta los 350. Se estima que haya una asistencia de 700 personas entre todas estas actividades y bueno, justamente todo ello con la finalidad de generar espacios de networking para empresarios y emprendedores.
1: Muy bien, suena interesante, ¿eh? Vamos a ver cómo se pone, ya nos platicarás. Gracias, son las 2 de la tarde con 30 minutos. Continuamos.
15: Estatales.
16: La empresa francesa Engie presentó al gobierno mexiquense un plan de inversión superior a 2,000 millones de pesos para ampliar su red de distribución de gas natural entre 2026 y 2030. La empresa mantiene operaciones desde hace más de 26 años en 18 municipios. Del 16 de septiembre de 2023 al 12 de septiembre de 2026, el gobierno del Estado de México logró que 63 mujeres privadas de la libertad recuperaran su vida a través de la Secretaría de las Mujeres para atender cada caso y garantizar una defensa jurídica adecuada. La Secretaría de Desarrollo Urbano e Infraestructura reportó la construcción, rehabilitación y modernización de más de 100 obras en 78 municipios en favor de las familias mexiquenses durante la actual administración estatal.
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1: Dos de la tarde con 34 minutos, continuamos a buena hora y vamos con Alberto. Sí, porque para todos nuestros amigos y amigas de Tenancingo que han estado pues inquietos por lo que ha pasado con la alcaldesa después de que fuera señalada por un presunto intento de autosecuestro y cuyo proceso de alguna manera logró postergar y continúa al frente de la presidencia, pues hubo gente que dijo, pues revisen bien cómo se ha hecho el trabajo ahí en Tenancingo, en esta administración municipal, más allá de lo que fue este incidente que estaría por esclarecerse al final del proceso. Después de que detonó una cosa, sobrevienen otros señalamientos. Y para no entrar en rumores solamente que acaben por hacer resonancia en la institución, lo más indicado es la fiscalización. De tal manera que también se había pedido al órgano superior de fiscalización que intensificara o reforzara las acciones que tendría previstas sobre la administración municipal de Tenancingo. Alberto Zip, el OSFEM ya ha dado señales de que hará más trabajos ahí en Tenancingo.
13: Así es, Óscar, auditorio de Ultra Noticias, pues como lo comentas, ya desde hace algunos meses el órgano superior de fiscalización del Estado de México ha comenzado a hacer revisiones en el municipio de Tenancingo y hoy se da a conocer que agregó una nueva auditoría de cumplimiento financiero a este municipio para revisar la cuenta pública 2025. Es una fiscalización que se suma a la auditoría de legalidad que ya estaba programada para este municipio y que permitirá revisar específicamente el ejercicio de los recursos públicos. Esta modificación al programa anual de auditorías 2026 fue publicada en la Gaceta de Gobierno y se incorporó después de que el OSFEM recibió el pasado 17 de marzo las cuentas públicas municipales correspondientes al ejercicio fiscal anterior. La revisión, como también lo comentaba Óscar, pues se da en el marco del proceso de fiscalización de las finanzas de la administración encabezada por la presidenta municipal Nancy Nápoles, luego de que la Fiscalía del Estado de México remitió al OSFEM documentación relacionada con la investigación por la posible simulación de secuestro y un caso que podría derivar en un supuesto faltante de hasta 40 millones de pesos de este municipio. Hasta ahora la alcaldesa ha rechazado la existencia de un desfalco, pero serán justamente los resultados de la fiscalización, que ahora ya son dos procesos de revisión, los que determinen si el manejo de los recursos municipales se ajustaron a la normatividad aplicable o si es necesario que el OSFEM presente una denuncia por desvío de recursos. Óscar, pues la noticia hoy es que son ya dos auditorías las que se realizan en Tenancingo.
1: Muy bien, pues pendientes de los resultados, Alberto, muchas gracias, buena tarde.
13: Buena tarde, Óscar.
1: Saludos a toda la gente de Tenancingo, ya en breve seguramente tendrán más elementos para analizar y definir lo que puede ser su idea sobre la administración municipal que actualmente está al mando. Punto y aparte, vamos al norte del Estado de México. Berenice León, ¿qué pasa por aquella región con las carreteras? Necesitan mucha atención.
4: Así es, Oscar, y justamente pues este tema lo ha presentado ya también el diputado local Isaac José Hernández Méndez, quien es justamente representante del distrito por Ixtlahuaca, Jiquipilco y San Felipe del Progreso, y es que pues justo auditorio, Oscar, el deterioro de las carreteras pues se mantiene como uno de los principales problemas de infraestructura, específicamente en la zona norte del Estado de México. Aquí incluso hemos dado cuenta pues de esta situación que se vive en cuanto a infraestructura carretera, y justamente el legislador señaló que ya se realizaron recorridos con autoridades estatales y municipales para conocer directamente las condiciones de algunos de los tramos más afectados. Entre ellos se mencionó la carretera Carmona, que comunica con San Felipe del Progreso y San José del Rincón, cuya situación, reiteró, es prácticamente prácticamente intransitable. También explicó que durante estos recorridos participaron tanto los presidentes municipales como el secretario de movilidad y se realizaron levantamientos y fichas técnicas justo para identificar las necesidades de intervención y que de acuerdo con el legislador, pues actualmente se encuentran a la espera de autorización de recursos para avanzar con las obras. Sin embargo, reiteró que esta problemática también se extiende a otros municipios mexiquenses, entre las vialidades que han sido señaladas también por habitantes y cuyas condiciones las vuelven peligrosas e intransitables. Se encuentra la carretera Ixtlahuaca San Felipe del Progreso, la carretera libre de Jocotitlán, la carretera libre de Ixtlahuaca, así como los amos Temascacingo, Amay y el Oro Atlacomulco. Recordemos, auditorio Oscar, que en el Oro la situación incluso llevó a habitantes y delegados a organizarse para realizar trabajos de bacheo por cuenta propia ante el deterioro de la carretera que conecta con Atlacomulco. Y justamente entre las propuestas que ha considerado el legislador, dijo que se contempla la intervención justamente de una iniciativa para solicitar un presupuesto especial destinado específicamente a la reconstrucción de caminos en la zona norte del estado. Vamos a escuchar parte de lo que comentó al respecto sobre este tema.
1: A ver, Bere, en un instante vamos a escuchar este audio. Ahí lo tenemos ya, ahorita comentamos.
2: Platicando con los compañeros diputados, como iniciativa que para la zona norte del estado pudiéramos pedir que se destinara un presupuesto especial para la reconstrucción de caminos. Sin embargo, bueno, eso también como impacta financieramente es complicado. La mayoría de mis distritos son comunidades de pueblos originarios y comunidades indígenas, y se les ha dado apoyo para sus caminos a muchas comunidades. Sí ha habido crecimiento, por supuesto que sí, falta mucho, pues demasiado, porque pues el rezago es de muchos años.
4: Comentar que también el legislador reiteró que como parte de estas gestiones ya se ha enviado oficios a la Presidencia de la República para solicitar que la región norte sea considerada en un programa similar al aplicado en la zona oriente del Estado de México, esto con el objetivo de atender las necesidades de infraestructura carretera, y se está hablando de municipios como San José del Rincón, Ixtlahuaca, Jiquipilco, El Oro, Jocotitlán y parte de Atlacomulco, donde existen importantes tramos de conexión estatal. También finalmente comentar, auditorio Oscar, que el legislador indicó que mantiene comunicación con el secretario de movilidad, Hugo de la Rosa, justo con quien aseguró ya ha sostenido una reunión para dar seguimiento a las solicitudes relacionadas con los caminos y carreteras de esta zona norte del Estado de México.
1: Muy bien, gracias por el reporte, Bere. Buena tarde.
4: Buena tarde, Oscar.
1: Ya son las 2:41 en Sinacantepec. El presidente municipal, Manuel Vilchis, aseguró que continúan fortaleciendo las acciones en materia de educación y empleo, y ahora a través de la construcción del bachillerato Margarita Maza y con la organización de una feria de empleo, se pretende reunir a cerca de 60 empresas. Ambas acciones pues actúan, digamos, en simultáneo en diferentes sectores de la sociedad, pero que ahí evidencian lo que, según explica Manuel Vilchis, es la intención y la prioridad que le da el gobierno que encabeza a lo que puede ser la generación de oportunidades, tanto en educación como en empleo. Hoy en conferencia el presidente municipal informó que la construcción del bachillerato ya lleva un avance importante y se prevé que concluya hacia finales de noviembre. Mientras termina la infraestructura, el sistema educativo federal trabaja en la inscripción de estudiantes y en acuerdos con escuelas secundarias para que los jóvenes puedan comenzar sus actividades académicas de manera temporal en otros planteles, o sea, que les presten o les faciliten un espacio por lo pronto. Este proyecto debe responder a la demanda de espacios educativos a nivel medio superior en Sinacantepec, y por eso es que el ayuntamiento también trabaja en la posibilidad de concretar otro plantel hacia finales del año, que sería donado al CECITEM con el propósito de ampliar la cobertura educativa de este modelo. En materia laboral, según el director de Desarrollo Económico, Roberto Germán Flores Patoni, pues anuncian la realización de una feria del empleo el 22 de septiembre próximo a partir de las 9 de la mañana, y esto será en coordinación con el gobierno del Estado de México. Las 2:42.
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1: Me da mucho gusto saludar ahora a Alexander Naime, que ya tiene su comentario como cada semana. Alexander, buenas tardes.
5: Hola, Oscar, ¿qué tal? Buenas tardes. Con el gusto de saludarte. Pues mira, Oscar, hoy quiero hacer un comentario sobre un fenómeno que se está dando de manera silenciosa, pero también vistosa en todo el mundo, y que podría calificar como una rebelión de los humanos, ajá, en contra de sus propias creaciones. Es decir, el fenómeno de Frankenstein, tal parece que se nos está repitiendo en la vida contemporánea. Y te digo esto porque hemos pasado con la inteligencia artificial y la robótica de la ciencia ficción a la presencia de estos dos elementos en nuestra vida cotidiana. Lo tenemos en los correos, en las televisiones, los tenemos en nuestros teléfonos inteligentes, está en las máquinas para lavar ropa, en las televisiones, nuestros teléfonos nos escuchan, nuestras televisiones nos ven. Entonces está gestando un fenómeno en todo el mundo de manera silenciosa, como te decía, como una rebelión de los humanos. Y un ejemplo de esto, de este fenómeno, fue el anuncio que acaba de hacer el alcalde de Nueva York, que resulta de por sí interesante, al prohibir el uso de inteligencia artificial y cualquier otro instrumento vinculado con esta en los niños de enseñanza primaria y secundaria. Dice el alcalde, igual que su responsable de educación, que esto va a formar parte de una política integral en Nueva York y lo van a monitorear a lo largo de todo un año, porque dicen que los niños necesitan un principio básico, que es estar en contacto directo con los maestros, hablar y tener algo que me sorprendió, conexiones humanas, que son necesarias las conexiones humanas para aprender y crecer, que esta interacción humana va a permitir mayor creatividad, que los niños aprendan a resolver problemas por sí mismos y no dejárselos a las máquinas. Entonces, este es un fenómeno que se viene reproduciendo, que está en el debate, pero que pocas veces está teniendo acciones concretas que tiendan a limitar. Pero en el fondo, Oscar, creo que es esto que mencionaba al principio, una rebelión de los humanos, ni siquiera te digo de la humanidad, sino de grupos en particular, en contra de esta inteligencia artificial. Hasta hace unos años, si tú recuerdas, la inteligencia artificial había evolucionado muy rápido y había dejado a la robótica hacia atrás. En 2 años la robótica está prácticamente alcanzando los mismos niveles de la inteligencia artificial, se están sumando. Y ya tenemos, como lo vimos hace pocos días en China, hasta Juegos Olímpicos de robots. Sí, entonces, esta es la reflexión que te quería compartir. Creo que es un problema vigente y que debe llamar nuestra atención.
1: Por supuesto. Uno de todos los desafíos que vienen con esto de la inteligencia artificial. Alexander, como siempre, muy agradecidos.
5: Un abrazo, Oscar.
1: Ah, para ti también va un abrazo. Ya son las 2:46. Continuamos.
6: Nacionales.
7: En Jalisco, el Congreso local rechazó por cuarta ocasión la reforma para permitir a las infancias y adolescencias trans modificar su nombre y género en sus actas de nacimiento, pese a que la Suprema Corte mandató armonizar su legislación en materia de identidad de género. En Sonora detuvieron a 4 personas presuntamente relacionadas con el ataque armado contra el Centro de Usos Múltiples de Hermosillo, ocurrido el pasado 28 de agosto. 3 de los detenidos son investigados por su posible participación en distintos homicidios. En Tabasco, una jornada de violencia dejó 6 personas muertas en Cucuyulapa y Cunduacán, luego de que en menos de 24 horas se registraran al menos 3 ataques armados en distintos puntos de la entidad.
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1: 2:50 PM, continuamos a buena hora a través de Ultra 101.3. Muchas gracias por permitirnos acompañarte en esta tarde de viernes. Saludos a Hortensia Ponce, Rodolfo Medina, Ricardo Teis, también Ángel Oviedo y Jorge Miguel Ángel Jasso, que nos acompañan también a través del Facebook. Ahí estamos transmitiendo en vivo todos los días, en TikTok también, ahí nos puedes seguir en cualquier parte del mundo. Y bueno, vamos con más información. Te cuento que alrededor de 600 hectáreas de cultivos presentan afectaciones por sequía, esto en el sur del Estado de México, principalmente hablamos de maíz. Los cultivos de maíz están afectados por esta circunstancia, según el reporte preliminar de la Secretaría del Campo. Esta superficie todavía está bajo revisión para determinar si las pérdidas son totales o parciales. La secretaria del campo, María Eugenia Rojano, ha informado que los daños se concentran en municipios cercanos a Guerrero y Michoacán. Hablamos de Zacualpan, Amatepec y Tejupilco principalmente, donde la falta de lluvia contrasta con las condiciones favorables registradas en el norte de la entidad. El personal de esta dependencia, por esto, realiza recorridos en las parcelas, cuyos productores solicitaron atención a través del programa para siniestros agroclimáticos. La evaluación deberá concluir durante septiembre para esclarecer la superficie definitiva afectada y posteriormente calcular las pérdidas económicas. ¿Cómo hacen esto? Pues se necesita la dimensión del problema para atender las afectaciones, y el gobierno estatal dispone este año de 22 millones de pesos y entrega de apoyos directos de hasta 4,000 por hectárea. Sin embargo, más de la mitad de la bolsa ya fue ejercida para responder a otras zonas con afectación en el ciclo agrícola. La sequía afecta principalmente al sur mexiquense, pero las condiciones del ciclo agrícola son diferentes en cada región, y por eso Rojano Valdés señala que las lluvias han favorecido los cultivos del norte del estado, sí, y confía en que la producción de esa zona permite obtener resultados favorables pese a las pérdidas registradas, que de alguna manera se compensen. Y los comercios del Valle de Toluca tienen la oportunidad de reforzar sus ventas en los últimos meses de 2026 a través del uso de canales digitales sin abandonar sus establecimientos físicos. Esa al menos es la recomendación que hace la Canaco, la Cámara de Comercio del Valle de Toluca. Porque dicen, ante una temporada que concentra celebraciones y campañas comerciales con capacidad para elevar el consumo, pues hay que darle más elementos al comprador. Por eso les sugieren que, más allá de lo que exhiben en las tiendas, se suban a las redes. Fernando Reyes Muñoz, presidente de Canaco, señala que las herramientas digitales hoy deben funcionar como un canal adicional para llegar a los consumidores, principalmente ante la cercanía de las fiestas patrias. El Día de Muertos también es buena temporada, el Buen Fin, que también pues se desarrolla tradicionalmente en noviembre, y no olvidemos las celebraciones de diciembre y hasta el Día de Reyes, y por esto considera que es necesario que los negocios aprovechen ambas modalidades de venta. La recomendación coincide con el crecimiento que registra el comercio electrónico en México, ya que de acuerdo con los datos más recientes del INEGI, en 2024 el valor generado por esta actividad aumentó 6.5% en términos reales y el comercio al por menor presentó un avance de 7.3%. Pese al crecimiento de las ventas digitales, la adopción entre los establecimientos todavía es limitada. Los resultados definitivos de los censos económicos muestran al 2024 que en el año previo, 2023, solo 4.9% de las unidades económicas dedicadas al comercio realizaban ventas por Internet y 5.9% utilizó estos canales para efectuar compras. Habría mucho por aprovechar y por eso la Canaco insiste en que si bien no se cuenta con una estimación actualizada del rezago que hay en territorio mexiquense, la recomendación, insisten, es que para el cierre del año ya complementen los puntos de venta tradicionales con alternativas electrónicas para ampliar así el alcance de los negocios. Fíjense, alguien que vende por internet regularmente no tiene stock, alguien que tiene una tienda tiene inventario, ¿no? Tiene incluso lugar de almacenamiento y lugar de entrega. Podría ser una buena ventaja, ¿no? Ya sabes a qué vas. Pienso. No me parece nada mal la recomendación. Ya son las 2:54.
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1: Estamos ahora en comunicación con mi querido Ramón Cuevas, activista de la innovación y las buenas prácticas de gobierno. ¿Cómo estás, Ramón?
14: Bien, gracias, Oscar. Antes que nada, feliz cumpleaños. 15 o 16, ¿cuántos son?
1: 16 con otros tantos de experiencia.
14: Excelente.
1: Gracias.
14: Excelente. Vamos a hablar hoy de algo que sucede mucho en la vida de las personas, que es el fenómeno de la envidia.
1: Ajá.
14: Fíjate que si hay dos cosas que hace bien el capitalismo, es repartir dinero y repartir envidia. Entonces, ¿sí? Entonces, generalmente nos preguntamos nosotros como personas, oye, ¿por qué a aquel le va bien y a mí no? Oye, pues aquel es que es esto, es aquello, yo me merezco ese puesto, yo me merezco esa oportunidad, ¿y por qué él sí la tiene? Entonces esto nos genera meternos en una espiral, en un túnel de la envidia, y a veces la gran realidad o la gran verdad es que nosotros envidiamos en la mayoría de las ocasiones a quienes deberíamos de admirar, uh-huh. ¿Sí? Porque son personas o bien que trabajan muy bien, que hacen las cosas muy bien, que se levantan temprano, que son estudiosas, que generalmente cuando dices es que esa persona tiene mucha suerte, es que esa persona tiene ciertas características que nosotros no alcanzamos a ver de manera superficial, pero si les prestáramos atención, tendríamos mucho mayor éxito y tendríamos menos envidia en la vida. ¿Qué te parece, Oscar?
1: Sin duda, la mirada superficial evita el aprendizaje, no solo sostiene algo infundado, ¿no? Porque si tú ves a alguien exitoso y empiezas a observar con detenimiento, a ir a profundidad, empiezas a entender cómo le hace. Y el entender cómo le hace es aprender. Y el aprender es un paso para imitar y el imitar es otro paso para mejorar, ¿no?
14: Sí, has dicho grandes verdades. Yo no voy a opinar más porque le has dado en el clavo y creo que estamos convencidos los dos de esa parte. Lo único que yo agregaría es que no veamos una sola persona, veamos patrones de comportamiento, porque luego también dices, quiero ser como esta persona.
1: Claro.
14: Y dices, es que yo hice todo lo que esa persona hizo y no logré el éxito. Entonces, no veamos lo que una sola persona, veamos varias personas.
1: Claro, pues es el entrar al razonar, el experimentar, pero pues además cada circunstancia es diferente, ¿no? Cada caso es diferente, tiene sus particularidades, pero entre más observes, más aprendes y más recursos tienes para poder hacer algo que se adecue al caso que tú protagonizas, ¿no?
14: Totalmente. Exacto. Válido. En una próxima entrega vamos a hablar de cómo precisamente cuando no haces lo que tú acabas de decir, de observar, y piensas que todo se lo dejas a tu experiencia, te das cuenta que tu experiencia es muy corta en razón de que a veces te centras solamente en lo que a ti te ha pasado y no mires lo que les pasa a las otras personas. Otro claro. Gran error.
1: Sí, y fíjate, ahora que lo dices, cuando observamos a gente que ha tenido éxito, una de sus cualidades, que al menos me ha tocado ver, leen mucho y no dejan de aprender.
14: Exacto.
5: Exacto. Y bueno, entonces la gran recomendación, nosotros no dejemos de observar.
1: Por supuesto, para empezar, ¿eh? Ramón, muchísimas gracias.
5: Gracias, saludos, Oscar.
1: Saludos. Ya son las 2:58, 2:58. Vamos contigo, Shai Mulia, ¿qué nos falta por saber?
16: Muy buenas tardes, Oscar, audiencia. Quiero preguntarles si ya tienen plan para este fin de semana. Y es que, si les gusta la comida mexicana y quieren probar sabores tradicionales del Estado de México, La Marquesa tendrá una opción para todos ustedes. Este 5 y 6 de septiembre, Ocoyoacac será sede del primer encuentro de gastronomía mexiquense, Saberes y Sabores de mi Tierra, donde van a poder encontrar una muestra gastronómica con sabores de los pueblos Mazahua, Tlahuica, Otomí, Nahua y Matlacinca. Además de comida, habrá talleres, conferencias y actividades culturales para toda la familia. La cita es a partir de las 11 de la mañana, esto en el Museo Batalla del Monte de las Cruces en La Marquesa. La entrada es abierta a todo público, así que si todavía no sabes qué hacer este fin de semana, aquí tienes una opción para poder comer rico y conocer un poquito más de la riqueza cultural mexiquense.
1: Muy bien, gracias, Shai. Las 2:59, nos quedan unos segundos de esta edición. ¿Y qué tenemos, Karina?
17: Pues ya llegó el viernes y muchos ya están pensando también en descansar, salir o simplemente quedarse en casa con algo para ver. Por eso, el sondeo de hoy es ¿qué película o serie recomiendas para este fin de semana? Entonces aprovechamos para escuchar las recomendaciones.
18: Hola amigos de Ultra, yo les recomiendo Robot Salvaje. La verdad es que es una película muy muy bonita y también muy sentimental. Entonces se las recomiendo para que la vean este fin de semana. Si creciste viendo los Looney Tunes, yo te recomiendo ver este fin de semana Coyote versus Acme. Es de esas películas que puedes ver el fin de semana sin complicarte, aparte de que tiene mucho humor y pues un toque de nostalgia.
19: Hola amigos de Ultra, yo recomiendo para este fin de semana la serie de La Emperatriz, la encuentran en Netflix. La verdad es que la trama está muy buena, te atrapa, es sobre el imperio de Maximiliano de Habsburgo. Pues bueno, un drama muy, muy padre.
17: Pues ahí las recomendaciones para este fin de semana.
1: ¿Tú cuál recomendaste?
17: Sí, Coyote contra Acme es buenísimo.
1: Coyote contra Acme. Si no han visto la captura, me parece
17: también
1: que,
17: muy sí. Buena.
1: Muy buena, buena, buena, buena. Ya nos vamos, sean felices, disfruten el fin de semana. El lunes a las 6 de la mañana aquí volvemos en Primero lo Primero. Pero mientras tanto, si algo importante ocurre, pues te puedes enterar a través de ultranoticias.com.mx. Y si nos sigues en las redes sociales, igualmente vas a tener información oportuna momento a momento. Fíjense, se está dando a conocer que ultimaron a Farhat Coronel, vidente, y además presentador de televisión, y esto fue en Cuautitlán Izcalli. Lo ultimaron con disparos por arma de fuego. Fue localizado así, ya sin vida, este conductor de televisión y vidente. Bueno, seguiremos informando. Pasen buena tarde.
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0: 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Son las 3 con 31 minutos.
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0: 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Son las 3:59 minutos. 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

fue Guantes Puestos aquí en Ultra 101.3. Son ya las 4:12. ¡Ya llegué! Ya llegó la alegría. A ver, no, hombre, pero sí, ya llegó la buena vibra. Eso sí, eso que ni qué. Yo soy Paulina Garfias, tu bestie, confidente y acompañante. De lunes a viernes, desde las 4 hasta las 8 en punto de la noche, tú y yo vamos a estar juntitos. Y vaya que la vamos a pasar bien. Mira, ya me chiflaron por acá con mi queridísima Sandy San. En los controles, mi consen, la neta, mi consen por acá, en la cabina más pasada de verde. ¿Qué vamos a hacer tú y yo en este viernes? Porque sí, ya es fin de semana. Número uno, la vamos a pasar muy bien. Número dos, tenemos cosas que hacer, ¿ok? Número uno, notis de último minuto. Ya sabes que yo te cuento todo lo que pasa en el mundo para que tú digas, yo ya me sé todos y cada uno de los chismes. ¿Cómo de que no? Dos, Radio Escucha Estrella, ¿dónde estás? Porque, a Birds, ¿cómo funciona esto? Todos los días, chance muchos ya se lo saben, pero bueno, para los que no, para los que son nuevos, para los que van llegando, si tú me escuchas siempre, pero nunca me escribes, hoy es tu momento de decir, ¿sabes qué, Pau? Te estoy escuchando desde el trafical que hay aquí en el centro antes de llegar al Cosmovitral, y la neta, quiero pedirte esta canción para alivianarme el fincito de semana, porque, hijo mano, ¿qué onda? ¿Cómo está el tráfico, familia? Tomen precauciones porque sí está cañón, ¿ok? Entonces, mándame tu mensajito al 722-571-0578. ¿Desde dónde me escuchas? Y yo te pongo tu rola. ¿Te parece? De compas, va. Y también, hoy es viernes de Ultra Basta. Ya te la sabes. ¿Qué onda? Yo te doy las categorías y las respuestas más originales pasan a la siguiente ronda, ¿ok? Así que pon mucha atención. Ahí te va la primera para que puedas participar. Tres estados de México con la letra C, ¿ok? C de casa, C de lo que tú quieras, ¿ok? Así que te repito, tres estados de México con la letra C al 722-571-0578. Y ahora sí, nos vamos con Harry Styles. Esto es Dance No More, de su último disco, buenísimo. Yo soy Paulina Garfias, sigues en la estación de tu ciudad.

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1: 4:18. 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

Esto fue Motel La Playa. Lo escuchaste aquí en Ultra 101.3. Yo soy Paulina Garfias. Sigo acompañándote hasta las 8 en punto de la noche, así que ponte cómodo, ¿ok? Porque va a haber chisme, va a haber juego, va a haber de todo un poco. Y hablando de juego, hoy es viernes de Ultra Basta, ¿ok? Ya te dije, mira, yo te digo la categoría y tú me dices la respuesta a través del 722-571-0578. La primera categoría era tres estados de México con la letra C. Por acá tengo, mira, a mi gallo, al de todos los días, mi queridísimo Roy, que nos manda ya Colima, Chiapas y Campeche. Ok, muy bien, Roy, palomita para ti. Ahí viene la segunda categoría. Te quiero ver aquí, aquí con la mente en el juego, literalmente. Ahí te va. La segunda categoría, vamos a ver si eres bueno trabajando sobre presión, ¿ok? Tres cosas plateadas con la letra T. T de tetera, T de tubo, T de lo que tú quieras. Tres cosas plateadas con la letra T. Te repito, al 722-571-0578. ¿Quién va a competir contra Roy, eh? Quiero verlo por acá en el WhatsApp en este viernes, ya, fin de semana. O si no, ¿por qué no? Repórtate por acá. Yo quiero saber qué haces, qué planes tienes hoy. O si quieres alguna rola, yo te la pongo. Obviamente, te repito, soy Pau. Y ahora sí, nos vamos con Cat's Eye. Esto es That Way. Aquí en la estación de tu ciudad son ya las 4 con 27 minutos.

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1: 4:31.
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querido Siddhartha, esto fue Pedacito de mi Corazón aquí en Ultra 101.3. Híjole, sigues en la estación más pasada de verde y nosotros seguimos aquí buscando el Radio Escucha Estrella. Te repito, si siempre me escuchas y nunca me escribes y quieres escuchar una rola el día de hoy, tienes antojo de escuchar a alguien en específico, mándame tu mensaje al 722-571-0578. Puedes decirme así de, oye, Pau, yo te escucho la neta desde mi negocio y yo quisiera escuchar esta rola y te la pongo nada más porque hoy es viernes, ¿eh? Nada más por eso, para disfrutar. Y también seguimos en este viernes de Ultra Basta. La segunda categoría del día de hoy fueron tres cosas plateadas con la letra T. Y Roy, ya hay quien te haga por acá pelea. Y es que mira, Roy nos dice tuerca, tenedor y termo. Muy bien, esa creatividad al tope. Y Fer nos dice tetera, tubo y tijeras. Oh my God, muy bien. Tenemos aquí una pelea, una lucha. Vamos con la última categoría para definir al ganador del día de hoy. Tres canciones en español con la letra L, ¿ok? L, L, L, L. Tres canciones en español con la letra L al 722-571-0578. O sea que, te repito, hoy tenemos dos tareas. Número uno, que llegue mi Radio Escucha Estrella para que le pongamos su canción. Y número dos, ya la última categoría del Basta, ¿ok? Para saber al ganador. Y ahora sí, ya son las 4:42, lo cual significa que nos vamos con Miranda. Esto es Despierto Amándote, aquí en la estación de tu ciudad.

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1: 4:45.
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Lagos, ya son las 4:53, estás en la estación más pasada de verde, Paulina Garfias acompañándote el día de hoy. Esta hora se nos pasó, ¿qué onda? Rapidísimo de París, y tenemos por aquí ya la última categoría para ver quién gana el día de hoy. La última categoría de este Basta eran tres canciones en español con la letra L. Roy nos dice La calle de las sirenas, qué gran canción, muy bien, Luz de día y Luna, uf, esa también es buenaza. Y por acá Fer nos dice Lento de Julieta Venegas, Luces en la ciudad y La flaca, nambre, esa también es un rolón. Híjole, no sé quién va a ganar el día de hoy, oigan, la neta es que estuvo difícil porque, a ver, Roy siempre anda aquí, mira, picando piedra para ganar, pero mi querida Fer nos sorprendió por acá. Entonces, la ganadora del día de hoy es nada más y nada menos que Fer. Roy, hoy tuviste que ceder un poquito tu trono, pero no pasa nada, porque siempre ganas y nosotros te amamos y amamos que nos escuches, así que muchas felicidades. Hoy, miren, estuvo potente, estuvo padre para pensarse. Y mira, por acá Fer nos manda, el Roy nos manda su corazoncito kawaii. Gracias, Roy, te queremos muchísimo. Y en minutos, ya se viene modo chill, hoy es viernes 2000ero, para que no te vayas y disfrutes de la mejor música. Y si tú tienes alguna rola que quieras escuchar en específico, pues bueno, nos puedes hacer llegar esa canción al 722-571-0578. Nos vamos ahora con Farruko, Si me muero, por si me muero mañana, aquí en la estación de tu ciudad. Y recuerda que todo lo que haces de corazón, siempre, pero siempre, encuentra su forma, su lugar y regresa multiplicado. Ya son las 4:55.

0: 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Son las 5:02. 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
3: Ultra Noticias informa ahora mismo que suma el gobierno del Estado de México a más de 900 escuelas en jornada educativa y ambiental. Plantan 80.000 árboles. La Orquesta Sinfónica del Estado de México celebra los 55 años y arranca su temporada 155, que contempla más de 30 conciertos. Este 4 de septiembre a las 20 horas será la primera función en la Sala de Conciertos Felipe Villanueva en Toluca. Denuncia ciudadana y estrategia contra la extorsión evita pagos por más de 26.6 millones de pesos. El gobierno del Estado de México aseguró que de esta manera protege el patrimonio de las familias. Recuerda, el cinturón de seguridad debe usarse en cada trayecto sin importar la distancia. Tu seguridad es primero. Te informó Karina Bernal para Ultra Noticias.
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Enrique Iglesias y Wisin y Yandel, no me digas que no inició el viernes 2000ero. Yo soy Paulina Garfias y ya inició Modo Chill. Oigan, es viernes ya. Que se escuchen los aplausos, que se escuchen los gritos, que se escuche la emoción por acá en la cabina, en sus coches, donde sea que me estés escuchando. Mira nomás, vamos a iniciar con todo este fin de semana. ¡Qué emocionante! Empezando porque ya sabes que todos los viernes tenemos esta dinámica llamada el Ultra Challenge. Dirás, Pau, ¿qué es eso? Bueno, básicamente te ponemos distintos sonidos. Por ejemplo, de alguna película o el intro de una canción o un sonido literalmente random de la vida. Que si unas gaviotas, que si el sonido del tren. Y tú tienes que adivinarlo, ¿ok? A través del WhatsApp. A las 6:00 iniciamos con esta dinámica. Y en esta hora, ¿qué va a pasar? Bueno, es que hay chisme y no cualquier chisme. Y es que, híjole, llega a la Cámara de los Secretos nuevos rostros. Efectivamente, ya salió por acá el tráiler de la nueva serie de Harry Potter. Y se ve bastante, bastante buena, ¿eh? También Beyoncé homenajea a Selena Quintanilla en su nuevo álbum. ¿Lo puedes creer? Yo te lo voy a contar todo aquí en Ultra 101.3. Obviamente tenemos el dato random a las 7, el hombre del día, chismecito express. No, hombre, mira, aquí no vamos a terminar. Y yo quiero que tú te vayas reportando al 722-571-0578. ¿Cómo estás en este viernes? ¿Andas descansado? ¿Andas ya con la pila medio traqueteada? ¿Ya quieres descansar? Platícame, yo quiero saber. Y recuerda que, híjole, aquí Modo Chill es tu espacio ya para que digas, ay, dejo los problemas, dejo todo el estrés y me dedico a disfrutar. Una vez dicho eso, tenemos viernes 2000ero y ahora nos vamos con Katy Perry. Esto es Firework aquí en la estación de tu ciudad. Yo soy Paulina Garfias y ya inició Modo Chill.

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2: 5:18.
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me rehúso a dejar de hablarle a este micrófono, me rehúso a que tengas un mal viernes. Aquí le vamos a pasar muy, pero muy bien. Escuchaste a Danny Ocean con esta joya de música, de rola. Oigan, es que no pasa de moda. ¿A poco no se canta y se vive como la primera vez? ¿Se siente el feeling por acá? Recuerda que es viernes 2000ero, ¿ok? Te ponemos la música que tú quieras de los 2000s en inglés y en español. Así que si se te antoja una, mándamela a través del 722-571-0578. Y traemos chisme potente porque Beyoncé celebra 20 años de birthday y rinde homenaje a Selena, ¿ok? La cantante lanzó una edición especial de su segundo álbum con temas inéditos y colaboraciones junto a Maluma, por ejemplo, y Selena Quintanilla. ¿Cómo está eso? Bueno, te digo, está relanzando, por así decirlo, B-Day, que literalmente así se llama su álbum, que es básicamente el 20 Anniversary Edition, una nueva edición de su segundo álbum de estudio, que bueno, este 4 de septiembre ya cumple 20 años su estreno, justamente, y te digo, va a tener colaboraciones con todo mundo, con el Maluma, vamos a ver qué tal está eso. También, bueno, el tema incluye un fragmento de La Negra Tiene Tumbao, canción popularizada por la fallecida cantante cubana Celia Cruz. O sea, Beyoncé se vio ahí muy innovadora. Y también va a rendir homenaje a Selena Quintanilla con el tema Irreemplazable, como la flor, ya saben. Híjole, la verdad es que ojalá que lo haga bien, ojalá que lo haga bien, si no yo creo que todo México se le va a ir encima a mi queridísima Beyoncé, porque ya si vas a rendir homenaje a estas, híjole, íconas latinas, pues bueno, lo tienes que hacer bien, tiene que salir maravilloso, y pues bueno, ahí quedó el chismecito. ¿Tú qué opinas? ¿Crees que salga bien? O dos, tres, ahí te conté, esto fue el chismecito número uno, tenemos más. Ahora te dejo con Fanny Lu, esto es Celos, aquí en la estación de tu ciudad, viernes 2000ero, yo soy Paulina Garfias, las 5:27, y te quiero preguntar, ¿tú eres celoso de esas personas que dice, parpadeo, ya me puse celosa? Bueno, esta canción habla un poquito de eso, así que súbele y prende tu radio.

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1: 531.
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0: Paulina Rubio, me gustas tanto. Mira nomás, mi tocaya aquí en la estación de tu ciudad en este viernes 2000ero. Son ya las 5:41. Sigo acompañándote aquí en modo chill para que te desestreses, para que nos mandes tu mensajito. ¿Desde dónde me escuchas? ¿Andas en Lerma, en Metepec, en el centro? ¿Dónde andas? Yo quiero saber. Y además, contarte el segundo chisme. Recuerda que ya hace rato te conté que Beyoncé va a hacer nuevo álbum por su 20 aniversario y va a homenajear por ahí a Celia Cruz y a Selena Quintanilla. Y ahora nos vamos a otro extremo, y es que justamente, mira, para los fans de Harry Potter, se va a estrenar la nueva serie. ¿Cuándo? Este 25 de diciembre del 2026. Va a estar bastante buena porque ya tienen a casi todo el elenco. Híjole, y además, bueno, si ya viste el tráiler, básicamente le van a dar como un poco más de espacio a cada personaje. Y es que la serie de Harry Potter, como te decía, ya completó el casting. Y es que, mira, por acá Lenny Rush va a interpretar a Dobby, Bonnie Hill va a dar vida a Ginny Weasley y Billy Barrett va a ser Tom Riddle, uno de los personajes vinculados, obviamente, con el origen de Lord Voldemort. Y bueno, los tres actores se van a incorporar en la entrega basada Harry Potter y la Cámara Secreta. Yo estoy muy emocionada porque, híjole, pues yo creo que va a estar muy buena, con nuevas caras, como que refresheada. Y el tráiler se ve muy, muy prometedor. Esto lo van a sacar, me parece que en HBO, entonces la vamos a tener por acá. Y el proyecto va a durar alrededor de 10 años, ¿lo puedes creer? O sea, ya tienen planeado bastante tiempo de que sean varias temporadas. Ahí nomás quedó el chismecito de Harry Potter. Si tú eres fan, bueno, seguramente ya lo sabías, y si no, te lo acabo de contar. Ahora nos vamos con Belinda. Esto es Egoísta, viernes 2000ero. Paulina Garfias acompañándote ya a las 5:43.
1: 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Mami, yo no soy egoísta, la cosa es que...

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1: 5:46.
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5:54, escuchaste a Jesse y Joy con esta canción que tanto me encanta. Necesitamos más canciones así, románticas, empalagosas, dulces, como esto que escuchaste titulado Chocolate. Se cantó a todo pulmón, a pulmone, pulmone. Oigan, ya, las 5:54 y ya hubo chisme de Harry Potter, de Beyoncé, y ahora tengo que recordarte que hoy es viernes de Ultra Basta. ¿Cómo funciona esto? Ultra Basta. Oigan, que no, hombre, yo vengo con la mente en la luna. No, hoy es viernes de Ultra Challenge, caray. Justamente, mira, te ponemos sonidos de diferentes cosas y tú tienes que descubrirlos a través del WhatsApp 722-571-0578, ¿ok? Para que te vayas acomodando, porque hoy te voy a poner el sonido de una película que seguramente conoces. Entonces vamos a ver si eres fan o nada más no. Y también ya sabes, el intro de una canción, un sonido random por ahí de la vida y mucho, mucho más, ¿ok? Así que no te despegues y por favor, repórtate con tu canción 2000era para saber cuál es la que más te gusta cantar hoy en este viernes, ya a las 5:55. Pide tu deseo y sigues aquí en modo chill. Nos vamos con más. Yo soy Paulina Garfias, esto es José Madero con Arrópame en la estación de tu ciudad.

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1: Son las 6 en punto.
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2: Ultra Noticias te informa ahora mismo que el gobierno del Estado de México rendirá homenaje a Josefa Ortiz y Leona Vicario con carro alegórico en desfile cívico-militar, uniendo arte y mujeres en la historia. Más de 3 millones de personas se benefician con el tren Felipe Ángeles, conectando a la zona metropolitana del Estado de México con el Aeropuerto Internacional Felipe Ángeles. El gobierno del Estado de México entregó prótesis a 103 personas con discapacidad, esto con una inversión de más de 22 millones de pesos. Recuerda, circular en sentido contrario puede provocar accidentes graves. Respeta el sentido de la vialidad, te informó Karina Bernal para Ultra Noticias.
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